A un ex seremi por insólito episodio se disfrazó de carabinero y salió a fiscalizar. El hombre salió en un auto con balizas a realizar controles. Lo pillaron infraganti y dio una explicación. Por su parte, La Tercera dice su supraministro en La Moneda, el diseño que evalúa el gobierno para la fusión de ministerios. El biministro Claudio Alvarado está trabajando en cumplir con el compromiso presidencial de la cuenta pública y preparar el proyecto para unir Interior con la SEGOB. Sin embargo, la apuesta es más ambiciosa. Analizan juntar todas las carteras políticas. La decisión final la tomarán desde la propuesta que realice la comisión experta que convocará en los próximos días. Nos vamos hasta el sitio web de Radio Chiloé de Castro. Inician obras de emergencia para mejorar el pavimento en el tramo Ancud de Gañ. Los trabajos se encuentran en uno de los tramos más deteriorados de la principal vía de la isla e incluye la reposición de pavimento de hormigón para reforzar la seguridad vial. Banda de adolescentes fue detenida en Calbuco tras intento de atropello a carabineros. El hecho ocurrió cuando los 5 imputados a bordo de una camioneta eludieron un control vehicular. Al ser apresados, se les incautó una pistola de aire comprimido, una pistola a balines, además de un cuchillo y una cortaplumas. Y por su parte, el sitio web de Radio Sago de Osorno dice: comprometen cerca de 225 millones de pesos para equipar nueva urgencia pediátrica del Hospital Base de Osorno. Esta nueva área podría iniciar su funcionamiento durante julio, una vez se concluyan los trámites administrativos y sanitarios correspondientes. Y condenan a empresa eléctrica por corte de suministro en Osorno en 2024. El juez Guillermo Olate Aránguiz rechazó la justificación del caso fortuito alegado por la compañía eléctrica que forma parte del grupo Saesa, dadas las múltiples alertas emitidas previamente a la irrupción del fenómeno meteorológico. 20:06, revisamos el tiempo, pronóstico a esta hora. En Valdivia tenemos 1 grado de temperatura, esa es la sensación térmica, 1 grado solamente. La presión atmosférica es de 1023,0 megadecibeles. La humedad está a un 100%. Y la puesta de sol para esta jornada de día sábado fue a las 17:40. En el informe económico le vamos a contar que la UF para hoy tiene un valor de 40.831,19 pesos y la UTM 71.649. El dólar comprador 904 pesos y dólar vendedor 940 pesos. 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Y el santoral para hoy recuerda a Eliana. Así que saludos para todas nuestras amigas de nombre Eliana. 20:07.

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1: Con 9 minutos en Radio Austral, continuamos con las noticias y vamos a revisar noticias en el ámbito local. Las bajas temperaturas y la presencia de escarcha sobre la calzada han generado complicaciones durante estas jornadas en los sectores costeros, por ejemplo, Los Molinos en Valdivia. De acuerdo con los primeros antecedentes, varios vehículos se han deslizado debido a las condiciones del pavimento, registrándose además algunas colisiones. Uno de los automóviles involucrados terminó impactado contra una estructura. Y siguiendo con el mismo tema, solicitan ampliación de anticongelante en ruta Valdivia-Paillaco tras 4 accidentes en un día. La Municipalidad de Paillaco solicitó formalmente a la Dirección Regional de Vialidad la aplicación urgente de anticongelante en la ruta T206, vía que conecta a la comuna con Valdivia. La medida busca mitigar los riesgos viales derivados de las bajas temperaturas que afectan a la zona. La ola polar, que enfrenta gran parte del país, ha traído heladas que se han ido intensificando en estos últimos días, provocando el congelamiento de la ruta hacia Valdivia, la que ya es peligrosa sin hielo, comentó el alcalde de Paillaco, Cristian Navarrete. Según detalló el jefe comunal, el encargado de la unidad de gestión de riesgos de desastres reportó la ocurrencia de 4 accidentes vehiculares en las últimas 12 horas, producto de la presencia de escarcha en el pavimento. Se comunicó con Vialidad para solicitar la aplicación de anticongelante para prevenir la ocurrencia de más accidentes, enfatizó la autoridad. Ante esta situación, el alcalde realizó un llamado al autocuidado de los conductores que transitan por el sector. Las medidas preventivas, como la aplicación de anticongelantes, son importantes, pero así también lo es el autocuidado. Conducir con precaución y atento a las condiciones de la ruta, disminuir la velocidad, revisar el estado de los neumáticos y, si es posible, evitar viajes que se podrían realizar en otro momento, concluyó Navarrete. Y una compleja mañana de emergencia se vivió en la comuna de Mariquina, luego de que se registraran 2 accidentes de tránsito de manera casi simultánea en la ruta T202. Los hechos ocurrieron específicamente en los sectores de Linguento y Cudico, movilizando de forma inmediata a distintas unidades de rescate de la comuna. A causa de estos 2 siniestros viales, un total de 5 personas resultaron lesionadas. Tras recibir las primeras atenciones en los puntos de los accidentes, los afectados fueron trasladados hasta el Hospital Santa Elisa de Mariquina para la evaluación de sus lesiones. En ambos sectores se trabajó de manera coordinada el personal de bomberos, profesionales de salud y personal de carabineros, dependiendo de la subcomisaría de Mariquina, quienes adoptaron el procedimiento de rigor y regularon el tránsito. Las autoridades y los equipos de emergencia que asistieron a los lugares hicieron un llamado directo a la comunidad frente a las complejas condiciones climáticas invernales. Y un camión cargado con chips sufrió un incendio en la ruta hacia Corral. Un camión cargado con chips sufrió un incendio en el camino a 3 Chiflones, en la ruta que une la vía T206 con la comuna de Corral. El incidente ocurrió por causas que actualmente son motivo de investigación. Al lugar de la emergencia concurrieron de forma inmediata unidades de bomberos de Paillaco, Valdivia y Corral para controlar el fuego. Los voluntarios de las distintas comunas trabajaron en conjunto para mitigar las llamas en la estructura del vehículo pesado. A pesar de la magnitud de la emergencia en este sector rural, no se informó de personas lesionadas debido al siniestro. Tras el trabajo de los equipos de rescate, la vía se encuentra completamente despejada en estos momentos para el tránsito vehicular. 20 horas con 13 minutos. Delegación Regional de Los Ríos fue parte del Encuentro Nacional de Consejeros y Consejeras Regionales en Chile 2026. Organizado por el Gobierno Regional de Valparaíso, la Pontificia Universidad Católica de Valparaíso y la Asociación Nacional de Consejeras y Consejeros Regionales, ANCORE, bajo el lema Construyendo Regiones Más Fuertes, el objetivo del encuentro se centró en fortalecer el trabajo conjunto entre los gobiernos regionales y de posicionar a los consejos regionales como actores decisivos en la agenda de descentralización. La participación de los ríos refleja la relevancia que la región otorga a los espacios de encuentro entre pares, tanto para compartir experiencias de gestión entre los distintos consejos regionales, como para consolidar posiciones comunes frente a los desafíos que enfrentan las instituciones regionales. Uno de los ejes centrales de la jornada es el fortalecimiento de la Asociación Nacional de Consejeros Regionales de Chile, ANCORE, como una fuerza articulada y representativa de los territorios. En un contexto de discusión sobre el proyecto de ley de regiones más fuertes, la autonomía financiera y el traspaso de competencias, el encuentro busca que los consejeros regionales actúen de manera coordinada ante el Ejecutivo y el Legislativo, robusteciendo su incidencia en las decisiones sobre descentralización de Chile. Al respecto, el gobernador regional Luis Cubertino indicó que existe una plena coincidencia entre las prioridades que compartimos los gobernadores regionales a través de Agorechi y las consejeras y consejeros regionales representantes de ANCORE. Estamos unidos en un esfuerzo permanente por profundizar la descentralización y fortalecer el rol de las regiones. Las distintas mesas de trabajo, junto con el aporte de la academia y de los representantes regionales, permitieron avanzar en propuestas concretas y generar mejores condiciones políticas e institucionales para seguir consolidando el proceso de regionalización en Chile. La Escuela de Graduados de la Facultad de Medicina de la Universidad Austral de Chile realizó la ceremonia de bienvenida oficial a los 71 nuevos residentes y estudiantes de posgrado que integran su corte 2026. La actividad fue encabezada por el decano de la Facultad de Medicina, doctor Mario Calvo, y la directora de la Escuela de Graduados, doctora Pamela Enfeld. El programa consideró la conferencia Persona, Salud y Cuidados en la Sociedad Actual, dictada por el académico del Instituto de Neurociencias Clínicas de la UAH, Dr. Walter Brogin. También se entregaron obsequios institucionales a los nuevos estudiantes y fueron homenajeados 3 médicos valdivianos por su trayectoria, aportes a la formación de especialistas y fortalecimiento a la educación médica de calidad. Durante la ceremonia, la doctora Efrent señaló la excelencia académica de la Escuela de Graduados, que es fruto del compromiso de quienes han dedicado su vida a enseñar y formar especialistas, contribuyendo al desarrollo de la medicina en nuestra región y también en el país. Y la Junta de Vecinos Brisas de la Ribera realizó un operativo gratuito de vacunación antirrábica. Con éxito se realizó el operativo de vacunación antirrábica gratuito en la sede social de la Junta de Vecinos Brisas de la Ribera, ubicada a un costado de la multicancha en el sector debidamente señalizado en Las Ánimas, Valdivia. La actividad vecinal se desarrolló de manera continuada entre las 10 y las 15 horas, recibiendo a los usuarios por estricto orden de llegada. El operativo sanitario estuvo enfocado en resguardar la salud pública local mediante la inmunización de animales de compañía. Los organizadores resaltaron la alta concurrencia de residentes de este y otros puntos cercanos durante las 5 horas de atención. La dirigencia de la Junta de Vecinos Brisas de la Ribera destacó el impacto y la convocatoria de este despliegue de salud. Cerramos una exitosa jornada de vacunación con 180 mascotas protegidas. Agradecemos a la Seremi de Salud por facilitar esta instancia tan importante y a toda nuestra comunidad por su gran participación y compromiso con la salud de sus mascotas, indicó la representación vecinal. La instancia fue gestionada en conjunto con la Secretaría Regional Ministerial de Salud de los Ríos. El balance final arrojó un total de 180 perros y gatos inoculados contra la rabia, cumpliendo con las metas proyectadas para la jornada comunitaria. Y la CONAVI entrega importante recurso para subsidios de tierras en los ríos. En una emotiva jornada realizada en el Hotel Naguilán de la ciudad de Valdivia, la Corporación Nacional de Desarrollo Indígena, CONADI, llevó a cabo la capacitación oficial y la entrega protocolar de certificados correspondientes a 19 concursos del subsidio para la adquisición de tierras indígenas. La iniciativa implicó una inversión gubernamental total de 780 millones de pesos, impactando directamente en la calidad de vida de 26 familias pertenecientes a 7 comunas de la región de Los Ríos. La instancia estuvo encabezada por Carol Gibson Topper, directora nacional sur subrogante de CONADI, junto con los equipos de la Unidad Local de Tierras y Aguas de Valdivia y profesionales de la consultoría técnica especializada adjudicada a través del mercado público. Estos profesionales brindarán asesoría jurídica y predial para el paso a paso a los beneficiarios hasta la inscripción final en el conservador de bienes raíces. El subsidio regulado por el artículo 20, letra A de la Ley Indígena número 19.253 opera mediante un concurso público regular destinado a mitigar la escasez de tierras para fines productivos y de sustentabilidad familiar, otorgando su aporte estatal directo no reembolsable de hasta 30 millones de pesos por familia. En esta versión se adjudicarán 24 subsidios en la modalidad individual y uno bajo la modalidad de parte de comunidades. En atención a lo instruido por el Ejecutivo, bajo el mandato del presidente José Antonio Kast, la administración de CONADI se encuentra impulsando una profunda modernización en el Fondo de Tierras y Aguas. El enfoque actual busca corregir las ineficiencias de procesos anteriores, donde se detectaron sobreprecios de hasta un 15%, implementando un riguroso sistema de tasación objetiva basada en el valor real del mercado y transacciones registradas en los conservadores de bienes raíces. Asimismo, la nueva política de tierras busca que la entrega de parcelas sea verdaderamente sostenible, por lo que se priorizan las compras de predios colindantes o pertenecientes a los títulos de merced histórico para evitar el desarraigo de las comunidades. Del mismo modo, los saldos presupuestarios se dirigirán estratégicamente a la inversión en obras de riego, caminos, subsidios habitacionales, rurales, a través del MIMBU y urbanismo. También apoyo técnico agrícola, asegurando que las familias cuenten con el capital necesario para hacer producir la tierra en igualdad de condiciones y salir definitivamente de la vulnerabilidad. Destacan resultados de operativo de seguridad en Los Ríos. Más de 700 controles y 21 detenidos en una semana. La Seremi de Gobierno de Los Ríos, Anne Contreras Álvarez, destacó los avances que presenta la región en materia de seguridad pública, resaltando el trabajo coordinado entre carabineros, la Policía de Investigaciones, el Ministerio de Seguridad Pública y las autoridades regionales para fortalecer la prevención de delitos y combatir la delincuencia. La autoridad afirmó que los resultados obtenidos reflejan el compromiso del gobierno por recuperar el orden y entregar mayor tranquilidad a las familias de la región. En ese contexto, valoró el liderazgo de la delegada presidencial regional Vicky Carrasco y del Seremi de Seguridad Pública Agustín Meléndez, quien han encabezado la coordinación permanente entre las instituciones vinculadas a la seguridad. Según informó la Seremi de Gobierno, entre el 15 y el 21 de junio se desarrollaron 9 operativos preventivos en distintas comunas de Los Ríos, con despliegues conjuntos entre carabineros, la PDI, municipios y otros servicios públicos. Como resultado de estas acciones, se realizaron más de 700 controles de identidad, se concretaron 21 detenciones por delitos flagrantes y órdenes judiciales, además de incautación de drogas, armas y diversas especies relacionadas con hechos delictuales. En forma paralela, la PDI ejecutó operativos especializados que permitieron la detención de personas prófugas de la justicia, la fiscalización de ciudadanos extranjeros y la desarticulación de bandas criminales mediante allanamientos realizados en distintos puntos de la región. Estos resultados demuestran que cuando existe un liderazgo claro y una coordinación permanente entre las instituciones, los resultados llegan. Quiero reconocer el trabajo que ha encabezado nuestra delegada presidencial regional Vicky Carrasco junto al Seremi de Seguridad Pública Agustín Meléndez, articulando el esfuerzo de las policías y de los distintos servicios públicos para fortalecer la seguridad de los habitantes de los ríos. Ese es el mandato que nos ha encomendado el presidente José Antonio Kast, señaló Anne Contreras. Entre los procedimientos más relevantes de la semana figura la detención de una banda vinculada a robos en lugares habitados cuyos 4 integrantes quedaron en prisión preventiva. También se registró la captura de personas con órdenes judiciales vigentes por delitos de alta connotación, la recuperación de vehículos robados, la incautación de un arma de fuego y procedimientos exitosos contra el microtráfico y tráfico de drogas en las comunas de Valdivia, Máfil y Panguipulli. Asimismo, detectives de la PDI lograron desarticular otra organización criminal, incautando armamento, drogas y otros elementos asociados a delitos investigados. La vocera regional enfatizó que el trabajo desarrollado en los ríos tiene un sello muy claro: presencia en terreno, coordinación institucional y respaldo decidido o dedicado a nuestras policías. La seguridad no se construye con discursos, sino con trabajo permanente. Finalmente, Contreras indicó que estos resultados forman parte del Plan Operativo de Seguridad Pública 2026-2030, impulsado por el Ministerio de Seguridad Pública, iniciativa que contempla 65 medidas orientadas al fortalecimiento de las policías, la recuperación de barrios y una agenda legislativa destinada a entregar mayores herramientas para enfrentar la delincuencia y también el crimen organizado. 20 horas con 25 minutos, damos paso a citaciones. El grupo Adulto Mayor Gil de Castro cita una reunión mensual para el día lunes 6 de julio desde las 15 horas en la sede. Saluda la directiva. El Círculo de las Fuerzas de Orden en Retiro, Forca Preca, Valdivia, cita para Asamblea General Extraordinaria de Socios para el día 7 de julio a las 15:30 horas en su sede social, ubicada en Avenida Picarte 2236. Motivo: la asistencia de personas encargadas de la oficina DIPRECA regional, los que atenderán sus consultas y sobre las actualizaciones de beneficios. Se encarece asistencia y puntualidad, comunica la directiva Forca Preca, Valdivia. Y la Federación Santiago Watt Valdivia comunica a sus socios su nuevo horario de atención, todos los miércoles de 14 a 16 horas en el salón ubicado en San Martín con Picarte, comunica el directorio.
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1: Antes de seguir con el deporte, tengo que informarles sobre emergencias que están ocurriendo hasta ahora, organismos de emergencia que responden en Valdivia. Bomberos acude a problemas con un adulto mayor que sufre una caída al interior de vivienda en calle Arauco con Bochef. Y también bomberos se dirige a una emanación de gas en complejo de departamentos en condominio Jardín Urbano 3 en calle Lynch con Don Bosco. Si escucha sirenas en este momento por las calles de Valdivia, son por esos motivos, entonces, por esta caída de este adulto mayor en Arauco con Bochef y esta emanación de gas en el complejo de departamentos condominio Jardín Urbano 3 de la calle Lynch con Don Bosco. 20 horas con 28 minutos. Vamos a seguir con noticias del deporte. Esta es una noticia para nosotros muy importante porque Valdivia se queda con el clásico tras vencer a Municipal Paillaco en un duro encuentro. Deportes Valdivia logró un importante triunfo en calidad de local tras derrotar por 4-2 a Municipal Paillaco en un encuentro válido por la fecha 13 del torneo de la Tercera División B. El compromiso se disputó la tarde de este sábado en el Estadio Félix Gallardo de Valdivia, recinto hasta donde llegaron hinchas de ambos elencos para apoyar a sus instituciones. La visita abrió el marcador a los 5 minutos de juego mediante la anotación de Lucas Benavides. Los locales reaccionaron rápidamente e igualaron las acciones apenas 5 minutos más tarde con un tanto de Matías Guarda. Sin embargo, la sorpresa para la parcialidad local llegó a los 40 minutos de la primera etapa, cuando nuevamente Benavides estiró las cifras para los payaquinos, estructurando el 2-1 con el que se fueron al entretiempo. En el segundo tiempo, el equipo albirrojo local salió con todo para cambiar el rumbo del partido. En el premio a esa insistencia llegó a los 68 minutos, momento en que Samuel Abarzúa anotó el empate parcial para los valdivianos. El trámite del compromiso siguió muy apretado debido a que la escuadra de Paillaco no quería dar su brazo a torcer en el clásico. Cuando se jugaba el minuto 79... el goleador local, Samuel Abarzúa, repitió en las redes para marcar su doblete personal y poner en ventaja a Deportes Valdivia, decretando el 3-2. Al final del partido, Luis Acuña puso el cuarto tanto para los dueños de casa, desatando la tranquilidad y la alegría de los parciales. Las acciones se complicaron en los instantes finales ya que el juego se enredó. Los delanteros del club de la capital regional cayeron constantemente en fuera de juego y se batalló intensamente para asegurar la victoria que les permite mantener el invicto en casa. Por la siguiente fecha de la competencia, Deportes Valdivia jugará nuevamente en condición de local el próximo fin de semana para recibir a Buenos Aires de Paine. Por su parte, el conjunto de Municipal Paillaco tendrá que trasladarse hasta la región del Biobío para enfrentar al Club Nacimiento. Y arrancan los cuartos de final de los regionales senior y femenino. Este domingo 5 se jugará la fase de cuartos de final de los campeonatos regionales de fútbol ANFA para las categorías femenina, todo competidor y varones senior, luego de la disputa de la tercera fase del certamen en los estadios de la región de Los Ríos. Los dos regionales son organizados por la Asociación Regional de Fútbol Amateur, ANFA Los Ríos, con gran participación de los clubes y en especial de la afición que sigue semana a semana a sus equipos, tanto en la provincia de Valdivia como en el Ranco. Por la competencia femenina destaca la repetición del partido entre Centenario de la Unión y la Universidad Austral de Valdivia. En la llave anterior, las universitarias superaron a las unioninas. Sin embargo, las bases del torneo determinaron que fueron las mejores perdedoras, por lo que Centenario sigue en carrera. Y por sorteo, volverá a medirse en cuartos de final contra la UACH. Para este domingo 5, en la Unión se jugará Centenario con la UACH a las 14 horas en el Estadio Centenario y a las 15:30 horas en el mismo recinto jugará 5 de abril contra Audax de Futrono. En Río Bueno, en tanto, Esmeralda recibirá a José Gil de Castro de Valdivia a las 15:30 horas en el Estadio Bicentenario. Los seniors, por su parte, tendrán jornada doble en el Estadio Félix Gallardo. Este domingo 5, con los partidos de Unión Teniente Merino ante Gol y Gol de Río Bueno a las 13 horas y de Wanderers contra Atlético Merino a las 14:30 horas. La otra llave se juega en Panguipulli a las 14 horas entre los equipos de Deportivo Panguipulli y Liceo de Paillaco. De acuerdo a las fases de revanchas, se jugará el 12 de julio y pasarán a semifinales los tres equipos ganadores de las llaves en cada categoría, más el mejor perdedor.

0: Oye, se me quedaba en el tintero lo del Mundial para hoy, ¿eh? Los octavos de final, claro, importante también, porque hubo partidos de octavos de final, Canadá-Marruecos. Marruecos le ganó 3-0 a Canadá y en el partido que hace poco finalizó, Francia le ganó a Paraguay por 1-0. Para mañana siguen los octavos de final, se va a enfrentar Brasil con Noruega y también un tremendo partido entre México e Inglaterra. Va a estar bueno ese partido, hay que verlo. Seguimos con las noticias. Vamos a revisar noticias del ámbito nacional para esta jornada. Venezuela evalúa el impacto de los terremotos mientras se reducen las esperanzas de rescate. Noticias internacionales también. A 10 días de los devastadores sismos que dejaron al menos 2.645 fallecidos, las autoridades venezolanas realizaron un balance de la situación actual del país. En La Guaira, zona cero de la devastación y donde persisten graves fallas en servicios de telecomunicaciones, continúan los trabajos de asfaltado y de recuperación de puentes, así como de evaluación de otras obras de infraestructura vial, informó hoy la ministra de Transportes, Jacqueline Farías. La alta funcionaria aseguró que el personal de la cartera de transportes se mantiene desplegado e informó de labores de asfaltado en un puente del sector Carabellada, uno de los más afectados por este doble terremoto. Mientras las operaciones de rescate se van reduciendo, dadas las pocas posibilidades de hallar personas con vida bajo los escombros después de 10 días, sin embargo, los familiares de víctimas sepultados tratan de que no se apague la esperanza de encontrar vivo a los suyos y exigen que se refuerce la búsqueda en edificios derrumbados, sobre todo en la devastada región costera de La Guaira, al norte de Caracas, la más afectada por los sismos de magnitud 7,2 y 7,5 del 24 de junio. Entre tanto, numerosas personas, sobre todo en La Guaira, se mantienen este sábado fuera de sus casas, muchas de ellas acampando en lugares públicos a la espera de que sus viviendas sean inspeccionadas para determinar si los daños fueron comprometedores o no. Las autoridades cifran en 15.050 las personas que se quedaron sin vivienda. Según el último balance, hay 885 edificios afectados y 189 de ellos totalmente colapsados. Se espera que en horas de esta tarde el también hermano de la mandataria encargada, Delcy Rodríguez, actualice las cifras, entre ellas las de heridos, que el viernes llegó a 12.666. La cartera de Educación ordenó también incorporar la gestión de riesgos como un tema de estudio. Este sábado, un avión Hércules partió desde Uruguay hacia Venezuela, el primero de varios viajes que encabeza la Fuerza Aérea Uruguaya, para enviar más de 60 toneladas de ayuda humanitaria al país caribeño. 20 horas con 36 minutos. Dejamos hasta aquí este informativo austral en su tercera edición. Revisamos el tiempo nuevamente, pronóstico, lo actualizamos para ver qué temperatura tenemos a esta hora por Valdivia. Estamos con la sensación térmica de 0 grados. 0 grados por Valdivia, bastante frío. Farmacia de turno, Cruz Verde de Independencia 550. Y les recordamos nuevamente que el Santoral, para que saluden el día de hoy, es Eliana. 20 con 37 minutos. Terminamos esta tercera edición del Informativo Austral. Buenas noches.
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11: 20 horas, 40 minutos.
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Oye, y después de haber quedado informados, ya nos relajamos a esta hora. Es día sábado por la noche. Todo el público que está presente acá, que tenemos, aplaude ahí en este momento porque están todos emocionados y listos para salir a la pista con este bailable que tenemos. Zaperoco Loco para ustedes el día de hoy, sábado 4 de julio. La música bailable, los mejores éxitos para que usted mueva los pies, para que saque calor en esta helada noche. Los tenemos desde ya en las tornamesas de Pablito Sáez, que comienza con esto. ¡Bienvenidos!

0: Edwin, hasta la música a esta hora en Radio Austral, en este Zapero con Loco. Bien, 20 horas con 49 minutos, vamos a continuar. Por acá, Omar, ¿cómo estás? Bienvenido a este nuevo Zaperoco. Y dice, hasta las 2 de la mañana. Oye, a las 2 de la mañana yo ya voy a estar luna, amigo Omar. No. Un abrazo, dice. Saludos para ti, que tengas una buena jornada. ¿Eh? Aquí estamos. No, hay que acostarse temprano porque mañana, ¿cómo es que se dice? Vuelta corta. Mañana.
1: Da
0: mañana,
1: lo mismo.
0: Mañana. No, no da lo mismo, pues, amigo. Don Bombita, no da lo mismo. Porque mañana tengo que levantarme temprano, tengo que estar acá a las 10:30 de la mañana para acompañarles a ustedes en el programa de Los Super 25. Así que ahí vamos a estar juntitos mañana igual, ¿eh? Bailable, Los Super 25, vamos a estar en todas acá. Glorita, muy buenas tardes, dice, el Zaperoco Loco con Don Pablito y Don Canito, dice, a cuidarse mucho porque sigue el frío. Eso es verdad, aquí estamos bien abrigaditos con Pablito, ¿eh? No hay problema. Elena dice, muy buenas noches, qué gusto de escucharte. Quisiera enviarle un saludo a Mauri, dice, y algo de la Tommy Rey, ¿eh? Bueno, ahí vamos a ver, se lo vamos a dejar anotadito ahí a Pablito para que lo programen un ratito más. Elena, saludos para ti, para nuestro amigo Mauri, también cordiales saludos a esta hora de la noche. Por acá tengo a Mónica Ficar, que también nos saluda. Janet Sánchez, hola, dice por acá. Hola, Teresita Agüero, buen turno, Canito, junto ahí a Pablito, dice. Viviana Carter dice, ay, mi Canito el mejor, ay, cómo me tiran flores. Gracias, Viviana. Saludos. ¿Y quién es? Bueno, faltó de hoy, ¿quién es? El Cano, que está acá, pues. Claudito Jaramillo, también escuchando la radio. Buena, buena, Canito. Aquí, siguiéndote por donde quiera que vayas en el dial. Éxito, amigo. Muchas gracias, mi amigo Claudio. Saludos para ti. Ani Ordones, saludos, querido, dice. Saludos, pues, querida. Un abrazo grande para ti también. Que tengas una muy buena noche. Elizabeth Ruiz, fantástico que estén al aire a esta hora. Muchas gracias, saludos. Un saludo para eso, exacto. Por acá, nuestro amigo Adrián Pino también dice saludos cordiales de parte de su amigo ahí, el Charrito Valdiviano, que está escuchando la radio. Un abrazo, pues, mi amigo Adrián. Saludos para ti, que tengas una muy buena noche. Para quienes están celebrando cumpleaños el día de hoy, un tremendo abrazo, que lo pasen súper bien ahí el festejado, que, o la festejada en este caso, que sea un excelente pasar ahí con la familia y los amigos, ¿ah? Y la música que tenemos preparada para ustedes en este Zaperoco Loco. ¡Oh, qué buen tema! Esta la bailaba yo, ¿de acuerdo? Le ponía color con esto.

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2: 21 horas, un minuto.
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4: Te voy a recordar una vez más nuestro número de WhatsApp en Radio Austral. +56 63 221 3601. Para que te puedas comunicar con nosotros. Ah, ya tengo algunos saluditos por ahí. Los vamos a estar pasando en un ratito más. Ahí la Pame que nos escribe. Mónica, Verónica, ya los reviso, ¿ok? Vamos a seguir por ahora con la música. ¿Quién era que me estaba pidiendo? Ah, Elena, que está ahí con el Mauri escuchando la radio hasta ahora. Querían algo de la sonora de Tommy Rey. Así que, en pedir no hay engaño, aquí está para ustedes.

0: Eso es. No se metan con su cuco, ¿eh? Ya escucharon, no se metan con el cuco ahí. Porque si no, les va a llegar una bofetada. Son las 21 horas con 16 minutos en este Zapero con Loco de Radio Austral. Bailables para ustedes. A ver, vamos a revisar. Yo dije que tenía algunos saluditos que los iba a pasar después de esos buenísimos temas. Y por acá me dice Verónica, ¿cómo estás? Muy buenas noches. Y está muy buena la música, linda la música. Muchas gracias, Verónica. Saludos para ti. Por acá, ¿quién más? Mónica dice, Canito, saludos. Saludos, Canito y Pablito. Le voy a decir, Mónica, que ahora es saludos, Canito y Juanito. Porque Pablito ya se fue a su casa a hacer tuto. Sí, le entró el frío, se estaba helando las patitas, así que dijo, tan mejor me voy para la casa.
1: Está ahí, Juan.
0: Eso mismo estaba diciéndole a Juanito, tan helado que está ahí, Juan. Ahora sí que estoy con Juanito acá, que le doy la bienvenida. Pues, ¿cómo está? ¿Mucho frío afuera? ¿Está más helado que pingüino? ¡Uy, papito! ¿Cómo se va a hacer más para más rato cuando nos vayamos? Bueno, vamos a ver. ¡Uy! Buena jornada, me dice Mónica. Está buenísima la música. ¡Qué bueno! Esa es la idea. Por acá, Pamela, les escribo desde el Rincón de la Piedra, aquí escuchando la Radio Austral junto a mi familia, Amparito, Dominga y Carlos. Qué bonito el sector del Rincón de la Piedra, que me gusta. Te cuento una infidencia, Pamela. En ese lugar ahí, donde uno se va a bañar en el Rincón de la Piedra, aprendí a nadar cuando tenía como 12 años. Fui solo una vez y me tiré al agua solo. Aprender a nadar. Ahora me doy cuenta de la imprudencia que hice estando solo ahí, que me hubiera pasado. Pero aprendí a nadar en esa parte ahí. Un abrazo y saludos para el hermoso sector del Rincón de la Piedra. Por acá Sergio dice, hola Canito, con la Pati escuchando la buena música. Y saludos amigos, saludos para ustedes igual, pues saludos para la Patita, un abrazo tremendo. Arturito, ¿cómo estás amigo? Buenas, dice, saludos, escríbeme mejor Arturito, ¿vale? Escríbeme para pasarte acá, porque no puedo escuchar los audios aquí donde estoy. Un abrazo. Gloria me está diciendo un temita, ya, le voy a decir a Juanito, Gloria, ¿eh? No hay problema, vamos a buscar eso que me está solicitando por ahí. Por ahora, vamos a continuar con la música en este Bailable de Radio Austral.

Ay, que está buena la música a esta hora para sacar calor en esta helada noche de día sábado. Son las 21 horas con 33 minutos en este Zaperoco Loco, así como me dice Rita Canito, escuchándote aquí en el Zaperoco Loco. Bueno, ya oye. Un abrazo, amigo Rita, saludos para ti, que estés muy bien y estás disfrutando de la música, ¿verdad? Eso es. Según los termómetros, me dice Ignacia, marca 3 grados. Yo creo que estamos con menos temperatura que 3 grados. A lo mejor para el sector donde estás tú, hacia la salida sur, por allá, a lo mejor está distinto. Pero aquí nuestro termómetro marcaba 0 grados. ¿Eh? 0 grados. ¡Ay! Por Piedra Blanca. Abrazos para ustedes. Oye, si alguien está de cumpleaños, por favor, quiero saberlo a través de las redes sociales, a través de nuestro WhatsApp, más 56-632-21-3601, porque queremos saludar con Juanito a alguien que esté de cumpleaños el día de hoy, para cantarle el cumpleaños y decirle, por supuesto, ¡salud! ¡Eso es! Muy bien, vamos a continuar con la música en este Zapper.

0: ¡Oh! ¡Qué bien! Por fin te estoy escuchando en la radio de mi mami, me dicen. ¿Sabes quién me escribe? Me escribe la Cita Poli. Me está escuchando en la radio de su mami, dice. Muchas gracias, saludos para ti y saludos también para tu mami en esta noche.
1: Digamos, también.
0: Violeta, buen turno, canito. Muchas gracias. Por acá María Emilia también, que me manda saludos, un abrazo. Marcelo San Martín desde Santiago, escuchando los bailables este saberoco el día de hoy. Feliz sábado, canito, buen día, buena jornada. Gracias, amigo, igual para ti, que tengas buena jornada. Para quienes están trabajando a esta hora, acompañándose de Radio Austral, vamos que se puede, si hace frío, abrigarse nada más o bailar un poquito con el ritmo que tenemos para todos ustedes. La temperatura, fíjate que a esta hora es de un grado solamente por Valdivia. Hasta, a ver si a las 0 horas vamos a estar con 0 grados y a eso de las 4 o 5 de la mañana, menos un grado. A las 7 de la mañana, menos 2 grados. ¡Ay, qué va a estar el lado! ¡Claro que está ahí, Juan! Y el día de mañana domingo se espera parcialmente nublado, con una mínima, como le decía, de menos 3 grados y una máxima que va a llegar a los 10. Para el lunes, nublado, 5 de mínima, máxima de 9. Y del martes 7 en adelante, prepárense, busquen sus paraguas, sus botas, porque comienza la lluvia. Exacto, se nos va el solcito, se nos va el frío un poco y va a comenzar el agüita. San Isidro se acuerda de nosotros desde el próximo sábado, ¿ah? ¿Eh? O sea, perdón, desde el próximo martes, ¿no? Ya me está haciendo mal el agua ya a esta hora. Ay, muy bien. Por acá, a ver quién más aparece. Déjame revisar. Buena, buena, me dicen, canito. Tanto tiempo, saludos para ti y para toda la audiencia de Radio Austral. ¿Quién es? Patricio, si no me equivoco, Patito, que está en sintonía ahí. Un abrazo, Pato, saludos para ti. Buena la música, canito. Me acuerdo de las fiestas cuando era chico y dormía en las sillas, me dice Arturo. Cuando llevaban a los niñitos a las fiestas, ¿te acuerdas? Y los dejaban sentaditos y ya, espérame aquí, no te muevas. Y los papás se ponían ahí a semillar el piso. Y los niñitos se quedaban dormidos. Eso le pasaba a Arturo. Un abrazo, Arturito. Que estés muy bien y gracias por estar en sintonía. Bueno, sigamos entonces a esta hora, 21 horas con 50 minutos, disfrutando de la buena música en Radio Austral.

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1: En Radio Austral le indicamos la hora.
2: 22 horas, 5 minutos.

Bien, son ya las 22 horas con 6 minutos en este bailable Zaperoco Loco para todos ustedes y los que me están mirando ahí también a través de mi Facebook. Estoy transmitiendo en vivo, ¿eh? Me pueden buscar como Héctor Alejandro Porto Arriagada y ahí estamos para que vean el estudio de la radio donde estamos a esta hora. Ese Juanito que se está riendo, por si acaso, ¿ya? Sí, se está riendo. Bien. Para Patricio, bueno, los bailables, me dice Canito. Gracias, amigo Patricio. Un abrazo grande para ti. ¿Quién más está por acá? Marcelo, no pasa nada. No. Es la luz del tubo fluorescente que me estás mirando ahí que hacen que se vean como canas, pero no son canas, para nada. Buenas noches, escuchando la radio. Está muy buena la música. ¿Quién dice? Alicia de Los Molinos nos están escuchando. Uy, que debe hacer frío por allá, así que le vamos a colocar harto ritmo a esta hora. Ali, para ti, ¿ah? Vendré a conocerlo algún día. Gloria, no hay problema, venga a la radio nomás, venga a conocernos acá. Todos somos buena onda con los chicos que trabajamos por acá, ¿verdad? Así que acérquense para acá. La dirección de la radio, Juanito, es, todavía no me la aprendo, Caupolicán 149 99. Caupolicán 199. Caupolicán con Janequeo. Ahí está, esa es la dirección. ¿Ah? A mí no, sí, vos. A ustedes sí. Juanito me dice, Glorita, que tú ya los conoces a ellos. Pero a mí no, ¿verdad? Buena. Gitanito, saludos. ¿Cómo estás, amigo? Un abrazo. Cacique dice, Canito, un saludo para mi señora Daniela, que hoy nos vamos a mover el esqueleto al centro. Mira, a cuidarse, amigo, que lo pasen súper. Saludos. ¿Quién más? Saludos a Tolito y Rosita, me dicen por acá también, ¿ah? ¿Eh? Elena de Canachán, muchas gracias, Elena. Ahí están los saludos entonces. ¿Quién más? Mi amigo Gitanito, qué tiempo que no sé de ti, Gitano. Un abrazo. Mi amigo es camionero, así que anda por aquí y por allá. Un abrazo tremendo para ti. Vamos a continuar nosotros a esta hora, 22 horas con 8 minutos ya en Radio Austral. Y la música bailable continúa en este Zaperoco Loco.

Para los que están conectados a esta hora a través de mi Face, Alejandro Oporto, Héctor Alejandro Oporto, ahí déjenme sus saluditos también y los paso, ¿eh? Aprovecho de saludar a quien estoy mirando aquí, a Luis García, a Jessica Moya, mi amigo Gitanito, que le mandaba saludos a su señora. Ahora mándame, Gitano, saludos y saludo a tu señora. Se viene una tremenda junta, dice Luis. ¡Eso! Saludos. ¿Quién más? Alicia. Alicia, lo que me estás pidiendo mañana, ¿vale? Ahí lo podemos tocar, sin ningún problema. Saludos para mi compadre Alfonso. A ver, espérenme. Saludos para mi compadre Alfonso. De Carrete, el Toto, del pasaje Las Águilas, en Guacamayo, de la familia Guzmán Zambrano. Saludos para ellos. ¿Qué pasó? Ahí le envié el directo a Cristian Sánchez. No, si Cristian está conectado también, amigo Luis. Está conectado a través ahí del Face a esta hora, escuchando y mirando lo que estamos haciendo por acá en la radio, ¿eh? Un abrazo. Vamos a continuar nosotros. Les recuerdo también, para que lo noten igual, el número de WhatsApp de Radio Austral. El +56 632 21 3601. +56 632 21 3601. Ahí para que lo tengan anotadito y me manden saludos también al WhatsApp que tengo acá en mi computador, ¿verdad? Eso es. Víctor, hola manito, saludos, qué bueno escucharte. Víctor Guerrero, un abrazo para ti también, saludos pues, que la pasen muy bien. Un abrazo tremendo. ¿Vamos a seguir con la música, muchachos? Vamos a continuar con la música acá en Radio Austral.

0: vamos a continuar a esta hora cuando ya son las 22 horas con 35 minutos. Hartos, hartos amigos por acá conectados con nosotros. Prepárate, me dicen, porque cuando salgas de la radio está terrible afuera. Me imagino cómo debe estar. Si ya lo estábamos revisando por acá, que hay 0 grados, pero la sensación térmica es de menos 3 a esta hora. Así que está helado, Juan. Sí que está helado. Saludos para...
1: Está helado que está ahí, Juan.
0: Saludos para Glorita. Saludos para Arturo. Hartos amigos. Sandra, Sandrita, que estuvo de cumpleaños el 1 de julio y me olvidé de saludarla. Así que me castigo. Ay, ay. Por no haberla saludado. Un abrazo, Sandra. Saludos a la familia también. Mónica, que está por San José de la Mariquina, junto a la familia, escuchando la radio a esta hora, también nos dejaba sus saluditos. Vamos a revisar a ver quién más estaba por acá en el WhatsApp. Verónica me dice, hola, un saludito para Jessica Moya, de parte de Verónica. Así que para Jessica, saludos de parte de Verónica. Un abrazo tremendo para ustedes. Aquí presente como cada noche, nos dice la Tere de Niebla, disfrutando de la buena música, les envío un fuerte abrazo y a tener cuidado en su regreso a sus hogares, está muy heladito. Está más helado que un chupete helado, dice.
2: Ah, un manjar.
0: Un manjar, muy bien. Ay, ay, ay. ¿Quién más se ve por ahí? A ver, déjame revisar. ¿Dónde estamos? Aquí, acá. Violeta también está presente a esta hora. Estoy aquí. A ver, déjame actualizar esto. Aquí. Pincho aquí, pincho allá, aquí está. Perfecto, ahí está. Violeta, que nos deja sus saludos también. Y buen turnito, un abrazo tremendo para ti, ¿eh? Eso es. Nuestro amigo Marcelito, si no me equivoco, nos estaba mandando un audio. Sí, Marcelo nos escribe acá y me manda un audio. Pero déjame mejor escrito lo que me estabas enviando, amigo, porque no puedo pasar el audio, ¿vale? Déjamelo escrito ahí mejor. Un abrazo grande. Bien, nosotros vamos a continuar. Todavía nos queda un tremendo cargamento de buena música bailable a esta hora en Radio Austral. ¡Eso! Y le seguimos poniendo ritmo a esta hora para todos ustedes desde la CB97 en Valdivia.

¡Ay, qué Gabriela! Tú eres de acá de Valdivia. Un abrazo para ti, saludo y saludo para tu familia. Que estés muy bien. Lucy, por acá también nos dice, bueno, el programa, Canito, muchas gracias. Verónica, me deja su saludo también. Sandrita, saludos, Canito, gusto volverte a escuchar. De nada, por acá vamos a estar. Un abrazo tremendo. Viviana, en la radio Austral, Canito, abrazos. Así es, saludos para ti, que estés muy bien. Gabriela me dice, me casé y me vine. Si tenemos frío acá, ¿cómo está el clima por allá en Coyhaique hasta ahora? Besitos igual, saludos para ti. ¿Cómo está la cosa por allá en Coyhaique? ¿Mucho frío? Algo de damas gratis me dicen por ahí. Ah, perfecto. Vamos a ver, a trabajar. Tú no trabajas de noche. No, pero esto no es tan noche todavía, no hay problema. Es temprano, mira, faltan un par de minutos para las 23 horas. Así que ya no hablamos más y vamos a poner la buena música que tenemos para ustedes acá en este Zapero Coloco de Radio Austral.

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Eso, 11 de la noche ya con un minuto y nosotros continuamos acompañándoles en estos super bailables, en este Zapero con Loco, esta noche helada de sábado. Voy a aprovechar de saludar a un buen amigo, a Dante, que está en sintonía ahí con el tío Guillermo, que están escuchando la radio, ¿ah? Eso es, un abrazo para ellos. Que sigan pasándola bien ahí nomás y en sintonía de Radio Austral. Por acá, ¿quién más tengo? A ver, Javier, ¿cómo estás? Un abrazo, saludos para ti también. Que tengas una muy buena noche. Gracias por la música, nos dicen. Esa es la idea. Saludos para ti, amigo. Para también quienes están en los servicentros trabajando hasta ahora. Sé que por ahí escuchan la radio en algunos, ¿ah? Así que para ustedes, muchachos, un abrazo tremendo. Que tengan un buen turno esta noche. Vamos a continuar, por supuesto, con la música bailable en este Zaperoco Loco a esta hora.

Y la música no para, por supuesto, en estos bailables de esta noche de sábado, sábado 4 de julio, a través de Radio Austral CD97, una emisora bien valdiviana. Si siguen disfrutando de un cumpleaños, si siguen disfrutando de alguna festividad ahí en la casa, no se preocupen. Ustedes encárguense de la comida, de reírse, de pasarlo bien, y nosotros acá en Austral ponemos la música.

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1: Esto es el Zapero con Loco a esta hora de la noche en Radio Austral, poniendo calor en esta helada noche. Vamos a seguir, por supuesto, y estos éxitos musicales, como decía alguien por ahí, están preparados para ustedes.

Y bien, ay, ay, ay, ¿cómo quedaron? ¿Cómo están? Espero que hayan bailado, que hayan disfrutado este cargamento de música que teníamos para ustedes. Nos comenzamos a despedir de este bailable, de este zaperoco loco el día de hoy, pero los dejamos cordialmente invitados para mañana muy tempranito a conectarse nuevamente con Radio Austral. Que tengan una muy buena noche. ¡Chao! ¡Alegría!

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4: En Radio Austral le indicamos la hora.
5: 8 de la mañana, 3 minutos.

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1: Buenos días, hermanos. Con profunda alegría, como cada mañana de domingo, desde la Parroquia Sagrado Corazón de Jesús de la ciudad de Valdivia, nos unimos en oración para juntos celebrar la Eucaristía. Lo hacemos a través de las ondas de Radio Austral, una emisora bien valdiviana. Agradecemos la gentileza de esta radio amiga, que nos permite hacer comunidad con ustedes, sus fieles auditores. En el Evangelio de hoy, Jesús nos invita a acercarnos a Él con confianza. Vengan a mí todos los que están cansados y agobiados, y yo los aliviaré. El Señor se revela a los sencillos y humildes de corazón y nos enseña que el verdadero descanso se encuentra en su amor y en la confianza en su voluntad. Con alegría recibimos al Padre Edison e iniciamos nuestra celebración cantando.

0: un día más de vida nos ofrece Dios. Y el día domingo, día del Señor, día de resurrección, día de renovarnos en la promesa. Y el día Jesús nos invita a descansar en Él. Vengan a mí todos que están cansados y agobiados, que yo les aliviaré. Tenemos presente a todos nuestros hermanos de Venezuela, algunos de ustedes que nos escuchan son de ese país. Pedimos por sus seres queridos, familiares y amigos, que se encuentren bien, que sean encontrados, que están aún desaparecidos y los que han fallecido se encuentren junto al Padre. En el nombre del Padre, del Hijo y del Espíritu Santo. Amén. Amén. Que la gracia y la paz de Dios esté con cada uno de ustedes.
1: Y con tu espíritu.
0: Invocamos la misericordia del Señor, porque no siempre sabemos descansar, escuchar, no siempre nos dejamos ayudar. Imploramos su perdón.

0: Dios, que nuestro Padre, que tiene un rostro materno, tenga piedad de cada uno de nosotros, perdone nuestros pecados, nos enseñe a amar y a servir, y así un día alcancemos el don de la vida eterna por Jesucristo nuestro Señor.
1: Amén.
0: Lo alabamos cantando el himno del Gloria.

0: Oremos. Dios nuestro, que por la humillación de tu Hijo levantaste a la humanidad caída, concédenos una santa alegría para que, liberados de la servidumbre del pecado, alcancemos la felicidad que nos tiene fin, por Jesucristo nuestro Señor.
1: Amén.
0: Acogemos ahora la palabra de Dios.
1: Lectura de la profecía de Zacarías. Así habla el Señor. Alégrate mucho, hija de Sión. Grita de júbilo, hija de Jerusalén. Mira que tu rey viene hacia ti. Él es justo y victorioso. Es humilde y está montado sobre un asno, sobre la cría de un asna. Él suprimirá los carros de Efraín y los caballos de Jerusalén. El arco de guerra será suprimido y proclamará la paz a las naciones. Su dominio se extenderá de un mar hasta el otro y desde el río hasta los confines de la tierra. Palabra de Dios.
2: Te alabamos, Señor.
1: Salmo responsorial. Bendeciré tu nombre eternamente.
2: Bendeciré tu nombre eternamente.
1: Te alabaré, Dios mío, a ti, el único Rey, y bendeciré tu nombre eternamente. Día tras día te bendeciré y alabaré tu nombre sin cesar.
2: Bendeciré tu nombre eternamente.
1: El Señor es bondadoso y compasivo, lento para enojarse y de gran misericordia. El Señor es bueno con todos y tiene compasión de todas sus criaturas. Bendeciré tu nombre eternamente. Que todas tus obras te den gracias, Señor, y tus fieles te bendigan, que anuncien la gloria de tu reino y proclamen tu poder. Bendeciré tu nombre eternamente. El Señor es fiel en todas sus palabras y bondadoso en todas sus acciones. El Señor sostiene a los que caen y endereza a los que están encorvados. Bendeciré tu nombre eternamente.
3: Lectura de la carta del apóstol San Pablo a los cristianos de Roma. Hermanos, ustedes no están animados por la carne, sino por el Espíritu, dado que el Espíritu de Dios habita en ustedes. El que no tiene el Espíritu de Cristo no puede ser de Cristo. Y si el Espíritu de aquel que resucitó a Jesús habita en ustedes, el que resucitó a Cristo Jesús también dará vida a sus cuerpos mortales, por medio del mismo Espíritu que habita en ustedes. Hermanos, nosotros no somos deudores de la carne para vivir de una manera carnal. Si ustedes viven según la carne, morirán. Al contrario, si hacen morir las obras de la carne por medio del Espíritu, entonces vivirán. Palabra de Dios.
2: Te alabamos, Señor.

0: El Señor esté con nosotros.
1: Y con tu espíritu.
0: Les anuncio el Evangelio de nuestro Señor Jesucristo según San Mateo.
1: Gloria a ti, Señor.
0: Jesús dijo: Te alabo, Padre, Señor del cielo y la tierra, porque habiendo ocultado estas cosas a los sabios y a los prudentes, las has revelado a los pequeños. Sí, Padre, porque así lo has querido. Todo me ha sido dado por mi Padre, y nadie conoce al Hijo sino el Padre, y así como nadie conoce al Padre sino el Hijo, y aquel a quien el Hijo se lo quiera revelar. Vengan a mí todos los que están afligidos y agobiados, que yo les aliviaré. Carguen sobre ustedes mi yugo y aprendan de mí, porque soy paciente y humilde de corazón, y así encontrarán alivio. Porque mi yugo es suave y mi carga liviana. Palabra del Señor.
2: Gloria a ti, Señor Jesús.

0: El Señor nos invita a descansar en Él. Junto con Él todo lo podemos. Es en síntesis el mensaje de este domingo. En primer lugar, nos dice: vengan a mí todos los que están cansados. Podríamos preguntarnos, ¿cuáles son aquellos cansancios que están presentes en nuestras vidas? Y a veces se hace presente la enfermedad, el desamor, el trabajo. A veces no alcanza para vivir de la mejor manera, o no alcanzamos a tener lo suficientemente ahorros para enfrentar una solicitud de casa, de tener algo propio, de educar mejor a los hijos. En fin, son muchos los cansancios que se nos hacen presente en la vida. Y Jesús nos dice: vengan a mí todos los que están cansados. No nos dice: deja tu carga, evádete, arráncate. Sino: ven a mí, porque en mí encontrarán alivio. ¿Y cuál es el alivio que nos ofrece Jesús? No es el alivio del mundo. El alivio que nos ofrece el mundo es el éxito, es que somos capaces, es que hay que ser primero, es que debemos ser lo mejor en lo que hacemos, debemos brillar. Y el éxito o el alivio que Jesús nos da es confiar en Él, es dejarnos ayudar por Él, es tomar un alivio. No olvidar el cansancio. Es como cuando vamos subiendo una cuesta y nos detenemos y tomamos un vaso de agua para reanudar fuerzas. Es lo mismo que el Señor nos ofrece. Un suspiro, un alivio. Él marcha junto a nosotros y carga nuestros cansancios. Si le ponemos un número, podríamos decir que pesan, llevándolo solo, 100 kilos, por decir algo, nuestros agobios y cansancios. Solo los 100 nos aplastan. Y con Jesús, Él lleva los 90 y nosotros 10. Ese es el alivio de la fe, de la fortaleza, de la convicción de que el Señor nunca abandona y nos da la fuerza para seguir adelante. Y Jesús le da gracias a Dios porque esto lo ha revelado a los pequeños, a los humildes, aquellos que no tienen respuesta para todos, aquellos que se quedan en la simplicidad de la vida, de la amistad, del calor de hogar, de la tarea bien hecha, agradecidos de la vida. No de aquellos que se creen superiores, sabios, conocedores, con respuesta para todos, aquellos que desprecian y miran en menos a los demás. Por eso Jesús valora el corazón humilde y sencillo, que nos habla en la primera lectura, y que el Papa Francisco nos ha hablado en la Dilexis Nos, que el corazón traspasado de Cristo por la cruz nos habla que Él llegó primero en la cruz a tener la vida de Dios. Por eso nos dice: ven, es posible vencer todo aquello que se opone a la vida, a una buena vida, a un compartir, a saborear la existencia, a ser agradecidos. Porque esta vida es un don que naturalmente tiene empeño, tarea, proyectos, también contradicciones, dolores y fracasos. Pero al lado de Dios todo se hace fecundo. Carguen con mi yugo, aprendan de mí, que soy manso y humilde, y encontrarán alivio, nos dice el Señor. Y ese alivio pasa por la convicción de que el Señor está junto a nosotros, que en Él tenemos la fuerza, la esperanza y la fortaleza para superar cualquier adversidad, que la palabra nos va mostrando y nos ayuda en nuestro discernimiento cristiano, que en la oración, en la escucha atenta de la voz del Señor, vamos descubriendo su voluntad, los caminos que nos conducen hacia una vida plena, total y absoluta, que no depende de nosotros, sino de Dios. En estos días de sufrimiento de nuestros hermanos venezolanos, en estos terribles terremotos que han sufrido, y algunos de los hermanos venezolanos que viven entre nosotros han perdido familiares y están con un tremendo dolor y pena de no viajar a su país, de darle una sepultura cristiana, un último adiós. La fe les consuela pedir a Dios por su eterno descanso. Aquellos que no han sido encontrados se puedan encontrar para dar una sepultura cristiana, para rezar, pedir que el Señor los tenga en su santo reino y volverse a poner de pie, como ha hecho nuestro país y otros países que han sufrido catástrofes de la naturaleza, muy duros, pero con la fuerza, el amor a la vida, a la familia, a la tierra y la fe puesta en Dios, todo se puede. Un gran abrazo a nuestros hermanos venezolanos y compartimos la misma fe y la misma fortaleza. En Cristo encontramos alivio y esperanza. Creo en Dios Padre Todopoderoso,
1: Creador del cielo y de la tierra. Creo en Jesucristo, su único Hijo, nuestro Señor, que fue concebido por obra y gracia del Espíritu Santo. Nació de Santa María Virgen, padeció bajo el poder de Poncio Pilato, fue crucificado, muerto y sepultado, descendió a los infiernos, al tercer día resucitó de entre los muertos, subió a los cielos y está sentado a la derecha de Dios Padre Todopoderoso. Desde allí ha de venir a juzgar a los vivos y a los muertos. Creo en el Espíritu Santo, en la Santa Iglesia Católica, en la comunión de los santos, en el perdón de los pecados, en la resurrección de los muertos y en la vida eterna. Amén.
0: Con mucha esperanza puesta en este Dios que nos alivia, presentamos nuestras necesidades.
2: Oramos por la Iglesia, para que pastores y fieles anunciemos el Evangelio como buena noticia que alegra el corazón de los sencillos. Roguemos al Señor.
1: Escúchanos, Señor, te rogamos.
2: Por la paz en el mundo, para que las naciones dejen atrás la violencia y, acogiendo el don de Dios, se abran a caminos de diálogo, reconciliación y justicia. Roguemos al Señor.
1: Escúchanos, Señor, te rogamos.
2: Por los sacerdotes, religiosos y fieles de la Fraternidad Sacerdotal San Pío X, para que el Señor, pastor manso y humilde, toque sus corazones y los conduzca de nuevo a la plena comunión con la Iglesia. Roguemos al Señor.
1: Escúchanos, Señor, te rogamos.
2: Por los que llevan cargas pesadas, los enfermos, los que sufren soledad, los que atraviesan dificultades económicas o familiares, para que encuentren en Cristo el alivio y el descanso que necesitan. Roguemos al Señor.
1: Escúchanos, Señor, te rogamos.
2: Por nosotros presentes en esta celebración, para que experimentemos la alegría de vivir en Cristo y la manifestemos diariamente. Roguemos al Señor.
1: Escúchanos, Señor, te rogamos.
0: Por todas las necesidades que nos causan cansancio, estrés, agobio, tengamos la esperanza que el Señor camina junto a nosotros y alivia nuestra marcha. Roguemos al Señor.
1: Escúchanos, Señor, te rogamos.
0: Y por todos los que han sufrido las calamidades de la naturaleza, muchos hermanos nuestros en los incendios que lo perdieron todo, nuestros hermanos venezolanos, roguemos al Señor.
1: Escúchanos, Señor, te rogamos.
0: Porque tuyo es el poder y la gloria por los siglos de los siglos.
1: Amén.
0: Ofrecemos ahora nuestra vida, nuestra familia, trabajo, descanso, enfermedad, junto a los dones de pan y de vino, para que ellos lo transforme el Señor según su voluntad.

0: unimos ahora para que esta cena sea agradable a Dios Padre Todopoderoso.
1: Que el Señor reciba de tus manos este sacrificio para alabanza y gloria de su nombre, para nuestro bien y de
0: Padre del cielo, que este sacrificio consagrado a tu nombre nos purifique y nos encamine cada día más hacia la vida eterna. Por Jesucristo nuestro Señor.
1: Amén.
0: El Señor esté con nosotros.
1: Y con tu espíritu.
0: Levantemos el corazón.
1: Lo tenemos levantado hacia el Señor.
0: Demos gracias al Señor nuestro Dios.
1: Es justo y necesario.
0: En verdad, justo darte gracias, Padre, Dios Todopoderoso y Eterno. Por Cristo Señor nuestro, cuya muerte celebramos unidos en caridad, cuya resurrección proclamamos con firme fe, y cuyo advenimiento glorioso aguardamos con firmeza esperanza. Por eso, con los ángeles y los santos, te cantamos el himno de tu gloria.

0: Santo eres en verdad, Señor, fuente de toda santidad. Por eso te pedimos que santifique estos dones con la efusión de tu Espíritu, de tal manera que sean para nosotros el cuerpo y la sangre de Jesucristo nuestro Señor, el cual, cuando iba a ser entregado a su pasión voluntariamente aceptada, tomó pan, te dio gracias, lo partió y lo dio a sus discípulos diciendo: tomen y coman todos de él, porque esto es mi cuerpo que será entregado por ustedes. Del mismo modo, acabada la cena, tomó el cáliz, te dio gracias de nuevo y lo pasó a sus discípulos diciendo: tomen y beban todos de él, porque este es el cáliz de mi sangre, sangre de la alianza nueva y eterna, que será derramada por ustedes y por muchos para el perdón de sus pecados. Y les dijo también: hagan esto en recuerdo mío. El cuerpo y la sangre de Cristo, sacramento de nuestra fe.
1: Anunciamos tu muerte, proclamamos tu resurrección. Ven, Señor Jesús.
0: Así pues, Padre, al celebrar ahora el memorial de la muerte y resurrección de tu Hijo, te ofrecemos el pan de vida y el cáliz de salvación. Y te damos gracias porque a través de la fe nos llamas a servir a tu presencia. Te pedimos humildemente que el Espíritu Santo congregue la unidad a cuantos participamos del cuerpo y sangre de Cristo. Acuérdate, Señor, de tu Iglesia extendida por toda la tierra, con el Papa León, nuestro Obispo Santiago, y todos los pastores y laicos que cuidan de tu pueblo. Llévala a su perfección por la caridad. Recuerda a nuestros hermanos difuntos, familiares y amigos, para que estén gozando de tu presencia en el cielo. Ten misericordia de todos nosotros, y así como María, la Virgen Madre de Dios, su esposo San José, los apóstoles y todos los santos, merezcamos por tu Hijo Jesucristo compartir la vida eterna y cantar tus alabanzas. Por Cristo, con Él y en Él, a ti Dios Padre Omnipotente, en la unidad del Espíritu Santo, todo honor y toda gloria, por los siglos de los siglos. Amén. Y ahora, con mucha esperanza, nos atrevemos a decir: Padre nuestro,
1: que estás en el cielo, santificado sea tu nombre. Venga a nosotros tu reino. Hágase tu voluntad en la tierra como en el cielo. Danos hoy nuestro pan de cada día. Perdona nuestras ofensas, como también nosotros perdonamos a los que nos ofenden. No nos dejes caer en tentación y líbranos del mal.
0: Líbranos de todos los males, Señor. Y concede la paz a nuestros días, para que, ayudados por tu misericordia, esperemos siempre alegres y preparados la gloriosa venida de nuestro Salvador Jesucristo.
1: Tuyo es el reino, tuyo es el poder y la gloria por siempre, Señor.
0: Pidamos la paz, el alivio en medio de nuestros cansancios, derrotas, fracasos, incertidumbre, diciendo: Señor Jesucristo,
1: que dijiste a tus apóstoles: la paz les dejo, mi paz les doy. No tengas en cuenta nuestros pecados, sino la fe de tu Iglesia. Y conforme a tu palabra, concédenos la paz y la unidad. Tú que vives y reinas por los siglos de los siglos. Amén.
0: Que la paz del Señor Jesús esté con cada uno de ustedes.
1: Y con tu espíritu.
0: Si estamos en casa, nos damos un saludo de paz. Si estamos solitos, deseamos la paz a nuestro corazón. Y enviamos un saludo de paz a todos nuestros seres queridos que están lejos. Nos podemos dar un saludo de paz.

0: Este es el pan de vida, el Cordero de Dios que quita el pecado del mundo. Felices nosotros, invitados a esta cena.
1: Señor, no soy digno de que entres en mi casa, pero una palabra tuya bastará para sanarme. Comunión espiritual. Creo, Jesús mío, que estás real y verdaderamente en el Santísimo Sacramento del altar. Te amo sobre todas las cosas y deseo recibirte en mi alma. Ya que ahora no puedo hacerlo sacramentalmente, ven espiritualmente a mi corazón. Y como si te hubiese recibido, te abrazo y me uno todo a ti. Señor, no permitas que jamás me aparte de ti, ni en la vida ni en la muerte. Amén.
0: Oremos. Alimentados con tan grandes dones, te pedimos, Padre, recibir su fruto de salvación y no dejar nunca de alabarte. Por Jesucristo nuestro Señor. Amén. Amén. Un saludo afectuoso a nuestros hermanos de la comunidad de San Pablo. Esperamos que le haya ido muy bien en el bingo realizado el día de ayer para juntar fondos y reconstruir su templo. Todos los demás hermanos debemos estar atentos para colaborar en esta gran obra. Un saludo a todos los hermanos que nos escuchan cada domingo a través de las ondas amigas de la Radio Austral, una emisora bien valdiviana que tiene la gentileza de transmitir esta Santa Misa. A seguir cuidándose de los resfríos, de los fríos, y a los niños y jóvenes que están en vacaciones, como también los profesores, asistentes de la educación, un saludo afectuoso y a seguir descansando, cargando pilas, como decimos, para este segundo semestre que ya se aproxima. Y la bendición de Dios descienda sobre nosotros, nuestras familias, y nos acompañe siempre en el nombre del Padre, del Hijo y del Espíritu Santo. Amén. Amén. Así hemos celebrado esta Santa Misa. Nos podemos quedar en la paz del Señor.
1: Demos gracias a Dios.
0: Que tengan un feliz domingo.
1: Igualmente, Padre.

0: Ave María Purísima,
1: sin pecado concebida,
0: Sagrado Corazón de Jesús,
1: en ti confío.
2: Así concluye la Santa Misa Dominical. Radio Austral, una emisora bien valdiviana, agradece su sintonía. Que la paz del Señor permanezca con ustedes. Muy buenos días.
3: Ocho de la mañana, 38 minutos.
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4: 9 de la mañana, 8 minutos.

0: 9 de la mañana, 21 minutos.
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4: 9 de la mañana, 34 minutos.

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Hola, ¿qué tal? Muy buenos días, ¿cómo está? Les saludamos a esta hora de la mañana, en esta mañana de domingo 5 de julio de este año 2026. En una mañana que está muy, pero muy helada, estamos aquí acompañando las primeras horas de este día domingo a través de los micrófonos de la Radio Austral, la emisora Bien Valdiviana. Saludamos a esta hora de la mañana a todos nuestros queridísimos adultos mayores, nuestros abuelitos y abuelitas. ¿Cómo están? Espero que estén muy bien. Abríguense bien, no se pasen de frío, por favor. Igual que usted, que es adulto, que no es tan mayor todavía, que siempre yo le digo. Y también les saludamos a esta hora de la mañana. A nuestros jóvenes y niños también, pues. Ya se les terminan las vacaciones a nuestros niños. Ya tienen que volver al colegio. A algunos todavía le queda una semanita, pero a la mayoría le toca volver a clases mañana. Vamos a comenzar a esta hora de la mañana el programa con nuestra portada folclórica, que llega en la voz de René Nostrosa, y este tema musical que se llama La viejita del puente.

Las 9 de la mañana con 40 minutos, usted se acompaña desde la Radio Austral, la emisora bien valdiviana, en este domingo 5 de julio de 2026, día en que saludamos a todos nuestros amigos que están de onomástico. Hoy día, según nuestro calendario, es Santa Berta y San Antonio, así que para ustedes vaya nuestro cordial saludo a esta hora de la mañana. Le cuento que a esta hora tenemos una temperatura, según Meteorología de Chile, de menos 2 grados. Y según mi celular, de menos 3. ¿A quién le creemos? Porque siempre como que no hay acuerdo en cuanto a la temperatura. Pero está bastante heladita la mañana. Los vehículos presentan hielo en el parabrisas. No es que esté mojado por la humedad del rocío, sino que hay una capa de hielo en el parabrisas. Así que para quienes les toca salir de repente a otros lugares fuera de Valdivia por la ruta, manejen con precaución, atento a las condiciones de la ruta, a una velocidad moderada porque hay hielo en el camino. Porque incluso en las calles de Valdivia se siente el hielo cuando uno camina. Yo tuve que ir a buscar una cosita que se me había quedado en el vehículo y se siente el hielo ahí en la solera. Entonces, si usted va a salir, tiene que conducir, hágalo, como le digo, respetando las normas del tránsito a una velocidad moderada y atento 100% a las condiciones de la ruta para que así evitemos tragedia o accidente. Evitemos los malos ratos por la imprudencia. Bueno, siguiendo con el programa, vamos a revisar el pronóstico del tiempo a esta hora de la mañana. Le contaba que tenemos una temperatura de 2 grados bajo cero. La máxima se espera que para esta jornada llegue a 10. Durante el transcurso de la mañana vamos a tener cielos nublados con niebla y helada, que es lo que se está produciendo, y se espera que durante el transcurso de la tarde los cielos pasen a despejados. Mañana lunes, la mínima también será de menos 2 grados, una máxima de 11. Durante el transcurso de la madrugada y mañana vamos a tener cielo nublado con niebla y helada. Y en la tarde los cielos van a pasar a la condición de nublado. El día martes cambia toda la cosa porque resulta que vamos a tener una temperatura mínima de 6 grados, una máxima de 12. En la madrugada vamos a estar con cielos cubiertos, lluvia, con viento entre los 25 y 40 kilómetros por hora, ráfagas de viento hasta 50. Y esa condición se va a mantener prácticamente durante todo el día, con la diferencia que en la mañana las ráfagas de viento van a estar entre 40 y 60 kilómetros por hora y en la tarde entre 40, 60 y hasta 70 kilómetros por hora se espera ráfagas de viento ese día con lluvia. Va a estar feito el tiempo el día martes. El miércoles se espera una mínima de 11, una máxima de 14 grados, cubierto y lluvia durante todo el transcurso del día y la misma condición va a ser para el día jueves. El jueves 9 se espera también que la mínima sea de 11, una máxima de 13 grados. Así que vamos a tener lluvia a contar del martes de esta semanita que comienza mañana. Nosotros estamos acá a esta hora de la mañana en la hora de los recuerdos. Oiga, y le estaba contando yo el tema de los accidentes. Bombero está informando de que van a un rescate de tránsito a esta hora de la mañana en la esquina de el letrero de Valdivia, eso quiere decir en la ruta Valdivia-San José, ahí donde está el mirador, aproximadamente por ahí al parecer hay un accidente a esta hora de la mañana, así que vamos a estar investigando la información para dársela a conocer de forma oportuna. Volvemos a las canciones, comenzamos a recordar esos temas lindos que nos traen recuerdos de nuestros papitos, de nuestros abuelitos o de nuestra niñez cuando éramos jóvenes. Cuesta decir de repente que era cuando éramos jóvenes, como que nos cuesta asumir de que han pasado los años y tenemos una edad en nuestro cuerpo. Nos vamos a quedar con Ginette Acevedo, con el puente de Pechoa, y también nos van a acompañar a esta hora de la mañana la Calecita con Arturo Gatica. Esta es la hora de los recuerdos de Radio Austral, la emisora bien valdiviana.

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La hora de los recuerdos a esta hora de la mañana, cuando son las 9 de la mañana con 53 minutos. 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Y también saludamos a todos nuestros auditores que nos escuchan a esta hora de la mañana a través de www.radioaustral.cl, radioaustralvaldivia.cl. Ahí nos escucha nuestros amigos a través de internet o de la aplicación que hoy en día está disponible en internet. Hay varias aplicaciones de radio donde hay una lista de radio y nosotros estamos incluidos ahí también. Así que los saludamos a esta hora de la mañana. Y también aprovechamos de saludar a todos nuestros auditores que ya nos están escribiendo a nuestro WhatsApp, el +56 63 2 21 36 01. Se me confunden los WhatsApp de repente. Algún día les contaré por qué de repente se me confunden las cosas. Así que ese es nuestro WhatsApp a esta hora de la mañana también, acá en la Radio Austral, la emisora bien valdiviana. Sigamos disfrutando de lindas canciones a esta hora. Nos vamos a quedar con Julio Jaramillo y este es el tema muy lindo que yo creo que a muchos les encanta, que se llama Nuestro Juramento.

Estamos a esta hora de la mañana a través de la Radio Austral compartiendo la hora de los recuerdos en esta mañana fría de invierno en la ciudad de Valdivia y en gran parte de Chile, que está heladísimo porque no solamente nosotros tenemos anuncios de temperaturas bajas, son muchas las regiones que están con pronóstico de frío y también hay otras regiones donde tienen pronóstico de fuertes lluvias. Al parecer, el invierno ya está instalado en nuestra, en esta zona del planeta. Mire, estábamos buscando la información que les daría a conocer recencito sobre esta emergencia que bomberos iba concurriendo. Según la información que tenemos, bueno, más tempranito por la mañana hubo un accidente de tránsito ahí a la altura del puente Santo Domingo. Hay un accidente de tránsito, como le digo, tempranito por la mañana. Ahí fue la sexta y la séptima compañía de bomberos hasta el lugar. Como le digo, la ruta está muy resbaladiza a esta hora de la mañana. Y acá, el otro accidente que le decía yo recién, se está indicando que es en la salida norte, por ahí por el cruce de Mansfield. Y según la información que tenemos, se trata de camioneta volcada sobre su techo, es decir, de campana, un lesionado, y concurre el SAMU y carabineros hacia el lugar. O ya estarán allá a esta hora, pero para allá iba esas dos unidades aparte de bomberos. Como le digo, conduzca con precaución. Está muy resbaladiza la ruta. La visibilidad también es bastante poca porque hay neblina a esta hora de la mañana. Pero más que neblina, yo diría que es niebla. Porque hay una diferencia entre neblina y niebla. La niebla es más espesa y la visibilidad es más reducida. Y la neblina es un poco más visible y más visión. Y no es tan espesa. Así que, como le digo, el llamado a nuestros auditores que conduzcan con responsabilidad, por favor, para que evitemos malos ratos y accidentes. Mire que después vienen las consecuencias de las cosas. Continuamos a esta hora de la mañana cuando son exactamente las 10 de la mañana. Oye, yo había visto que eran más tarde, como me engañé la vista, Pensé que había visto un poquito que era un poquito más tarde recién el reloj. Sigamos disfrutando de canciones a esta hora de la mañana. Nos quedamos con un saludo especial para todos nuestros amigos que están en la sintonía, que están a esta hora de cumpleaños, o para las que están de onomásticos, tanto nuestra amiga Berta como nuestro amigo Antonio. Les saludamos con Nat King Cole a esta hora de la mañana, con las mañanitas.

La hora de los recuerdos a esta hora de la mañana. Saludamos a todos nuestros amigos que están en la sintonía, que están metiditos en la cama, con pocas ganas de salir todavía debajo de la sábana porque está muy, pero muy helado. Y están regaloneando, a lo mejor, entre las parejas, o con los nietos, o algún hijo de repente que se va a meter a la camita y a regalonear con los papitos a esta hora de la mañana. Los saludamos a esta hora desde la Radio Austral. Estábamos revisando la información, la otra información que nosotros les dimos a conocer sobre este accidente que ocurrió en la cercanía del puente Santo Domingo. Ahí se trató de despistes de dos vehículos y uno de ellos también resultó volcado. Hubieron tres involucrados que resultaron lesionados. Es decir, tres personas se vieron lesionadas producto de este despiste.

con posterior volcamiento. Así que esa es la información que estábamos revisando y la estamos a esta hora de la mañana ampliando. Así que una vez más, a nuestros auditores que están en la sintonía, si tiene que salir, hágalo a una velocidad prudente. Igual, cuidado con los elementos de calefacción. Ha aprovechado estos días que ha estado oliendo el día de limpiar el cañoncito de su estufa. ¿No lo ha hecho? Hágalo, porque se vienen las lluvias. Espere que se seque un poco el zinc de la neblina, del rocío, y haga, como le digo, la tarea de limpiar su cañoncito para que sí pueda hacer fuego sin problemas. Y cuando esté muy helado, no sobrecargue mucho la estufa. Son recomendaciones que siempre le indicamos aquí en la radio. Evite malos ratos. Y otra de las cosas que Alfredo siempre lo escucho decir es que tiene que revisar regularmente la manguera del calentador a gas y el regulador, porque también son artefactos que se echan a perder, que vencen. O el cordoncito del calentador a gas, del calentador eléctrico. Ya me estaba confundiendo, que también tiene que estar en buen estado. O el enchufe, porque usted sabe que los calentadores consumen bastante electricidad y a veces cometemos el error de que no contamos con el enchufe correcto para enchufar el artefacto. Porque hay enchufes de 10 amperes que son como para lo tradicional, una lámpara, una aspiradora, cosas que no tienen mucho consumo, y están los enchufes de 16 amperes, que esos son para alto consumo. Obviamente que tienes que estar con el cableado correspondiente también. Así que ese es el llamado a esta hora de la mañana para que tenga mucha precaución nuestros auditores de la Radio Austral y de la Hora de los Recuerdos. Y nuestros abuelitos y abuelitas tienen que abrigarse, no sean porfiados. Tienen que ponerse una mantita en las piernas. Uno que es joven se pone mantita en las piernas y no lo van a hacer nuestros adultos mayores. Hay que abrigarse. Sí, el frío nos afecta a todos y de diferentes maneras. Volvemos a las canciones. Cuando son las 10 de la mañana con 10 minutos, seguimos con los recuerdos a esta hora. Nos quedamos con los hermanos Arriagada, que nos traen este tema musical que se llama Caminemos. Y Anita y José también nos van a acompañar a esta hora de la mañana con el sombrero de Sao. Siga junto a nosotros a esta hora aquí en Radio Austral.

La hora de los recuerdos en Radio Austral, la emisora bien valdiviana, cuando el reloj nos indica que son las 10 de la mañana con 15 minutos. Estamos en esta mañana fría, en nuestra mañana de invierno, acá en la ciudad de Valdivia. Y hay cosas que de repente cuando uno era niño, en esta época, hacía y que hoy en día se echa de menos, porque como lo hemos ido conversando en domingos, hay cosas que ya no son igual que antes, porque la vida va cambiando, nuestro estilo de vida también va cambiando. ¿Y usted cuando niño en invierno qué es lo que hacía? Porque hay muchas personas, y lo digo porque estaba conversando recién con una amiga ya, y estábamos conversando qué se echa de menos en esta temporada, cuando uno era niño. Y una de las cosas que se echa de menos es que cuando había hielo en las pocitas de agua, uno se chapoteaba encima para quebrar el hielo. También, acá me contaba de que, le gustaba correr por el pasto blanco porque le gustaba cómo sonaba, cómo se forma la escarcha, el hielo en el pasto con el rocío. Le gustaba. Y hace unos días atrás tengo una amiga ahí que nos mandó una foto. En otra parte nos mandó una foto donde sus nietas estaban jugando con una especie de, como de estas tablas de tobogán, alguna cosa así, sobre el hielo. Estaban con parquita y estaban jugando en la mañana y deslizándose sobre el pasto con el hielo. Entonces son cositas que uno echa de menos en esta época de los niños. No sé si nuestra juventud fue diferente. O otra cosa que se echa de menos hoy en día, que también, como le digo, la vida ha ido evolucionando, es cuando en época de invierno nosotros íbamos a clase y teníamos que llevar nuestros palitos para calefaccionarnos, porque en esa época era tradicional ver las estufitas a salamandra en las salas de clase, y no se pasaba frío. Hoy en día, con toda la tecnología que hay, que está los calentadores, la pellet, esta calefacción central en los colegios, muchos colegios tienen calefacción central, los niños pasan frío. Y eso que hay más tecnología y hoy se pasa frío, y antiguamente, cuando no había tanta tecnología, llevábamos nuestros palitos de leña y no pasábamos frío. Son cosas que han ido cambiando. Imagínense, a pesar que hoy en día, como le digo, hay mucha más comodidad y mucha más tecnología, a veces la vida de antes era mejor que la de hoy. Suena loco, pero dígame usted si no estoy equivocado. Los leo en el WhatsApp mientras seguimos escuchando canciones a esta hora de la mañana. Y nos vamos a quedar con el tanguito, porque no puede faltar el tango en nuestra programación de la Hora de los Recuerdos. Nos vamos a quedar con este tema musical, La Comparsita.

La hora de los recuerdos en Radio Austral, la emisora bien valdiviana a esta hora de la mañana, cuando son las 10 de la mañana con 24 minutos exactamente. Ya son las 10 de la mañana con 24 minutos y llegó el momento de saludar y leer a todos nuestros auditores que a esta hora de la mañana nos escribieron a través de nuestro WhatsApp, el más 56 632 21 3601. Por acá tenemos a nuestra amiga Malén Burgos. ¿Cómo está? Muy buenos días. Acá nos dice: buenos días, amigo de los recuerdos. Le cuento que oír este programa me hace extrañar tanto, tanto a mi padre, a mi madre, perdón, que partió hace 15 años. Ya van dos domingos que no estamos juntos desayunando. Hace 15 días, perdón. Estaba leyendo, se me confundieron las letras ahí. Que partió hace 15 días, ya van dos domingos que no estamos tomando desayuno juntos y oyendo los recuerdos. Ella fue en vida Edith Saavedra Parada, una mujer que amó a sus hijos por sobre todas las cosas, llamó a toda mi familia, amó a la vida, a las amistades, se fue a los 92 años y con su programa cantábamos las canciones de la juventud. Mire qué lindo. Así que gracias a ustedes por regalarnos tantos momentos de felicidad junto a ella, tantas canciones hermosas que compartimos. No sé cuál dedicarle. A ella le encantaba La Libertad Lamarque. Pucha, se la vamos a dejar pendiente para el próximo domingo. La voy a dejar anotadita sin falta y ahí le vamos a recordar la cancioncita, estimada amiga Malén. También el puente de Pessoa, como eso lo escuchamos reciéncito al comienzo del espacio. Un abrazo para ustedes y mi gratitud eterna. Pucha, don Oscar, que esté muy bien. Muchas felicidades, a pesar del dolor que está sufriendo. Lo entendemos enormemente y le enviamos muchos cariños desde la hora de los recuerdos a esta hora de la mañana. Lindo recordar a su mamita. Créame que lo que usted nos cuenta es muy bonito. Por acá nuestra amiga Teresita Agüero Geldre, ¿cómo está? Dice: muy buenos días, espero estén bien. Le contaré que mi abuelito todos los años regalaba una carreta con leña para calentar las salas. Igual eran grandes las salas de clases y las salamandras calentaban harto. A mí me encantaba jugar en el pasto escarchado y comer hielo. Ese que se formaba en las bateas, mire. O en los baldes también de agua, nos cuenta acá nuestra amiga Teresita. Se nos partían los labios con tanto comer hielo, pero éramos felices. Saludos a mi mamita María Geldres y a mi hermano Rubén, que están en casita a esta hora de la mañana. Otro saludito tenemos a esta hora de la mañana. Mauricio y Rosita, que siempre nos escriben desde Chaitén. ¿Cómo están ustedes? Espero que se encuentren muy bien. Dice: muy buenos días, saludos desde Chaitén. Muchas bendiciones a mis amigos de la Radio Austral. Que tengan una buena semana y gracias por su compañía. No tiene nada que agradecer, para eso estamos, para acompañar su jornada donde quiera que usted se encuentre. Más también tenemos por acá, Luis Carrasco dice: hola, muy buenos días, escuchando la hora de los recuerdos y desearles un buen domingo y a la vez desearle gracias por saludarnos. Sí, pues ahí estamos, para eso estamos. ¿Qué más tenemos? Dice acá, estamos en... para saludar a los que estamos en regiones. Sí, pues sí, usted, yo sé que vive allá arriba en Quirigüe, más arribita del mapa de Chile, si lo ponemos así, paradito el mapa. Y somos de Valdivia, de corazón. Muchas gracias. Yo disfrutando de las vacaciones de invierno, mañana ya de vuelta a clases. Yo, asistente de educación, nos dice acá, nos pide saludar a la vez a la familia Jara Carrasco del sector Prados Verdes de Valdivia. Lo que uno hacía cuando iba al colegio, si jugaba en el hielo, o sea, en la escarcha, dice. Lindo recuerdo, un saludo de su auditor desde Ñuble, Quirigüe, y don Luis Carrasco Iturrieta, que esté muy bien. Eso era en la escuela de Aigüeyel, güey. La ex escuela F-55, sí, porque es el internado de Aigüeyel, güey, que muchas personas tienen recuerdo ahí. Nuestra amiga Teresita Agüero también tiene recuerdo, porque estudió ahí en ese colegio cuando fue niñita. ¿Qué más tenemos por acá? La señora Gloria. La señora Gloria, que no falta cada domingo. Le saludamos a esta hora de la mañana. Nos está saludando muy tempranito, con su matecito y también esperando el tanguito, porque le gustan los tangos que le recuerdan a su mamita. Que esté muy bien, señora Gloria. Cuídese, que tenga un buen domingo. ¿Y va a ir a la feria o se va a quedar en casita?
Por acá, nuestro amigo Mauricio, Gabriel Mauricio, nos dice: buenos días. ¿Quién canta la canción que acaban de tocar? ¿Qué canción sería más o menos? Las 10:16. A ver, déjeme revisar. Esto es totalmente en vivo, ¿no? Nada está grabado. A ver, a las 10:16 teníamos más o menos. Mire, tengo El Sombrero de Sao, que tocamos a Anita José a esa hora. Caminemos los Hermanos a Regada. Y esos son los temas de esa hora, estimado Gabriel. No sé si serán uno de los dos, pero ahí tiene que estar atento los domingos, porque siempre vamos tocando, repitiendo algunas canciones, y ahí nos pregunta, ¿ya? Buenos días, nos dice nuestra amiga Marcia Trujillo, ¿cómo está? Ella siempre con su foto ahí, de ese galán de teleseries. No la cambia la foto de la señora Marcia. Yo desde que recuerdo a la señora Marcia que tiene la foto con Zabaleta. Buenos días, aquí escuchando la radio con mucho frío, pero con la hermosa música, la compañía se pasa mejor, dice, y no se siente el frío. Que esté muy bien. Nuestra Jimita Figueroa, ¿cómo está? Dice: muy buenos días, como siempre escuchando La Hora de los Recuerdos junto a mi mamá, y saludar como siempre a Aida Barrientos Flandes, ya que se encuentra delicada de salud. Oh, señora Aida, cuídese, que se recupere pronto y hágale caso a la hija. No sea porfiadita, porque yo sé que nuestros adultos mayores son porfiaditos a veces. Y nos dice acá que está delicadita de salud, como le decía. Y también saluda a su hermano, que la están cuidando ellos dos a esta hora de la mañana y durante estos días. Un gran saludo para mi mamita, dice, y mis niños Tomasito y Agustín. Que estén muy bien, Gemita, cuídese, y que su mamita se recupere pronto. Ay, todavía nos vienen llegando más saluditos. Verónica dice: hola, muy buenos días a todos. Saludos para mi familia Concha González y a mi mamá María Edith González Vera, a las tías Emelina, Elba, Ruth y hijos Roberta y Juan, hermano José y Maritza. Muchas bendiciones para todos de parte de Verónica. Desde ya, muchas gracias. Que estén muy bien ustedes, señora Verito, junto a don Juanito Gual. Que tengan un buen domingo y una buena semana. Buenos días, saludos abuelita, a la abuelita Mimi, fiel auditora de la Radio Austral, del sector Calle Calle, Santa Elena. Buen día para todos. Ah, mire, en el fondo Santa Elena, mire, la señora Mimi, le enviamos saludos a esta hora de la mañana de parte de Alfonso. Supongo yo, porque no le puso el nombre, pero ahí dice Alfonso su sticker. También aprovecho de saludar ahí a la tita. ¿Cómo está, tita? Le enviamos cariñosos saludos a esta hora de la mañana. Al Tata también, que esté muy bien. Saluditos para ustedes, que siempre uno los tiene ahí presente en el recuerdo y siempre están presentes. ¿Cómo estamos acá? Dice. Ah, gracias, nos dice don Gabriel. Muchas gracias, no tiene nada más. Mire, la señora Dinelli, ¿cómo está, señora Dinelli? Muy buenos días, nos dice. Un abrazote virtual llenito de cariño y buenas vibras para todos, mis queridos. Señora Dinelli, cuídese, abríguese. Usted sabe que tiene que cuidarse porque viene saliendo del resfriado recién. Y pucha, que le costó salir. Acá, Elizabeth, la señora Elizabeth, que yo me acostumbré con él y entonces como que me cuesta leerle su nombre completo. ¿Cómo está? Dice: muy buenos días. En este, dice: muy y buen helado domingo. Sí, mis queridos amigos de la Radio Austral, que tengan una excelente y bendecida semana, de su fiel auditora del sector de las ánimas, y muchos cariños a mi querida mamita Adriana Molina y a toda mi querida familia. Que Dios los bendiga. Un abrazo con mucho cariño para todos y a cuidarse. Ya, pues ahí tenemos nuestros saluditos a esta hora de la mañana. Ya nos pilló la hora, son las 10 de la mañana con 32 minutos. Saludamos también a nuestra amiga Alejandra Lovera, que está en casita junto a su esposo Patricio, ahí en el sector de Angachilla a esta hora de la mañana. Están ahí compartiendo, yo creo, a esta hora el desayunito, o la regalonearon en la camita. Alejandrita, que está ahí en recuperación después de haber estado complicadita de salud, pero ya está bien. Así que nos alegramos de tener siempre buenas noticias de ella. ¿Quién más me queda por ahí por saludar? La señora Carmen Madrid, ¿cómo está, señora Carmen? Le enviamos cariñosos saludos a esta hora de la mañana, ¿ya? Cuídese, ojalá esté mejor del resfriado. A la Carmencita de la San Pablo, también la saludamos a esta hora de la mañana. A su mamita, la señora Erna, ahí en el sector de las gaviotas, sube por ahí, que estuvo regaloneando de la hija durante unos días, así que espero que haya sido muy lindo esos días junto a la hija. La señora Odette dice: hola, saludos a mis suegros,
Ptolomeo y Rosa. Estamos tomando un rico desayuno con la compañía de ustedes. Qué rico que se acompañen a esta hora de la mañana de la Hora de los Recuerdos y de la Radio Austral, la emisora Bien Valdiviana. Bueno, llegó el momento de la despedida. Les dejamos cordialmente invitado para que siga junto a la Radio Austral, la emisora Bien Valdiviana. Ya vienen los Super 25 y día con la compañía de don Alejandro Porto, más conocido artísticamente como Canito. Todos lo conocen como Canito. Va a estar acompañando su mañana y siga junto a la Radio Austral durante todo el día, porque tenemos una programación muy linda durante el transcurso de la tarde con los éxitos y recuerdos de toda su vida acá. Que tengan un excelente día domingo en familia, un rico almuerzo en familia. Para mis queridos adultos mayores, abuelitas y abuelitos, que estén muy bien. Si está enfermito, cuídese, no sea porfiado, siga las indicaciones, tómese el remedio, como le dicen. Abríguese las piernecitas, la espaldita, aunque parezca exagerado, pero envuélvase ahí, parezca niño envuelto, para que no pase frío. Y no sean porfiados, como le digo. Y a nuestros amigos que cuidan a los adultos mayores diariamente, conversen con ellos, háganle cariñito, tómele atención, ellos se lo van a agradecer. Juegue un ratito algún jueguito de mesa, alguna cosita, y ellos se van a sentir muy felices y tomados en cuenta. Besitos para nuestras mujercitas, un abracito para los varones, que estén muy bien y que tengan una linda semana todos en general. Nos encontramos el próximo domingo, si Dios lo permite, a contar de las 9:30 aproximadamente, con una nueva edición de La Hora de los Recuerdos. Nos vamos. Ya me estaba acordando de un nos vamos. Ya. Nos vamos con este tema musical que le va a gustar, que se llama Hace un año, con Francisco Canaro. Que estén bien. Chao, chao. Ay, me queda un saludito antes que me vaya, si no me van a matar. Ay, ahí sé que no me la perdona, se me queda un saludito. La señora Marisol nos llamó por teléfono tempranito y nos pidió saludar a la familia de Santiago, a toda la familia, pero especialmente a su hermana, que hoy día está de cumpleaños. Su hermana se llama Marina. Le envía muchos besitos, muchos cariños, muchas bendiciones, que lo pasen muy lindo y que la quiere mucho, mucho, mucho, porque nos contaba que es su única hermana que le queda. Y también nos pide saludar a todas las familias de acá de la ciudad de Valdivia. También le envía muchos cariños, muchos abracitos para ellos. Ahora sí que nos vamos. Que estén bien. Chao, chao.

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Y ya completamos el programa de hoy, dejándoles invitados cordialmente para el próximo domingo en este mismo horario con La Hora de los Recuerdos. Por vuestra atención, gracias. Buenos días.

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5: 10 de la mañana, 41 minutos.

Muy buenos días, ¿cómo están? Saludos para todos ustedes desde CB97 Radio Austral, una emisora bien valdiviana en este domingo, mañana, helada mañana de domingo 5 de julio. Vamos a comenzar nuestro programa de hoy, Ranking Super 25, con estos 25 temas destacados por nuestra emisora. Nuestro panel, nuestro grupo de trabajadores acá, hacemos esto posible con estas reuniones que hacemos acá y juntamos para ver cuáles son los 25 temas que a ustedes les gustan, ¿eh?, que los que quieren escuchar. Y lo vamos a hacer durante esta mañana, también vamos a ir matizando, conversando noticias. Por supuesto, ustedes se pueden comenzar a comunicar con nosotros también a través de nuestro número de WhatsApp, el +56 632 21 36 01. Bien, está todo listo, todo preparado y nos vamos entonces con la reina de esta mañana, la música. Y vamos a partir con el número 25 el día de hoy. Tenemos al señor Romeo Santos sonando en Radio Austral. Esto se llama Estocolmo. Bienvenidos y bienvenidas.

Ahí estaba el número 25 para este ranking Super 25 en Radio Austral. El señor Romeo Santos con Estocolmo. 10 de la mañana con 47 minutos. Echemos un vistazo cómo está la condición meteorológica para esta hora por Valdivia. 2 grados solamente. Oye, que hizo frío anoche, ¿eh? Se pasó. Sí, 2 grados, subió. Subió de a poquito y fíjate que va a seguir subiendo porque a eso de las 11 de la mañana vamos a estar con 3 grados, al mediodía 4 grados y va a llegar a una máxima de unos 9 grados durante la media tarde el día de hoy la temperatura. Y sol, vamos a estar con solcito, agradable. Prepararse porque, como le decía anoche, ya del día martes llega las lluvias por Valdivia. Tenemos hoy sol, mañana va a estar nublado con una mínima de 5 grados, una máxima de 10 para el lunes 6 de julio. Y el martes 7 ya comienza la lluvia con un 99% de probabilidades de lluvia. Así que está de cajón que va a llegar. La temperatura, eso sí, suben un poquito con la lluvia. La mínima va a ser de 9 grados y la máxima de 12. Para el próximo miércoles 8 se espera lluvia también con mínima de 8 grados y máxima de 13. Para hoy, la puesta de sol. El sol se nos va a ir a eso de las 17 horas con 41 minutos. Cuando falten 20, 19 minutos para las 18 horas 6 de la tarde, ya el sol va a estar diciéndonos adiós en esta jornada. Muy bien. ¿Quién está por acá? Gloria, ¿qué tal? ¿Cómo estás? Muy buenos días. ¿Qué tiempo que no nos escuchábamos? ¿Qué pasa? ¿Sabe de las galletas y los cujen, me dice? Ah, perfecto, muy bien. ¿Sabes cuál? Me gusta el cujen de plátano. Lo encuentro tan rico. Oh, delicioso, sí. Cuídense mucho. Muchas gracias. Igual para ti, abrígate porque está bastante helado todavía. Eso es. Les reitero nuestro WhatsApp, el más 56-632-21-3601. Vamos a seguir y del número 25 en la música pasamos al puesto 24. Vamos subiendo porque de a poco vamos a llegar hasta el número 1. ¿Quién se encuentra ahí en esa posición? Ah, ya lo van a saber. Pero ahora, en el puesto 24, como les decía, vamos a escuchar al señor Carlos Rivera con esto que se llama Alguien en Austral.

Qué hermosa balada teníamos con Carlos Rivera a esta hora en este ranking, ¿eh? Alguien se llama el tema, número 24. Bien, vamos a continuar. Déjame revisar por acá. Ya vamos a ir con noticias, ¿eh? Estamos actualizando ahí toda nuestra cartera de noticias para darles a conocer. Sergio, ¿qué tal? ¿Cómo estás, amigo? Un abrazo. Saludos para ti. Que estés muy bien. Canito, aquí nos encontramos de nuevo. ¿Qué tal? Espero que estés bien y pórtate bien. ¿Qué me dice eso? Liliana. Liliana. Oh, ¿la Lili? ¿Lilita? Hola, ¿qué tal? ¿Cómo estás? No sé, yo siempre me porto bien, así que no, por decirlo nomás tiene que haber sido, ¿verdad? Un abrazo, saludos para ti. ¿Cómo estás? ¿Quién me saluda por acá? El Jera. Yo aquí descansando y tomando un rico desayuno. Amigo mío, que tengas un excelente día. Y yo, obviamente, escuchando los Super 25. Saludos, excelente. Muy bien, vamos a seguir a esta hora, entonces, acompañándoles ahí a muchos que están tomando desayunito con este ranking, nuestro super ranking de hoy 5 de julio de este 2026. Pasamos a la ubicación número 23, porque ahí encontramos a la colombiana Shakira acompañada de Burna Boy y esto que se llama Die Die.

Te acompañas a esta hora del Ranking Super 25 a través de Radio Austral. 10 de la mañana con 58 minutos. Vamos a continuar y déjame revisar quién está por acá ya conectándose también con nuestro programa. Escuchando la Radio Austral, me dice por acá. Ah, Sergio, sí. Qué bueno, qué bueno. Aquí te vamos a estar acompañando durante toda esta mañana, amigo Sergio, y por supuesto a todos nuestros auditores de Valdivia, de los alrededores, de la región, del país y del mundo entero. ¿Ah? Muy buenos días, Canito y Juanito, que tengan una excelente jornada laboral. Acá por Niebla está el clima ya despejado y saliendo el sol, pero con frío. Que no se los encargo, dice. Y tapadita hasta las orejas, metida en la cama. ¡Oh, qué rico! No dan ganas de levantarse. Pero si no tiene nada que hacer, amiga Tere, ¿a qué se va a levantar? Quédese ahí acostadita nomás. Sí, o postergue un poco lo que va a hacer más adelante y se queda ahí, ¿ah? ¿Eh? También nos dice, pórtese bien. Que nosotros somos chicos buenos, ¿no es cierto? Nos acostamos temprano, tomamos desayuno, cafecito con leche. No sé por qué nos dicen pórtense bien. ¿Tendremos cara de malo? Nada de desorden en la radio. Acá somos unos caballeros, te voy a decir, Tere. Saludos. Y somos, por supuesto, así como lo dice Juanito, somos gente seria. Nosotros no chacoteamos para nada. Elizabeth, ¿qué tal? Bienvenido, Canito, a nuestra grande y única Radio Austral. Hoy, muchas gracias. Te deseo mucho éxito, que te vaya súper, de una fiel auditora del sector Las Ánimas. Un cordial abrazo. Elizabeth, saludos para ti también. Gracias y a todos nuestros amigos de Las Ánimas, sector donde llegué a vivir cuando llegué acá a Valdivia. Bueno, pues yo soy de Santiago, como a los 8 o 9 años nos vinimos para acá. Supuestamente nos veníamos por un par de meses y esos meses se transformaron en toda una vida en Valdivia. Mis papás quedaron encantados con Valdivia y nos quedamos por acá. Y llegué a vivir a Cedeño, en Las Ánimas. ¿De qué parte eres tú, Elizabeth? Saludos, un abrazo cordial. Que estés muy bien. Vamos a seguir con nuestro ranking y nos vamos hasta el número 22 a esta hora y escuchamos al colombiano Juanes. ¿Tú sabes por qué se llama Juanes? Por su nombre, que es Juan Esteban. Juan Esteban Irazábal, si no me equivoco, se llama él. Y por, así como Eristizábal, correcto. Así como a los Juanca le dicen así por Juan Carlos, a él le dicen Juanes por Juan Esteban. ¿Ah? Por eso se llama así este amigo colombiano también. Esto se llama Hagamos Qué y suena en Radio Austral.

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3: 11 de la mañana, 4 minutos.

Vamos a seguir a esta hora de la mañana, 11:05 en este ranking Super 25 de Radio Austral. Una emisora bien valdiviana. Les voy a recordar que te puedes comunicar con nosotros a través del más 56-632-21-3601. Más 56-632-21-3601. ¿Qué pasó, Liliana? Abrazo para ti. Vamos al ranking. Seguimos a esta hora entonces con la música. En el puesto número 21 de nuestro super ranking del día de hoy domingo, vamos a escuchar a Ella Taubert con esto que se llama Hasta el fin del mundo.

Bien, esa era la posición número 21 para nuestro ranking el día de hoy. Ella Taubert con Hasta el fin del mundo. 11 de la mañana con 9 minutos. Déjame revisar a quién tenemos por acá. Está buena la música. ¿Quién nos dice eso? A ver si me dejas tu nombre, amigo o amiga, que encuentra buena la música el día de hoy. Muy buenos días a la gran familia del Austral. Quiero enviar un cariñoso saludo a Eugenia de Collico, que se recupere pronto de su resfrío. La queremos mucho, con cariño, desde La Serena, Marianne y Gustavo. Marianne, Gustavo, saludos para ustedes y saludos ahí al sector de Collico, a Eugenita. Eugenita, que se recupere pronto, como dicen por ahí, de su resfrío, a tomar los medicamentos, a cuidarse, a no pasarse de frío. Ya pronto iré a esa hermosa ciudad. Ay, gracias, Marian. Saludos para ti. Y sí, está bonita. Ojalá la encuentres sin neblina, porque con neblina no se ve nada. Pero por estos días todavía tenemos sol, así que a prepararse. Un abrazo a la distancia. Que estén muy bien. Por acá, a ver, muy buenos días, un saludo para todos ustedes con mucho cariño, un beso grande para mi pareja Janet Otey, que siga en la misma onda, que sigan en la misma onda todos ustedes, en la mejor onda, dice, saludos, muchas gracias. ¿Quién nos envía saludos ahí? Pablo, si no me equivoco. Pablito, un abrazo tremendo para ti también. Y gracias por estar en sintonía de Radio Austral en esta mañana. Y escuchando a esta hora el ranking de Super 25. Vamos a seguir con la música y damos paso a la posición número 20 de nuestro ranking. El señor Pablo Alborán nos dice algo de mí.

Ahí estaba el número 20 para este ranking de hoy domingo a través de Radio Austral, el señor Pablo Alborán con Algo de Mí. 11 de la mañana con 14 minutos, revisamos a esta hora parte de las noticias que aparecen en la prensa local para esta jornada. Tenemos por acá que, fíjate, niños y niñas de Los Ríos van a participar en talleres artísticos gratuitos para este invierno, ¿eh? Niños y niñas y adolescentes de la región de Los Ríos van a participar durante estas vacaciones de invierno en experiencias de creación artística, juegos, exploración y encuentro comunitario gratuito gracias a Acciones de Vacaciones. Esta iniciativa es impulsada por el Ministerio de las Culturas, las Artes y el Patrimonio a través del programa Acciona en colaboración con la Subsecretaría de la Niñez. En la región se implementan 4 proyectos culturales que buscan acercar las artes a la creatividad a la infancia y juventudes de distintos territorios. Las actividades se distribuyen en diferentes espacios de la zona, abarcando talleres de gráfica, laboratorios radiales, teatro y escritura creativa. Laboratorios radiales, oye, qué bonito, me gusta. La Seremi de las Culturas, las Artes y el Patrimonio de la Región de Los Ríos, o el Seremi, mejor dicho, Hugo Ortiz de Filippi, ubicó la iniciativa dentro de las prioridades de la gestión ministerial. Como gobierno estamos fuertemente preocupados por la infancia y la juventud. Queremos ampliar los espacios para que niñas y niños se vinculen con las artes, la cultura y el patrimonio, ojalá desde su primera edad, señaló. Por eso, a través de nuestro programa Acciona, ofreceremos alternativas educativas y artísticas para que disfruten las vacaciones de invierno en sus barrios y, lo que es muy importante, en colaboración con 3 puntos de cultura comunitaria y un centro cultural, demostrando que puede haber una alianza virtuosa entre la educación artística y la gestión comunitaria, agregó. Por su parte, la Seremi de Desarrollo Social y Familia, Daniela Silva Vidal, destacó el impacto de los talleres en el territorio. Acciona en Vacaciones permite que niños y niñas y adolescentes de Los Ríos vivan sus vacaciones de invierno en espacios seguros, creativos y enriquecedores, donde puedan expresarse, desarrollar su creatividad, fortalecer vínculos comunitarios y participar activamente de la vida cultural de sus territorios, declaró. Como Ministerio de Desarrollo Social y Familiar, a través de la Subsecretaría de la Niñez, valoramos esta iniciativa que forma parte del Plan Integral para el Bienestar de los Niños, Niñas y Adolescentes y que reafirma nuestro compromiso con su desarrollo, protección y derecho a participar, puntualizó. A nivel nacional, el programa contempla la implementación de 60 proyectos de mediación artística en 15 regiones del país, abordando disciplinas tan diversas como teatro, música, literatura, fotografía, muralismo, circo social, patrimonio, educación ambiental y exploración territorial. Bien, vamos a indagar en esto un poco más y vamos a buscar de lo que ofrece y cuándo por acá en la región. En Valdivia también. Ah, interesante ahí para que los niños desarrollen esta beta artística que llevan muchos dentro. Interesante noticia para los niños con estos talleres gratuitos de invierno. Y se lo contamos, por supuesto, en Radio Austral. Continuamos con nuestro ranking, escalamos un peldaño más y llegamos hasta la posición número 19 el día de hoy, donde está María José Quintanilla ubicada con esto que se llama Para que me quieras ver llorar.

0: María José Quintanilla con nosotros en la posición número 19. ¿Para qué me quieres ver llorar? Nos decía en Radio Austral, 11 de la mañana, ya con 21 minutos. Vamos a continuar. Buena foto mandó nuestro amigo Pablito allá. Ese es su desayuno de campeones, me imagino. Sí, buen desayuno. Buen desayuno. Saludos para ti. Hola, muy buen día para todos. ¿Quién me está preguntando? Janet, si no me equivoco. Que tengan un bello y bendecido domingo. Muchas gracias. No soy tan nuevito en la radio. ¿Ya llevo cuánto? ¿Más de una semana al aire? Más de una semana, Janet. Mi nombre es Alejandro Oporto. La nueva contratación acá de Radio Austral. El refuerzo que llegó para jugar este tiempo.
1: Del 24 de junio.
0: Del 24 de junio estoy acá, tío. Toda la razón, toda la razón. Los acompaño siempre de 7 y media a 0 horas. De las 19:30 horas hasta las 0 horas. De lunes a sábado. Hoy día me tocó jugar al arco. Y acá estamos con Juanito, sí, voy haciendo de las nuestras. Por eso no lo había escuchado. Dice, sí, pues tienes que escucharme, pues, Janet, de las 7:30 para adelante. Primero estamos ahí con el baúl de los recuerdos, después yo estoy pasando las noticias en el último bloque y después nos vamos con la mejor música del mundo hasta las 0 horas. Y leemos noticias, conversamos, la pasamos súper bien, ¿eh? Esa es la idea. Un abrazo para ti. Que estés muy bien. ¿A quién más tenemos por acá? Hola, Alejandro, me dicen, lo estoy escuchando. Saludos de Lomas del Sol. ¿Juanito? ¿Juan? No, Juanita, si no me equivoco, ¿nos está escuchando a esta hora? Un abrazo, saludos para ti. Muchas gracias. Hoy me dicen, lo haces muy bien.
1: ¿Dónde te escuchaban antes? Donde había un 7.
0: Claro, es que siempre he sido un... Un 7, sí. Y siempre he sido también bastante positivo en mi vida. También he sido positivo en mi vida. Sí, pero ahora estamos acá, en la Austral, acompañándoles a todos ustedes, por supuesto. Juanita, un abrazo. A ver qué foto me... ¡Y! No te puedo creer. Así está el sector donde vives tú. Parece que estuviese nevado. ¿Lo ves, Juanito, no? ¿Viste la foto? Mira, qué lindo. Todo escarchado. Hoy para resbalarse, tirarse en un cartón, ahí está, pero ideal. ¡Oh, qué bueno! ¿Qué pasó, Glorita? ¿Qué nos dice por acá? El 24 vas a cumplir un mes. Al otro día de mi cumpleaños, dice. El día del santo de Don Juanito. ¡Ah, se la sabe toda! Glorita lo tiene todo listo. Todo preparado. Gabriel... Buenos días, Canito. Muy buen programa, buena música. Yo anoche celebrando el día del cuequero. Tiki, tiki, ti. Oye, y nos manda una foto. A ver, lo voy a dejar ahí en verdecito para que lo veas. A ver, aquí está. A ver si lo veía. Ahí lo dejé en verdecito. ¿Lo viste? Ya, mira cómo está celebrando el día del cuequero el amigo, ¿ah? ¿Eh? Con dos, ¿cómo se llaman? ¿Chinitas? ¿Cuándo son las guasitas? No, no, no, pero te lo digo así. Con dos chinitas ahí. Bien. Ese es mi Gabriel, hombre. Saludos para ti. Que te vaya muy bien, amigo. Un abrazo. Y buena fotografía. Muy buena fotografía. Todo un campeón. Todo un austral, po. Todo un austral. Buen día. Qué bueno que estés por acá. Saludos de Oscar y María, de la población Independencia. Un abrazo. Moncho, a ver, déjame ver la foto de la población Independencia. A ver, ¿de qué pasaje, amigo Oscar? ¿De la Independencia? Pasaje 7. A ver, está el pasaje 6, después viene el Caucau, si no me equivoco, y después viene el 7. Ah, ya ubico. Sí, perfecto, ya me acuerdo. Frente a la frutería, ya. Ahora caigo. ¿En la calle principal o en el pasaje 7? ¿En Ignacio de la Carrera o el pasaje hacia adentro? Conozco bien esos sectores por allá. Sí, el pasaje, muy bien. Sí, pues yo vivía en el pasaje 2. Sí, por eso conozco. Por eso lo estoy aclarando, para que no quede en duda. Sí, no, yo viví muchos años ahí en el pasaje 2, al lado del supermercado que hay grande, que empieza con Nipper. Ahí vivía yo. Un abrazo. Saludos a todos nuestros amigos también que nos están escuchando. Sí, no hay problema. No me dice la casa por cosas obvias. El pasaje nomás, dejémoslo ahí. Y la población Independencia. Así que mando saludos también por allá a todos nuestros amigos. ¿Eh? A Oscar y María, entonces, que están en sintonía de la radio. Vamos a seguir, Oscarito, con la música. Vamos a la posición número 18 de nuestro ranking del día de hoy. Aquí está el señor Luis Fonsi. Esto se llama Cambiaré.
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1: 11 de la mañana, 30 minutos.
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11 de la mañana con 31 minutos. Escuchas el Super o el Ranking Super 25 en Radio Austral en esta jornada. Vamos a continuar, vamos a revisar un poco de los titulares que aparecen en su edición principal, en su portada de El Diario Austral, Región de los Ríos, donde destaca dirigentes sociales piden frenar los recortes en salud. Consejo de Desarrollo Local, preocupados por falta de recursos, llaman a apoyar a los CEFAM y postas que atienden 132.000 personas en Valdivia. La Esmeralda dijo presente en histórica ceremonia. Chile asistió al festejo por los 250 años de independencia de Estados Unidos. Se hicieron presente por allá y estuvo nuestra dama blanca, la Esmeralda. Ayer lo leímos, el Torreón sufrió para vencer, pero ganó a Paillaco 4-2. Celestes ganaban por 2-1 y Valdivia dio vuelta este partido. Emocionante debe haber estado, ¿ah? Nuevos escritores se atreven a contar historias autobiográficas en Valdivia. Algunos de los titulares que aparecen el día de hoy en la prensa local, y por supuesto se los contamos a ustedes a esta hora en Radio Austral. Vamos a continuar con nuestro ranking y ya vamos en la posición número 17 para esta jornada. Y escuchamos a Fonseca, esto se llama Antes que el tiempo se vaya.

Ahí estaba Fonseca, Antes que el tiempo se vaya, sonando en este ranking Super 25 de Radio Austral. 11 de la mañana con 36 minutos. Continuamos, vamos a ver a quién tenemos a esta hora por nuestras redes sociales. Muy buen día, Canito, me dicen por acá, con un bello y helado día desde el Rincón de la Piedra. ¡Ay, qué hermoso! ¡Qué lindo, lindo el sector donde estás, Pame, a esta hora! Bonito se ve por allá, ¿eh? Quiero enviar un saludo a mi madre, Carlina, que debe estar escuchando la radio. Así que para la señora Carlina, un abrazo cordial ahí de la PAMI. Y por supuesto también nosotros nos sumamos a este saludo, ¿eh? Así que señora Carlina, un abrazo tremendo, porque sabemos que escucha la radio. Y también para ti, PAMI. Abrazos y bonito el lugar donde estás. Muy buen día, amigos. Alejandro, eres un buen aporte. Muchas gracias. Eres ameno. Mira cómo me tiran flores por ahí. Éxito, Alejandro. ¿Quién nos está saludando? Juanito, si no me equivoco, ¿verdad? Un abrazo, amigo Juan. ¿Desde qué parte nos escribes, Juanito? Quiero saberlo también, ¿eh? Y gracias por sus palabras. Constanza dice un saludo a mis padres, María Angélica Núñez y Óscar Carrillo, que como fiel oyentes de la Radio Austral están hasta ahora escuchando. Un saludo especial, ya que me encuentro muy, muy lejos, dice, de mi querido Valdivia y familia. Saludos desde Coyhaique. ¡Wow! Mira, esta es la magia, esto es lo bonito también de la radio, fíjate, que une sectores que a veces están muy lejanos con este tipo de saludos. Por ejemplo, mira, Constanza en Coyhaique, ya, y le manda saludos a sus papitos, a María Angélica Núñez y Óscar Carrillo, que están por acá y que son fieles auditores de la radio. Así que espero que este granito de arena de conexión que hicimos a esta hora los haya puesto muy felices ahí a María y Óscar, ¿eh? Y un abrazo a la distancia, Constanza, y gracias por estar en sintonía. Abrazos. Muy cálida la voz y amena. Les envío un caluroso saludo desde Utah, Estados Unidos. ¿Quién es Fabiola? Oh, thanks so much. Gloria. Thanks so much. Un abrazo tremendo para ti. Qué bueno. Mira, nos están escuchando desde Utah, Estados Unidos. ¿Cómo está el clima? Oh, me imagino que debe hacer mucho calor por esos lados allá. Pienso que sí. Así que cuéntanos un poquito cómo está todo por allá. Thanks, thanks. Mucho calor, dice. Hay una canción que dice The heat is on, the heat is on, the heat is on. ¿Sí? Mira, me cuentan por acá que siempre cuando anda por Valdivia viene a visitarnos acá. Así que la espero, Fabi, para que nos conozcamos cuando ande por Valdivia, ¿ok? No baja de los 37 grados. ¿Por qué no nos envía con unos 10 graditos que nos envíes para acá? Somos felices, yo creo. No necesitamos más que eso. Un abrazo para ti, que estés muy bien. Saludos a la distancia. Vamos a continuar nosotros con nuestro ranking y saltamos hasta la posición número 16. El señor Carlos Vives nos dice: te dedico.

Muy bien, ahí estaba la posición número 16 de nuestro ranking Super 25 el día de hoy. Carlos Vives, te dedico en Radio Austral. 11 de la mañana con 43 minutos. Estamos en nuestro ranking. Después viene la edición del la edición central del informativo Austral, a eso de la y única a las 13 horas hoy. Y después de las noticias, nuestro programa Encuentro con el señor Edmundo Ricardo Urra. Hoy día el programa va a estar bien interesante porque se va a entrevistar a Hernán José Manuel Urrutia Millas, egresado de Pedagogía de Historia de la Universidad de Chile, quien estudió psicología en la Universidad de Münster y ha sido gerente de la Corporación Cultural Municipal. Así que con él se va a hablar diferentes puntos relacionados con cultura, con historia y todo aquello. Así que está bien interesante el programa. Los dejamos cordialmente invitados. A eso de las 14 horas más o menos comienza el programa Encuentro en Radio Austral. Así que para que siga en sintonía y no se despegue de nosotros. Vamos a continuar con la música. En la posición número 15 ya encontramos el día de hoy a el señor Héctor Montaner. ¿Le suena el apellido? Mire, es el hijo mayor de Ricardo Montaner, a quien tenemos a esta hora en Radio Austral. Esto se llama Tú te vas.

0: Y seguimos en nuestro ranking en esta jornada, helada jornada de día domingo 5 de julio a través de Radio Austral. Muy buen día, Radio Austral. Gracias por la compañía. Janet, muchas gracias por tus palabras. Solicito un saludo para mi preciosa madrecita Lucy Gallardo y para mi querida tía Ina Gallardo desde Santiago. Un gran abracito y con mucho cariño para ellas. Ya pronto de regreso a mi hermosa ciudad Valdivia, la perla del sur. Janet, ¿te puedo preguntar qué estás haciendo por Santiago que no estás acá? Me imagino que por trabajo debe ser o algo así, ¿eh? Así que para la señora Lucy Gallardo y para la tía Ina Gallardo también, un abrazo grande. Anuncian ya su llegada por acá en Valdivia. Nuestra amiga Janet ya se viene de nuevo para acá. Un abrazo tremendo para ti por allá en Santiago, ¿eh? Eso es. Usted se puede seguir comunicando con nosotros al más 56-632-21-3601. Ese es nuestro número de WhatsApp. Se lo reitero, más 56-632-21-3601. Uno, para que nos dejen sus saluditos, nos cuenten qué están haciendo a esta hora, qué están preparando. Oye, queremos saber qué están preparando para el almuerzo del día de hoy. Día domingo, helado. Para mí, en lo personal, algo con sopita sería. Me gustaría algo con sopa y bien caliente, una cazuelita podría ser. ¡Oh, qué rico! ¿Cuál cazuela te gusta a ti? ¿O te gustan todas igual? Porque está la cazuela de vacuno, la cazuela de pollo y la cazuela de cerdo. No sé si habrá otro tipo de cazuela. ¿Cuál de las tres? ¿O las tres?
1: Las tres.
0: ¡Oh! Y con un poquito de ají en pasta. ¡Oh, qué rico! Ya. Oh. Todavía es muy temprano para hablar de eso. A mí la que más me gusta y la más nueva que conozco, porque no la conocía, es la cazuela de cerdo, de chanchito. No la había probado. Y yo decía, cazuela de cerdo, no, como que y cuando la probé, un manjar, de verdad que es un manjar. Así que de las tres me gusta la de cerdito, riquísima. ¿Y usted qué está preparando para su almuerzo el día de hoy? ¿Alguna cosita especial, un almuerzo especial? ¿Alguien está celebrando algún cumpleaños el día de hoy? ¿Alguien está de onomástico, San Antonio? A ver, déjame ver por acá si estamos en lo mismo. Hoy día estamos a 5. No, Berta. Hoy día está de onomástico Berta. Ah, ¿dice Antonio? En mi calendario no dice Antonio. ¿El de acá? Ahí me pillaste. Ay, no lo veo. ¿Ya? Ah, este es su torpedo. A ver, Julio, ¿qué dice el 5? San Antonio, sí. San Antonio dice. Antonio y María. Sí, también dice Antonio y María para hoy. Mira. Así que ya, a los Toñitos entonces y a las Marías los saludamos en esta jornada de día domingo. Que la pasen súper, súper bonito, ¿eh? Canito, para el frío hay que ir a la Zabal, me dicen. ¡Ah, qué bueno! ¡Perfecto! ¿Qué, Gladys, que hace esa invitación? Si tú me invitas, Gladys, no tengo ningún problema. Un abrazo, que estés muy bien. ¿Quién más está por acá? ¿Quién aparece? ¡Hola, Austral! Preparando carnecita al horno con una buena ensalada. ¡Oh! ¿Y quién está preparando eso? ¡Sergio, Checho! ¡Oh, qué rico! Carnecita al horno con una buena ensaladita. Buen almuerzo te vas a mandar hoy día, amigo Sergio, ¿ah? ¿Eh? Eso. Acompañado de mi querida cuñada María Teresa, me dicen por acá. Por un tema. Ah, por un tema de salud, me cuenta Janet, que está en Santiago. Y a seguir disfrutando de la excelente música de nuestra querida Radio Austral. Felicitaciones y excelente programa. Muchas gracias, Janet, que te vaya súper bien en todo. De verdad, te lo deseo de corazón. Y espero que cuando llegues a Valdivia, todo sea buenas noticias. Un abrazo grande, corazón. Vamos a continuar nosotros con nuestro ranking. Y nos vamos cuando ya son 8 minutos para el mediodía, con la posición número 14. Aquí está el señor Mario Guerrero con esta canción que se llama Más de una razón.

qué bonito tema, ahí estaba la posición número 14 en nuestro ranking de hoy domingo con el señor Mario Guerrero, Más de una razón, nos decía. 4 minutos se están restando ya para el mediodía, vamos a seguir revisando a propósito a ver a quién tenemos por acá. Ay no, ¿por qué se me ocurrió hablar de comida y me empiezan a enviar fotos? Muy buenos días, espero que estén muy bien a pesar del frío. Yo preparando salmón a la mantequilla con papitas fritas. Querida María Loreto, ¿sabes qué? Se te olvidó un pequeño gran dato, dejar tu dirección. Dejar la dirección donde está esa foto que me envías de ese salmoncito a la mantequilla. Oh, delicioso. ¿A qué hora salgo? ¿A qué horas almuerzan, María, por si acaso? Yo salgo a las 2 hoy. Un abrazo, que les vaya súper bien. Saludos para ti. Muy buenos días. Hoy día es Santa Berta, sale en mi calendario. Domingo 5, mucho gusto de escucharlo. Carmen de Miraflores. Carmencita, sí, teníamos la duda, pero fíjate que en el calendario de nosotros también salía Berta, pero nos guiamos por una plataforma que supuestamente es de Real Santo para hoy y dice San Antonio María. San Antonio María. En el diario también sale. San Antonio, ya, San Antonio y Santa Berta, para no dejar a nadie. San Antonio, entonces, y Santa Berta. Ya, perfecto. Vamos a saludar entonces a las Bertitas igual, a una tía que tengo por el sur, por Frutillar. Le mando saludos a mi querida tante Berta por allá, que está de santo. Entonces, a las Bertitas que están escuchando también, ya las saludaremos en un rato más. Vamos a continuar nosotros con nuestro ranking y llega la posición número 13 el día de hoy y nos va a acompañar ya casi en la mitad de nuestro ranking el señor Andrés Cepeda junto a Luis Fonsi. Se unen para decirnos Imagínate.

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2:04, pasamos ya al horario PM el día de hoy domingo 5 de julio a través de Radio Austral y escuchando el ranking de los Super 25. Oye, hacemos un recuento pequeñito de lo que hemos pasado hasta este momento. Bueno, en el lugar número 25 está Estocolmo con Romeo Santos, en el lugar número 24 Alguien con Carlos Rivera, después escuchamos Dai Dai con Shakira, después Hagamos Que, el señor Juanes también se hizo presente en el lugar 22. Lugar número 21, Hasta el Fin del Mundo, Ella Taubert. En el 20, Pablo Alborán con Algo de Mí. En el lugar número 19, ¿Para qué me quieres ver llorar?, María José Quintanilla. En el lugar número 18, Cambiaré, Luis Fonsi. Lugar número 17, Antes que el tiempo se vaya, Fonseca. En el puesto número 16, encontramos a Carlos Vives con Te dedico. En el puesto 15, Héctor Montaner, Tú te vas. En la posición número 14, Más de una razón, con el señor Mario Guerrero. Y acabamos de escuchar a Andrés Cepeda con Luis Fonsi en el bloque anterior, Imagínate. Hasta ahí estamos en nuestra posición, la posición número 13. En esa vamos, ¿eh? Seguimos a esta hora y tenemos información de la PDI, que está investigando un homicidio frustrado con arma de fuego en Río Bueno. Detectives de la PDI están investigando un homicidio frustrado con arma de fuego ocurrido en la comuna de Río Bueno, donde un hombre de 44 años resultó gravemente herido tras recibir múltiples impactos de escopeta. ¡Wow! De acuerdo con los antecedentes, una mujer escuchó dos disparos provenientes de la vía pública, encontrando a la víctima tendida en la calle con heridas en el rostro, cráneo, tórax y ambos hombros. El lesionado fue trasladado inicialmente al Hospital de la Unión y posteriormente derivado al Hospital Base de Osorno, donde fue diagnosticado con un traumatismo encéfalo-craneano grave. Esas son las informaciones que llegan por parte de la PDI, que realizó, por supuesto, las diligencias para establecer la dinámica de los hechos e identificar a él o los responsables de este homicidio frustrado con arma de fuego en Río Bueno. Información que tenemos, por supuesto, para ustedes también a esta hora en Radio Austral. Vamos a continuar con nuestro ranking. Por supuesto que sí, y vamos hasta la posición número 12, donde está Thalía con Yuri. Se juntaron estas tremendas artistas y nos dicen todo, todo, todo.

Muy bien, oye, qué buena versión del todo, todo, todo de Thalía con Yuri en este ranking Super 25 el día de hoy domingo. 12 horas ya con 10 minutos, vamos a continuar. Escuché que alguien se reía por acá. Ah, perfecto. Ya, muy bien. Janet también nos cuenta que está preparando a esta hora. Mira, dice, por acá, y me manda fotitos también, cocinando unos ricos bistec con papitas cocidas. Para el frío haré una sopita. Oh, buen almuerzo también, mi querida Janet. Se ve delicioso eso, me encanta. Y oye, buen dato, no sé si el agua de las papitas, no, hazlo un picante. ¡Qué cosa más rica! Si ustedes no lo saben, cuando botan el agua de las papas están botando un tesoro. ¡No lo boten! Échenlo en una fuente, le echan un poquito de ajo molido, aceite, cilantro. ¡Oh! Y le echan un ajicito, puede ser uno de esos capis rojitos. Y cuando no tienen, si no hay, ají en pasta nomás. Yo le echo ají en pasta cuando no tengo capi. Pero queda, eso es, ¡oh! Solo de pensarlo. Qué rico queda eso. Así que no boten el agua de la papita, aprovechenla, aprovechenla. ¿Ah? Así es, así es. Hoy, oh, querida Janet, no puedo escuchar audios acá en este momento. Nos envía un audio por ahí. Pero escríbemelo, por favor, para decirlo, ¿ya? ¿Qué pasó? ¿Qué me dice por acá Gloria? ¿Quién? Está de cumpleaños mi nieta hoy. ¿Está de cumpleaños tu nieta? ¿Sí? Espero que sí, me imagino que sí. Así que déjame su nombre por ahí para saludarla. Oye, la Tere me dice, oh, esos picantes de caldito de papa espectaculares. Sobre todo cuando la papita es harinosa y queda el agüita así como con esa papita molida. Que, y queda más espesito, oye, más rico todavía queda, ¿no es cierto, Tere? ¡Oh, delicioso! Es un manjar lo que usted dice de las papas cocidas. ¡Ah, Janet lo hace entonces! ¡Janet lo hace! Es de las mías. ¿De qué edad está cumpliendo, Glorita, tu nietecita el día de hoy? ¿Cuántos está cumpliendo? ¿Ah, 26? Entonces... Hola, ¿cómo estás, nieta? Saludos para ti. ¿Cómo se llama ella, Gloria? 26 o 25, ya. ¿Cuánto está cumpliendo? Déjame su nombre para saludarla igual. 25, me dice. Ah, ya, perfecto. 25 está cumpliendo tu nieta y su nombre es... ¡Tarararán! Ese es el gran misterio. Envíenme mensajes escritos, por favor, porque acá en el computador donde estoy tengo acceso solamente a leerlos, no a escucharlos. Así que mándenme, por favor, escritos sus mensajes, ¿ya? Ay, a ver, ¿a quién más tenemos por acá? Hola, amigo, gusto escucharte por la radio. ¿Quién es? Sandra, si no me equivoco. Sandrita, que está en sintonía. Sí, el caldito de papas con ají y ajo. Bueno, bueno, bueno, dice. Sí, es delicioso, qué rico. Yo desde que, no sé... ¿Desde cuándo que aprendí a hacerlo? Pero nunca desperdicio el agüita de mis papas y hago ese caldito ahí con ajicito. Rico, rico, rico. Bien, vamos a continuar. 12 horas con 14 minutos. El apetito ya se nos está abriendo a esta hora a muchos. Y bueno, nosotros vamos a seguir por mientras. No le podemos dar caldito de ají y de papas, pero sí le entregamos buena música en este ranking Super 25 de Radio Austral. Y continuamos con la posición número 11. Aquí está el señor Bruno Mars. Lo arriesgo todo.

La posición número 11 con el señor Bruno Mars, que me sorprende porque no lo había escuchado cantar en español. No sé ustedes, lo arriesgo todo, como dice él. ¿Se da cuenta cómo cantan los gringos en español? Así como que marcan algunas letras. La T, porque ellos no dicen la T como nosotros. Ellos dicen la che, che. Así, tomatoes, tomatoes hablan. No dicen tomates, dicen tomatoes. Entonces, si dicen te amo, ellos dicen te amo. Che, así como una T mezclada con la che, che. Bueno, a nadie le importa, pero igual se lo quería comentar. 12 horas con 19 minutos en Radio Austral. Vamos a seguir. Muy buenos días. Primero que nada, agradecer por difundir nuestro bingo realizado ayer en la Pastoral Social Santos Juan Pedro. Ah, qué bueno, fue un éxito. Se nos hizo chico el local, pero todo salió bien. Muchas gracias, Radio Austral. Víctor, qué bueno que le salió todo bien. Me alegro de verdad. Qué bueno que se haya llenado el local. Y bueno, cuando ustedes necesiten promocionar sus bingos también en las de las iglesias, de los la junta de vecinos que están haciendo, se pueden comunicar con la radio también. No hay problema. Más 56-632-21-3601. Ese es en nuestro número. Vamos a continuar con la música, por supuesto, y nos vamos hasta la posición. Entramos a los 10 primeros temas. Aquí está la cartelera, la tengo presente en este momento, y en la posición número 10 para hoy tenemos al señor David Bisbal. Vivir así es morir de amor.

Ahí teníamos a David Bisbal con su versión de Vivir Así es Morir de Amor, de Camilo VI, si no me equivoco, es esta versión, o sea, este tema. Bien, vamos a continuar 12 horas ya con 23 minutos en Radio Austral de Valdivia, una emisora bien valdiviana que en este día domingo helado les acompaña. La temperatura, revisemos en este momento, actualicemos nuestra carta sinóptica y seguimos con 2 grados a esta hora por Valdivia. Pero fíjate que desde ahora hasta entre las 12 y la 1 de la tarde va a subir un poco la temperatura. A la 1 ya vamos a estar con 5 grados. La máxima, como le decía adelante temprano, va a ser a las 16 horas con 9 graditos de temperatura para esta jornada. Eso es lo que dice nuestra carta sinóptica en este momento. Más 56-632-2136-01 para que te comuniques con nosotros y participes de este ranking que tenemos los Super 25 en CD97. Continuamos con la música y aquí está Shakira, que se presenta a la colombiana con algo.

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2: 12 horas, 28 minutos.
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Y con nuestra cortina característica del ranking de los Super 25 en esta jornada de domingo, vamos a seguir con avanzando, por supuesto, trepando hasta el puesto número 1. Y tenemos en la posición número 8 el día de hoy a la nacional Mon Laferte con esta canción que se llama Nuestra Casa.

Mon Laferte, ahí estaba en la posición número 8, nuestra casa a esta hora del día en el ranking de los Super 25 de Radio Austral. Vamos a continuar y en la posición número 7 encontramos a Los Vázquez junto a María José Quintanilla. Esto se llama No te vayas.

Los Vázquez, acompañados de María José Quintanilla, no te vayas en Radio Austral. 12 horas con 37 minutos, vamos a seguir revisando, a ver quién nos está saludando por acá a esta hora. Canito, ¿cómo estás? Yo aquí cocinando, nos dice Gemita, para mis niños una cazuela de pollito, pero con pechuga de pollo, es más rica y sabrosa. Canito, saludos a todos ustedes de parte de Gemita. Qué rico almuerzo, Gemita. Un abrazo, saludos para ti. Que quede todo delicioso. Buenos días, buenas tardes, me dicen por acá. Aquí en el campito pegando en la pera, donde los suegros. Empanaditas de locos. ¡Uy! ¡Qué manjar te mandaste, Pipe! ¡Wow! ¡Qué disfruten! Ahí están preparando sus empanaditas. ¡Qué rico! ¡Qué buen almuerzo tienen hoy día! ¿En qué parte del campo, Felipe? ¿Para qué parte del campo te fuiste hoy día a pegar en el mentón? ¡Un abrazo! Yo también aprovecho. ¿Quién nos dice eso? Elizabeth, por acá presente. Amigos de la Radio Austral, yo también aprovecho el agüita de cocción de las papas. Aquí mi receta. A ver, en una ollita se pone una cucharadita chica de aceite, 2 cucharadas de cebolla picada, a cuadritos tipo arroz, una pizca de ají ahumado y una pizca de ají tostado, y una pinturita de caldo, ya sea de costilla o pollo. Lo sofrío un poquito y de ahí agrego el agua de la cocción de las papitas. Y al final, antes de servir, le agrego el cilantro picado. Y si no hay cilantro, perejil. Queda rico igual. Es un manjar. Mi familia lo disfruta mucho. Y sea, ya sea en un asado, incluido con puré ahí, o todo lo que rico que uno prepara, ¿eh? Muy buena música y un abrazo. Oye, qué buena receta, Elizabeth. La voy a anotar para hacerla así también, ¿eh? Es más elaborada. Yo soy más al lote para hacer mi caldito de agüita de papas, pero el tuyo se ve que está muy, muy rico. Así que lo vamos a copiar. Muchas gracias por compartirlo. Seguimos con la música nosotros y vamos hasta el puesto número 6 en este ranking de hoy domingo. Tenemos a Kanka Musa. Esto se llama Entre Mis Recuerdos.

y de Cancamusa con este Entre Mis Recuerdos en la posición número 6, pasamos a Thalía, que llega al puesto número 5 de nuestro ranking el día de hoy con esta versión de Dancing Queen.

Ahí estaba el sonido de Thalía con este Dancing Queen original del grupo ABBA en este ranking Super 25. Vamos a dar la hora, que es 12:47 minutos ya en esta jornada. Nos quedan los cuatro primeros puestos, ya se los vamos a dar a conocer de inmediato. Pero antes quiero saludar por acá a Susana, si no me equivoco, que dice: hola amigos, yo desde el Rebellín, cocinando un costillar de cerdito al horno, con papitas y ensalada de repollo. Qué rico es la ensalada de repollo, me gusta. No soy muy bueno para lo verde, le voy a decir, pero sí me gusta la ensalada de repollo, la ensalada de lechuga, y para de contar, la otra ensalada no me gusta ninguna. Pero sí, el repollito es muy rico. Que le quede todo muy delicioso, mi querida Susana. Saludos por allá en el sector de El Rebellín, que nos están escuchando. Por acá, oye... ¿Quién me dice eso? Liliana. Oye, Liliana, tú me conoces bien, parece, porque me habla de los tomates. Lo único que no como... Así como que en mi vida, si me torturaran y me dieran a comer tomates, sería la peor tortura para mí. No puedo comer tomates. No sé por qué. Todavía no puedo hacer eso, Liliana. ¿Te gustan? Oh, yo no puedo, no hay caso. Pero sí, en salsa, la salsa de tomate la como. El ketchup lo como. Pero el tomate crudo... No, así hecho ensalada, ay, solo de pensarlo no puedo. Me imagino que debe haber muchas más personas, mañoso me dice por ahí, muchas más personas que no comen tomate. No, sí me he encontrado con varias personas que no comen tomate. No, no he sido el único. Otro, mira, Juanito me dice, claro, hay otros que no, cebolla, aquí, ay, no, no. Pero en las empanadas, uff, se las hacen chupete. Sí, es cosa de gusto. ¿Sabes? Yo me he dado cuenta con el tiempo que lo mío es que no me gusta la textura del tomate crudo. Esa es la que detesto, porque no me gusta esa, no me gusta el pepino, no me gusta no como melón y no como sandía. Y me doy cuenta que esas cuatro son como de la misma textura, así. Ay, eso es lo que... Ay, solo de pensarlo me da cosa. Solo de pensarlo me da cosa. Hola, muy buen día, señor conductor del programa Super 25. Felicitaciones desde Santiago, siempre en mi corazón. Luchito, si no me equivoco, nos está escribiendo desde Santiago y con la radio Valdivia siempre en su corazón. Un abrazo, amigo. Saludos por estar en sintonía. Que estés muy bien. Elena me dice, acá preparando algo poco, pulmay. Oh, ¡qué rico! Guay, ahí están las mallitas. Delicioso, delicioso. Mañoso, me dice Janet, era que me decía mañoso. ¿Y comes betarraga? Paso. Sigamos con el otro WhatsApp. No, no, tampoco como betarraga. No, es como lo mismo. Como lo mismo. Ay, ay, ay. ¡Qué mañoso! Me dicen por acá también, Liliana. Ay, nos hizo algunas cositas nomás de verduras que no como, pero el resto... Lo que venga nomás, no hay problema. Vamos a continuar a esta hora. Y en la posición número 4 de nuestro ranking tenemos a Ricky Martin. Esto se llama Vuelve.

Y de Ricky Martin, acompañado de Tini, este vuelve. Pasamos a la posición número 3 el día de hoy. Aquí está Morat. Esto se llama Tu Cárcel en Radio Austral.

Vamos a seguir y nos vamos hasta la posición número 3 el día, a la posición número 2 el día de hoy, con Laura Pausini, que llega a Radio Austral. ¿Por qué te vas? ¿Por qué?

Ahí estaba la posición número 12 para hoy con Laura Pausini, porque te vas en este ranking Super 25. Hemos revisado de la posición número 25, obviamente, hasta la número 2. Para ir ya finalizando nuestro ranking el día de hoy y despidiéndome de esta mañana, los voy a dejar con el número 1 el día de hoy. Prepárese porque ya llega el informativo austral en unos minutos más y, por supuesto, radio, la programación está preparada para ustedes durante toda esta tarde. Vamos a dejarlos con el número 1. Aquí está Yami Safdie y Alejandro Sanz. Esto se llama Cuéntame. Que tengan una muy buena tarde.

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0: 13 horas, 6 minutos.
1: ¿Cómo están? Muy buenas tardes y bienvenidos a esta única edición de hoy domingo del Informativo Austral. Vamos a comenzar el día de hoy con titulares que tenemos para ustedes y partimos con los titulares de El Diario Austral en su edición de domingo 5 de julio. Dirigentes sociales piden frenar los recortes de salud. Consejos de desarrollo local preocupados por falta de recursos llaman a apoyar a los CEFAM y postas que atienden 132.000 personas en Valdivia. Medidas para enfrentar alzas. Seremi de Energía Juan Manuel Taladriz explicó proyecto Ordenemos las cuentas y los desafíos de su cargo en Los Ríos. La Esmeralda dijo presente en histórica ceremonia. Chile asistió al festejo por los 250 años de independencia de Estados Unidos. Y en el deporte, que lo vamos a detallar en un ratito más, el Torreón sufrió para vencer a Paillaco 4-2. Celeste ganaban por 2-1 y Valdivianos los dieron vuelta. Vamos a los titulares que tenemos también preparados para esta edición de diferentes páginas que tenemos por acá. Por ejemplo, el sitio web de Radio Sago de Osorno. Revelan red criminal que maquillaba salmones descompuestos para su venta. Un video de 17 segundos dejó al descubierto a bandas organizadas que adulteraban pescados putrefactos con colorantes químicos entre Puerto Montt y Calbuco. Las autoridades sanitarias y los gremios acuícolas advirtieron sobre los graves riesgos a la salud pública y anunciaron las presentaciones de querellas. También titula Radio Sago de Osorno, fallecidos tras doble terremoto en Venezuela se acercan a los 3.000. La cifra de fallecidos por el doble terremoto del pasado 24 de junio en Venezuela aumentó a 2.954 personas, mientras que los heridos se elevaron a 16.592, informó el presidente del Parlamento, Jorge Rodríguez. Mientras en su sitio web, Radio Chiloé de Castro destaca, inician obras para construir nueva sede social en Villa Los Presidentes. Como un importante paso para el fortalecimiento de la vida comunitaria, calificaron desde la Junta de Vecinos de Villa Los Presidentes el inicio de las faenas de demolición de su antigua sede para dar espacio a una nueva y remozada infraestructura. Banda de adolescentes fue detenida en Calbuco tras intento de atropello a carabineros. El hecho ocurrió cuando los cinco imputados a bordo de una camioneta

0: camioneta eludieron un control vehicular. Al ser apresados, se les incautó una pistola de aire comprimido, una pistola a balines, además de un cuchillo y una cortaplumas. La tercera destaca como titular el telúrico regreso de Longueira. La llegada del histórico dirigente como secretario general del partido a una directiva de consenso liderada por el diputado Jorge Alessandri no cayó bien en algunos miembros de la generación intermedia de la UDI. Desde el gobierno también vieron con preocupación la jugada. La cuarta, grave accidente en San Bernardo, conductor falleció tras violento choque y posterior volcamiento. A raíz de una colisión entre dos vehículos, un conductor perdió la vida y el otro fue trasladado hasta un hospital para constatar lesiones. El Mercurio destaca, gobierno le solicita una mayor coordinación a los partidos oficialistas con miras a una estrategia electoral común. Presidente José Antonio Kast les transmite anhelo de que la actual administración sea sucedida por dos o tres del mismo sector, en medio de tensión en la derecha que se acrecentó con el rechazo de la acusación al ex ministro Grau. El mandatario llama a afiatar las confianzas y se acuerda fortalecer los vínculos. En La Moneda plantean que, como en el mediano plazo no habrá comicios, es crucial usar ese periodo para avanzar en las urgencias ciudadanas como la seguridad y el empleo, de buscar diferenciarse, hacer colaboradores, como los republicanos y los nacional libertarios se acercaron durante los primeros meses. Las últimas noticias destaca: si me van a disparar de nuevo, que sea así, pero no voy a vivir con temor. Eso fue lo que dijo Claudio Báez, el instructor de karate que sobrevivió a 5 balazos en Calera de Tango. El diario electrónico Emol titula: conductor muere tras colisión y posterior volcamiento en San Bernardo. La sección de investigación de accidentes de tránsito, o SIAT, de Carabineros, realiza diligencias para esclarecer las circunstancias de un accidente registrado durante la madrugada de este domingo en la comuna de San Bernardo, que dejó como saldo a una persona fallecida. Trece horas con 12 minutos, damos paso a una defunción. Comunicamos el sensible fallecimiento de nuestra querida madre, suegra, tía y abuelita, señora Noelia del Carmen Oyarzo Montaña, que en paz descanse. Su velatorio se está realizando en el Salón Velatorio de Funeraria Bernardita, ubicado en Avenida Simpson 1430. Sus funerales se realizarán mañana lunes a las 11 horas en el cementerio Parque Los Laureles. Servicio que comunican sus hijos Alejandro, Claudio e Ivania Cruces Oyarzo. El tiempo también lo tenemos para ustedes a esta hora en Radio Austral. 2 grados de temperatura, sensación térmica actual de 1 grado. La máxima anunciada para esta jornada es de 9 grados a media tarde. Vientos a 5 kilómetros la hora. La presión atmosférica es de 1028,1 milibares. La humedad relativa del ambiente es de un 99%. Para mañana, lunes 6 de julio, se esperan cielos nublados con una mínima de 5 grados, una máxima de 10. El día martes, lluvia, 9 de mínima, máxima de 12 grados. Y para el próximo miércoles 8 de julio, lluvia anunciada con una mínima de 8 grados, una máxima de 13. El informe económico también lo tenemos para ustedes a esta hora. La UF de hoy tiene un valor de 40.831 pesos con 19 centavos, mientras la UTM su valor es de 71.649 pesos. El dólar comprador, 909 pesos, y el dólar vendedor es de 945 pesos. El santoral para hoy recuerda a Antonio y Berta. 13 horas con 14 minutos, hacemos una pequeña pausa comercial y ya volvemos con nuestro bloque de noticias locales.
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0: 13 horas con 16 minutos. Seguimos en este informativo austral hoy domingo 5 de julio. Antes del bloque de noticias nacionales, les voy a contar. Chile es un país altamente sísmico, donde hemos sufrido varios megaterremotos y tsunamis. Sin embargo, ¿estamos realmente preparados para enfrentar un terremoto y un tsunami en este preciso momento? Con el desarrollo del conocimiento científico y tecnológico actual, ¿será posible predecir estos desastres? ¿Por qué le cuento esto? 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El programa se va a realizar durante el capítulo 1, ¿por qué hay tantos terremotos en Chile? 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Vamos a las noticias del ámbito local. Gobierno regional constituye mesa técnica junto a las 12 comunas de la zona. Los desafíos actuales en materia de orden público requieren el desarrollo de estrategias coordinadas entre las distintas instituciones locales del sur del país. Diversas autoridades vecinales han manifestado la necesidad de unificar los esfuerzos para responder de manera oportuna a los requerimientos de la comuna regional. Ante este escenario, el Gobierno Regional de Los Ríos constituyó la Mesa Técnica Regional de Seguridad junto a los representantes de las 12 comunidades locales. La iniciativa busca generar un espacio permanente de articulación para evaluar ideas y compartir experiencias exitosas en prevención del delito. El gobernador regional, Luis Cubertino, destacó que la zona está realizando una inversión histórica para mejorar las capacidades operativas en las policías y unidades municipales. Según datos recopilados por Diario de Valdivia, el plan estratégico busca disminuir de forma directa la percepción de la seguridad en los barrios. Hemos definido una mirada a largo plazo a través de nuestro plan regional de seguridad. Por eso, la región está haciendo una inversión histórica en esta materia, afirmó el gobernador regional Luis Cubertino. La prevención es nuestra principal facultad. Es por eso que se ha hecho necesario generar una coordinación permanente con los municipios de la región, instituciones que tienen una vinculación directa con nuestras comunidades, agregó la autoridad regional. Queremos agradecer la actividad participativa de las comunidades porque claramente tener una visión común y coordinada nos permite disminuir la sensación de inseguridad, entregar espacios públicos a nuestras infancias y juventudes y avanzar hacia territorios más seguros, concluyó Cubertino. Dentro de las acciones principales destaca el financiamiento de los programas municipales de televigilancia. Esta iniciativa considera una inversión de 1.500 millones de pesos, cuya continuidad será respaldada durante los próximos años en las comunas. Asimismo, las autoridades confirmaron la creación de la línea FRIL Seguridad, Fondo Regional de Iniciativa Local destinada al resguardo público. Esta nueva alternativa permitirá a las casas edilicias postular de forma directa a proyectos de alto impacto comunitario en sus respectivos territorios. A estos fondos regionales se suma un convenio estratégico para la conservación y mejoramiento de la infraestructura de los cuarteles de carabineros. El proyecto busca elevar las condiciones físicas de los recintos para optimizar las labores preventivas de los funcionarios policiales en la zona. Los representantes de las distintas comunas valoraron la oportunidad de unificar criterios frente a los actos delictivos. Desde la capital regional explicaron los beneficios técnicos que genera este espacio de retroalimentación financiera y comunitaria para los barrios. es un espacio muy sano y necesario para poder generar esta interacción entre cada municipio y la gobernación, quienes son quienes entregan financiamiento y apoyo técnico en muchos de estos casos, declaró Claudio Lara, director de Seguridad Pública de la Municipalidad de Valdivia. A nosotros nos beneficia poder conocer experiencias que tienen otros municipios y poder internacionalizar también el trabajo nuestro, así como nos permite mostrar el trabajo barrial, lo que estamos haciendo con las comunidades y los proyectos, puntualizó Lara. Por su parte, los encargados de las comunas del sur de la región hicieron hincapié en las dinámicas cambiantes que muestran los delitos en la actualidad. Esta realidad obliga a mantener canales de comunicación abierta y constante entre las localidades vecinas. Para nosotros es súper importante la creación de esta mesa de trabajo porque se articulan las comunas aledañas y la nuestra entonces nos permite orientarnos y tener ideas nuevas en el tema de seguridad, manifestó Roberto Moraga Cuevas, encargado de Seguridad Pública de la Municipalidad de Río Bueno. El delito siempre es movible, entonces quizás en esta comuna pueda estar ocurriendo alguna situación en particular y el día de mañana va a estar en otra comuna. Por eso es importante articular y tener comunicación permanente, finalizó Moraga. 13 horas con 22 minutos, continuamos con noticias. Bomberos evacúa a vecinos de jardín urbano por presencia de gases. El día de ayer, una emergencia por emanación de gases movilizó a las unidades especializadas del Cuerpo de Bomberos de Valdivia hasta la etapa 3 del sector jardín urbano, donde se reportó una situación de riesgo para la comunidad. El incidente requirió la presencia inmediata de voluntarios expertos en el manejo de sustancias peligrosas para controlar la fuente del problema. Como medida de prevención y resguardo de la salud, el personal de emergencia procedió al desalojo de al menos 40 personas que habitan en los inmuebles cercanos al punto crítico. Los vecinos debieron abandonar sus hogares de forma ordenada mientras se estabilizaba el perímetro afectado por los componentes volátiles. Las unidades especializadas trabajaron de manera intensa en el lugar para identificar el origen exacto y la composición de los gases detectados. Los voluntarios realizaron diversas mediciones técnicas en la red de alcantarillado y ductos de ventilación del complejo habitacional para descartar nuevas concentraciones. La medida de evacuación se mantuvo vigente de forma provisoria mientras se realizaban las labores investigativas correspondientes en todo el sector residencial. Personal de emergencias llamó a los habitantes a seguir las instrucciones de seguridad en el lugar. Y niños y niñas de los ríos participan en talleres artísticos gratuitos este invierno. Niñas, niños y adolescentes de la región de los ríos participan durante estas vacaciones de invierno en experiencias de creación artística, juegos, exploraciones y encuentros comunitarios gratuitos gracias a Acciona en Vacaciones. Esta iniciativa es impulsada por el Ministerio de las Culturas, las Artes y el Patrimonio a través del programa Acciona en colaboración con la Subsecretaría de la Niñez. En la región se implementan 4 proyectos culturales que buscan acercar las artes y la creatividad a la infancia y juventud de distintos territorios. Las actividades se distribuyen en diferentes espacios de la zona, abarcando talleres de gráfica, laboratorios radiales, teatro y escritura creativa. El Seremi de las Culturas, las Artes y el Patrimonio de la Región de los Ríos, Hugo Ortiz de Filippi, ubicó la iniciativa dentro de las prioridades de la gestión ministerial. Como gobierno, estamos fuertemente preocupados por la infancia y la juventud. Queremos ampliar los espacios para que niñas, niños se vinculen con las artes, la cultura y el patrimonio, ojalá desde su primera edad, señaló. Por eso, a través de nuestro programa Acciona, ofreceremos alternativas educativas y artísticas para que disfruten las vacaciones de invierno en sus barrios y, lo que es muy importante, en colaboración con 3 puntos de cultura comunitaria y un centro cultural, demostrando que puede haber una alianza virtuosa entre la educación artística y la gestión comunitaria, agregó. Por su parte, La Seremi de Desarrollo Social y Familia, Daniela Silva Vidal, destacó el impacto de los talleres en el territorio. Acciona en Vacaciones permite que niñas, niños y adolescentes de Los Ríos vivan sus vacaciones de invierno en espacios seguros, creativos y enriquecedores, donde puedan expresarse, desarrollar su creatividad, fortalecer vínculos comunitarios y participar activamente de la vida cultural de sus territorios, declaró. Como Ministerio de Desarrollo Social y Familiar, a través de la Subsecretaría de la Niñez, valoramos esta iniciativa de forma que forma parte del Plan Integral para el Bienestar de Niños, Niñas y Adolescentes y que reafirma nuestro compromiso con su desarrollo, protección y derecho a participar, puntualizó. A nivel nacional, el programa contempla la implementación de 60 proyectos de mediación artística en 15 regiones del país, abordando disciplinas tan diversas como teatro, música, literatura, fotografía, muralismo, circo social, patrimonio, educación ambiental y exploración territorial. Funcionarios municipales de Los Ríos acusan ataques tras informe de CGR por licencias médicas. El dirigente indicó que la situación se agudizó tras conocerse los casos de funcionarios que viajaron al extranjero mientras estaban con licencias médicas, además de los informes sobre la entrega inmediata de licencias de conducir y otras irregularidades detectadas por Contraloría durante el último año. Rubio aseguró que a raíz de esta situación hay funcionarios que están siendo agredidos verbalmente, denostados y enjuiciados públicamente sin que exista una sentencia previa. Aquí tenemos situaciones de ataque personalizados a los funcionarios cuando atienden público a funcionarios a los que se les cataloga de corruptos, de que no cumplen su trabajo, que son unos ladrones, afirmó. La Federación de Funcionarios Municipales expresó su molestia ante la Contraloría Regional. Sin embargo, el dirigente señaló que la reunión no cumplió sus expectativas y que ahora buscarán abordar el tema a nivel nacional mediante una audiencia por ley de lobby. Argumentan que las consecuencias que han enfrentado vulneran el derecho a la honra y al debido proceso. Además, insisten en que existe una responsabilidad compartida, ya que no solo se detectó a funcionarios municipales haciendo mal uso de licencias médicas, sin embargo, han sido ellos quienes han resultado más afectados, sostuvo el dirigente. IPD investiga homicidio frustrado con arma de fuego en Río Bueno. Detectives de la PDI investiga un homicidio frustrado con arma de fuego ocurrido en la comuna de Río Bueno, donde un hombre de 44 años resultó gravemente herido tras recibir múltiples impactos de escopeta. De acuerdo con los antecedentes, una mujer escuchó dos disparos provenientes de la vía pública, encontrando a la víctima tendida en la calle con heridas en el rostro, cráneo, tórax y ambos hombros. El lesionado fue trasladado inicialmente al Hospital de la Unión y posteriormente derivado al Hospital Base de Osorno, donde fue diagnosticado con un traumatismo encefalocraniano grave. Sobre este hecho, detalla el comisario Juan Morales de la Brigada de Homicidios de la PDI Valdivia lo siguiente.
1: Por instrucción del Ministerio Público, detectives de la Brigada de Homicidios de Valdivia se encuentran realizando labores investigativas en la comuna de Río Bueno, toda vez que en horas de la madrugada una persona de sexo masculino, un adulto, habría resultado lesionado producto al impacto balístico de un arma de fuego tipo escopeta, recibiendo múltiples impactos tanto en su torso como en el rostro, siendo derivado de urgencia hasta el Hospital Base de Osorno, donde se encuentra siendo intervenido.
0: 13:30, continuamos con las noticias. Piden a parlamentarios de Los Ríos intervenir por crisis financiera en atención primaria de Valdivia. Organizaciones de los Consejos de Desarrollo Local, CODELOS, de Valdivia solicitaron a parlamentarios de la región de Los Ríos intervenir ante los recortes presupuestarios y retrasos en la entrega de recursos que afectan el funcionamiento de la atención primaria de salud en la comuna. La petición fue realizada durante una reunión en el CEFAM Jorge Sabat, donde dirigentes advirtieron que la situación compromete la atención de más de 132.000 usuarios del CEFAM, postas rurales, SECOF y atención de salud, equivalente a un 87% de la población comunal. Al respecto, el diputado Matías Fernández, integrante de la Comisión de Salud de la Cámara Baja, sostuvo que la demora en las transferencias de recursos ha obligado a la Municipalidad de Valdivia a utilizar fondos propios para mantener el funcionamiento de la atención primaria. Esa demora de las transferencias de las cuotas de esos convenios están atrasadas en más de 3 meses, lo cual está haciendo que la municipalidad tenga que desembolsar de su propio presupuesto el dinero para poder cumplir esas obligaciones, detalló. Comprometimos medidas que estamos impulsando a nivel legislativo que permitan poder sobrellevar este recorte, agregó. En tanto, el diputado Daniel Valenzuela llamó al Ejecutivo a revertir la medida. Creo que lamentablemente vamos a tener que ser un poco más estrictos con nuestro propio gobierno y pedirle que por favor reintegre los fondos de salud, comentó. Me da mucha lástima que hoy día estamos recortando en salud si tenemos los recursos, dijo. Durante el encuentro, los dirigentes entregaron un documento con sus planteamientos a los parlamentarios presentes e informaron que también serán remitidos a ambas cámaras del Congreso para su análisis en las respectivas comisiones de salud. Asimismo, no descartaron viajar al Parlamento para exponer la situación. En la ocasión, se explicó que la atención primaria de salud en Valdivia enfrenta un recorte de 300 millones de pesos. A ello se suma la falta de transferencia de la primera cuota de 4 convenios ya firmados y en ejecución por un monto pendiente superior a los 1.845 millones de pesos. También se cuestionó el desfinanciamiento del per cápita basal, que este año aumentó solo un 1,14%, pese a que la inflación acumulada llega a un 4,3%. El secretario del Consejo de Desarrollo de la Costa y vocero de los Codelos de Valdivia, Patricio Alarcón, explicó las consecuencias que dicha medida tienen en la atención de los usuarios. El recorte también tiene impacto en la atención del usuario porque hay medicamentos que se tienen que empezar a racionar. Adicionalmente, hay otro convenio que permite exámenes que son vitales, contó. 13 horas con 33 minutos. Arauco acuerda vender bosques en Valdivia por un monto que superaría los 216 millones de dólares. La filial forestal Arauco S.A. concretó la venta del vuelo del bosque de eucaliptos correspondientes a 561 predios forestales ubicados en Valdivia. Lo anterior, en una operación valorizada en más de 216 millones de pesos más el correspondiente IVA. 216 millones de dólares, quiero decir, más el correspondiente IVA. De acuerdo con la información entregada por la compañía, el contrato de compraventa fue suscrito con una sociedad chilena controlada por un fondo de inversiones forestales locales, cuyos aportes corresponden a inversionistas institucionales. Los activos involucrados comprenden bosques de eucaliptos plantados sobre una superficie aproximada de 29.458 hectáreas. La empresa precisó que la transacción considera únicamente la venta del vuelo de los bosques, por lo que no incluye los terrenos donde estos se encuentran establecidos. En consecuencia, Arauco mantendrá la propiedad de los predios forestales. Por último, respecto del pago, el acuerdo establece un precio total de 266.565.113 dólares más IVA, monto que deberá ser entregado en un plazo máximo de 45 días corridos. Y la Delegación Regional de Los Ríos fue parte del Encuentro Nacional de Consejeros y Consejeras Regionales de Chile 2026. Organizado por el Gobierno Regional de Valparaíso, la Pontificia Universidad Católica de Valparaíso y la Asociación Nacional de Consejeras y Consejeros Regionales, ANCORE, bajo el lema Construyendo Regiones Más Fuertes. El objetivo del encuentro se centró en fortalecer el trabajo conjunto entre los gobiernos regionales y de posicionar a los consejos regionales como actores decisivos en la agenda de descentralización. La participación de los ríos refleja la relevancia que la región otorga a los espacios de encuentro entre pares, tanto para compartir experiencias de gestión entre los distintos consejos regionales, como para consolidar posiciones comunes frente a los desafíos que enfrenta la institución regional. Uno de los ejes centrales de la jornada en el fortalecimiento de la Asociación Nacional de Consejeros Regionales de Chile, ANCORE, como una fuerza articulada y representativa de los territorios. En un contexto de discusión sobre el proyecto de ley de regiones más fuertes, la autonomía financiera y el traspaso de competencias, el encuentro busca que los consejos regionales actúen de manera coordinada ante el Ejecutivo y el Legislativo, robusteciendo su incidencia en las decisiones sobre la descentralización en Chile. Al respecto, el gobernador regional Luis Cubertino indicó que existe una plena coincidencia entre las prioridades que compartimos los gobernadores regionales a través de Agore Chile y las consejeras y consejeros regionales representantes de ANCORE. Estamos unidos en un esfuerzo permanente por profundizar la descentralización y fortalecer el rol de las regiones. Las distintas mesas de trabajo, junto con el aporte de la academia y de los representantes regionales, permitieron avanzar en propuestas concretas y generar mejores condiciones políticas e institucionales para seguir consolidando el proceso regional en Chile, mantuvo. Y la CONADI entrega importantes recursos para subsidios de tierras en los ríos. En una emotiva jornada realizada en el Hotel Naguilán de la ciudad de Valdivia, la Corporación Nacional de Desarrollo Indígena, CONADI, llevó a cabo la capacitación oficial y la entrega protocolar de certificados correspondientes al concurso de subsidio para la adquisición de tierras por indígenas en su versión número 19. La iniciativa implicó una inversión subgeneral total de 780 millones de pesos, impactando directamente en la calidad de vida de 26 familias pertenecientes a 7 comunas de la región de Los Ríos. La instancia estuvo encabezada por Carol Gibson, subsecretaria nacional sur subrogante de CONADI, junto con los equipos de la Unidad Local de Tierras y Aguas de Valdivia y profesionales de la consultora técnica especializada adjudicada a través de Mercado Público. Estos profesionales brindarán asesoría jurídica y predial paso a paso a los beneficiarios hasta la inscripción final en el conservador de bienes raíces. El subsidio, regulado por el artículo 20, letra A de la Ley Indígena número 19.253, opera mediante un concurso público regular destinado a mitigar la escasez de tierra para fines productivos y de sustentabilidad familiar, otorgando un aporte estatal directo no reembolsable de hasta 30 millones de pesos por familia. En esta versión se adjudicaron 24 subsidios en la modalidad individual y uno bajo la modalidad de parte de comunidades. En atención a lo instruido por el Ejecutivo, bajo el mandato del presidente José Antonio Kast, la administración de CONADI se encuentra impulsando una profunda modernización en el Fondo de Tierras y Aguas. El enfoque actual busca corregir la ineficiencia de procesos anteriores, donde se detectaron sobreprecios de hasta un 15%, implementando un riguroso sistema de tasación objetiva basado en el valor real del mercado y transacciones registradas en los conservadores de bienes raíces. Asimismo, la nueva política de tierras busca que la entrega de parcelas sea verdaderamente sostenible, por lo que se prioriza la compra de predios colindantes o pertenecientes a los títulos de merced histórico para evitar el desarraigo de las comunidades. Del mismo modo, los saldos presupuestarios se redirigirán estratégicamente a la inversión en obras de riego, caminos, subsidios habitacionales rurales a través del MIMBU y apoyo técnico agrícola, asegurando que las familias cuenten con el capital necesario para hacer producir la tierra en igualdad de condiciones y salir definitivamente de la vulnerabilidad. 13:40. Detectan resultados de operativos de seguridad en los ríos, más de 700 controles y 21 detenciones en una semana. La Seremi de Gobierno de los Ríos, Anne Contreras Álvarez, destacó los avances que presenta la región en materia de seguridad pública, resaltando el trabajo coordinado entre carabineros, la Policía de Investigaciones, el Ministerio de Seguridad Pública y las autoridades regionales para fortalecer la prevención del delito y combatir la delincuencia. La autoridad afirmó que los resultados obtenidos reflejan el compromiso del gobierno por recuperar el orden y entregar mayor tranquilidad a las familias de la región. En ese contexto, valoró el liderazgo de la delegada presidencial regional Vicky Carrasco y del Seremi de Seguridad Pública Agustín Meléndez, quienes han encabezado la coordinación permanente entre las instituciones vinculadas a la seguridad. Según informó la Seremi de Gobierno, entre el 15 y el 21 de junio se desarrollaron 9 operativos preventivos en distintas comunas de Los Ríos, con despliegues conjunto entre carabineros, la PDI, municipios y otros servicios públicos. Como resultado de estas acciones, se realizaron más de 700 controles de identidad. Se concretaron 21 detenciones por delitos flagrantes y órdenes judiciales, además de incautación de drogas, armas y diversas especies relacionadas con hechos delictuales. En forma paralela, la PDI ejecutó operativos especializados que permitieron la detención de personas prófugas de la justicia, la fiscalización de ciudadanos extranjeros y la desarticulación de bandas criminales mediante allanamientos realizados en distintos puntos de la región. Estos resultados demuestran que cuando existe un liderazgo claro y una coordinación permanente entre las instituciones, los resultados llegan. Quiero reconocer el trabajo que ha encabezado nuestra delegada presidencial regional, Vicky Carrasco, junto al Seremi de Seguridad Pública, Agustín Meléndez, articulando el esfuerzo de las policías y de los distintos servicios públicos para fortalecer la seguridad de los habitantes de Los Ríos. Ese es el mandato que nos ha recomendado el presidente José Antonio Kast, señaló Anne Contreras. Entre los procedimientos más relevantes de la semana figura la detención de una banda vinculada a robos en lugar habitado, cuyos 4 integrantes quedaron en prisión preventiva. También se registró la captura de personas con órdenes judiciales vigentes por delitos de alta connotación, la recuperación de vehículos robados, la incautación de un arma de fuego y procedimientos exitosos contra el microtráfico y tráfico de drogas en las comunas de Valdivia, Máfil y Panguipulli. Asimismo, detectives de la PDI lograron desarticular otra organización criminal, incautando armamento, drogas y otros elementos asociados a los delitos investigados. La vocera regional enfatizó que el trabajo desarrollado en Los Ríos tiene un sello muy claro: presencia en terreno, coordinación institucional y respaldo decidido a nuestras policías. La seguridad no se construye con discursos, sino con trabajo permanente. Finalmente, Contreras indicó que estos resultados forman parte del Plan Operativo de Seguridad Pública 2026-2030, impulsado por el Ministerio de Seguridad Pública, iniciativa que contempla 65 medidas orientadas a fortalecer a las policías, la recuperación de barrios y una agenda legislativa destinada a entregar mayores herramientas para enfrentar a la delincuencia y el crimen organizado. 13:44. Tenemos algunas citaciones en nuestra mesa de trabajo. El Grupo Adulto Mayor Gil de Castro cita una reunión mensual para el día lunes 6 de julio desde las 15 horas en la sede. Les saluda cordialmente la directiva. El Círculo de las Fuerzas de Orden en Retiro, Forcapreca Valdivia, cita para Asamblea General Extraordinaria de Socios para el 7 de julio a las 15:30 horas en su sede social, ubicada en Avenida Picarte 2236. Motivo: la asistencia de personas encargadas de la oficina DIPRECA Regional. los que atenderán sus consultas y sobre las actualizaciones de beneficios. Se encarece asistencia y puntualidad, comunica la directiva Forcapreca Valdivia. Y la Federación Santiago Watt Valdivia comunica a sus socios su nuevo horario de atención. Todos los miércoles de 14 a 16 horas. El salón es el ubicado en San Martín con Picarte y les comunica el directorio.

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1: Tres horas con 47 minutos, seguimos con noticia, pero pasamos ahora al bloque de noticias deportivas. Y como lo adelantamos en titulares, el Torreón sufrió, pero venció a Paillaco el día de ayer. Bueno, Deportes Valdivia logró un importante triunfo en calidad de local tras derrotar por 4-2 a Municipal Paillaco en un encuentro válido por la fecha 13 del torneo de la Tercera División B. El compromiso se disputó la tarde de este sábado en el Estadio Félix Gallardo de Valdivia, recinto hasta donde llegaron hinchas de ambos elencos para apoyar a sus instituciones. La visita abrió el marcador a los 5 minutos de juego mediante la anotación de Lucas Benavides. Los locales reaccionaron rápidamente e igualaron las acciones apenas 5 minutos más tarde con un tanto de Matías Guarda. Sin embargo, la sorpresa para la parcialidad local llegó a los 40 minutos de la primera etapa, cuando nuevamente Benavides estiró las cifras para los payaquinos, estructurando el 2-1 con el que se fueron al entretiempo. En el segundo tiempo, el equipo albirrojo local salió con todo para cambiar el rumbo del partido. El premio a esa insistencia llegó a los 68 minutos, momento en que Samuel Abarzúa anotó el empate parcial para los valdivianos. El trámite del compromiso siguió muy apretado debido a que la escuadra de Paillaco no quería dar su brazo a torcer en el clásico. Cuando se jugaba los 79 minutos de partido, el goleador local, Samuel Abarzúa, repitió las redes para marcar su doble personal y poner en ventaja a Deportes Valdivia, decretando el 3-2. Al final del partido, Luis Acuña puso el cuarto tanto para los dueños de casa, desatando la tranquilidad y la alegría de sus parciales. Las acciones se complicaron en los instantes finales, ya que el juego se enredó. Los delanteros del club de la capital regional cayeron constantemente en fuera de juego y se batalló intensamente para asegurar la victoria que les permite mantener el invicto en casa. Bien, por Deportes Valdivia. Y ANFA arranca los cuartos de final de los regionales senior y femeninos. Hoy domingo se van a jugar la fase de cuartos de final de los campeonatos regionales de fútbol ANFA para las categorías femeninas en todo competidor y varones senior, luego de la disputa de la tercera fase del certamen en los estadios de la región de Los Ríos. Los dos regionales son organizados por la Asociación Regional de Fútbol Amateur ANFA Los Ríos, con gran participación de los clubes y en especial de la afición que sigue semana a semana a sus equipos, tanto en la provincia de Valdivia como en la del Ranco. Por la competencia femenina, destaca la repetición del partido entre Centenario de la Unión y la Universidad Austral de Valdivia. En la llave anterior, las universitarias superaron a las unioninas. Sin embargo, las bases del torneo determinaron que fueron las mejores perdedoras, por lo que Centenario sigue en carrera y por sorteo volverá a medirse en cuartos de final contra la UACH. Para hoy domingo, en la Unión jugarán Centenario con la UACH a las 14 horas en el Estadio Centenario y a las 15:30 horas en el mismo recinto jugarán 5 de abril contra Audax de Futrono. En Río Bueno, en tanto, Esmeralda recibirá a José Gil de Castro de Valdivia a las 15:30 horas en el Estadio Bicentenario. Los seniors, por su parte, tendrán jornada doble en el Estadio Félix Gallardo este domingo 5 con la participación de Unión Teniente Merino ante Gol y Gol de Río Bueno a las 13 horas, partido que ya está disputándose, y a las 14 horas entre los equipos de Deportivo Panguipulli y Liceo de Paillaco. De acuerdo a las bases, las revanchas se jugarán el 12 de julio y pasarán a semifinales los tres equipos ganadores de las llaves en cada categoría, más el mejor perdedor. Y Chile vence a Colombia con un tiro agónico y sigue con chance la clasificación al Mundial de Básquetbol. La selección chilena de básquetbol, sumó su primera victoria en las clasificatorias al Mundial y sigue con chances de avanzar. Anoche, en un partido bravo, lo ganó por 79-81 a Colombia en Cali. La Roja Cestera llegaba a este encuentro con 4 derrotas en igual número de partidos. Sin pérdida, el equipo que dirige el argentino Manuel Córdoba se despedía de la Copa del Mundo. Sin embargo, con mucho carácter sacó el encuentro adelante. El partido se decidió en el último instante. El elenco nacional perdía por 9 puntos cuando quedaba menos de 5 minutos por jugar, pero ajustó y el capitán Sebastián Herrera decidió el duelo en el final. El marcador estaba 79-78 en favor de los dueños de casa. El escolta, que juega en el Paris Basketball de Francia, agarró la pelota y clavó un triple. Quedó un poco de tiempo en el reloj, sin embargo, los cafetaleros no embocaron. Los 3 mejores elencos de cada zona avanzan a la siguiente fase de clasificatorias. Con la victoria de ayer, Chile quedó en el tercer lugar del grupo A con 6 puntos, los mismos que Colombia, y Brasil tiene 8 y Venezuela 4. Sin embargo, no todos tienen el mismo número de partidos disputados. ¿Qué necesita Chile para clasificar entonces? El próximo lunes juega con Venezuela, su último partido, y tiene que ganar sí o sí. Además, debe esperar que Brasil le dé una mano. La Caraniña juega con Venezuela y el próximo lunes con Colombia. El martes 7 de julio, además, el equipo colombiano se medirá con el venezolano. Hay que consignar que todos los partidos mencionados se van a jugar en Cali, incluso aquellos en que Venezuela es local, porque no juegan en su casa, obviamente por el desastre que provocaron los terremotos en el país llanero. Revisamos un poco de la programación de la fecha número 5 de Copa Chile. Para hoy hay partidos a disputarse. Algunos ya se disputaron, como por ejemplo Santiago Wanderers versus Universidad de Chile, que jugaban hoy a las 12:30. Deportes La Serena también jugó con Deportes Antofagasta. A las 3 de la tarde se enfrenta Cobresal versus Cobreloa. Hay partido también para esta fecha, Deportes Puerto Montt versus Huachipato, Universidad de Concepción versus Rangers, Ñublense versus Curicó Unido, Deportes Santa Cruz versus San Marcos de Arica, a las 17:30 horas, Unión Española versus O'Higgins. Y a las 20 horas, 8 de la tarde, el partido a disputarse hoy es en nuestro país por la fecha de Copa Chile. Es el de Deportes Limache versus San Marcos de Arica. Eso es en cuanto al fútbol. En la tercera B, zona sur, por ejemplo, también hay partidos que se han jugado. Aquí está el de Deportes Valdivia, donde ganó 4-2 a Municipal Paillaco. También jugó Nacimiento 0. Vicente Pérez Rosales le ganó 2-0. Para hoy, a las 15 horas, Buenos Aires con Iberia se enfrentan. Mismo horario en el Estadio Municipal de Hualqui. Hualqui versus Inter Concepción. Y a las 15:30 horas, Deportivo Hualpén con Conchalí, en el Estadio Municipal de Las Golondrinas. Ese es el deporte también, que se lo contamos en el Informativo Austral.

0: Vamos con noticias nacionales a esta hora en este informativo austral. Venezuela evalúa el impacto de los terremotos mientras se reducen las esperanzas de rescate. A 10 días de los devastadores sismos que dejaron al menos 2.645 fallecidos, que llevaban cerca de 3.000, las autoridades venezolanas realizaron un balance de la institución actual de la situación actual del país. En La Guaira, zona cero de la devastación y donde persisten graves fallas en servicios de telecomunicaciones, continúan los trabajos de asfaltado y de recuperación de puentes, así como de evaluación de otras obras de infraestructura vial, informó la ministra de Transportes, Jacqueline Farías. La alta funcionaria aseguró que el personal de la cartera de transporte se mantiene desplegado e informó de labores de asfalto en un puente del sector Carabellada de La Guaira, uno de los más afectados por el doble terremoto, mientras las operaciones de rescate se van reduciendo dadas las pocas posibilidades de hallar personas con vida bajo los escombros después de 10 días. Sin embargo, los familiares de víctimas sepultadas tratan de que no se apague la esperanza de encontrar vivos a los suyos y exigen que se refuerce la búsqueda en edificios derrumbados, sobre todo en la devastada región costera de La Guaira, al norte aledaño de Caracas, la más afectada por los sismos magnitud 7,2 y 7,5 del 24 de junio. Y aduana detecta inusual contrabando. Empresa de reciclaje exportaba 1.039.785 monedas de 10 pesos como chatarra. El cargamento tenía como destino China y tomó 2 días determinar que era aquella la cantidad de monedas. Tras 2 jornadas de una acuiciosa revisión de cada una de las sacos, se logró determinar que en total había 1.039.785 monedas de circulación vigente por un valor de 10.397.850 pesos. Esto equivale a cerca de $12.000 y el hecho corresponde a una infracción al artículo 168, inciso 3 de la Ordenanza de Aduanas, además de la Ley 21.632 por el delito de contrabando de dinero sin declaración ante aduanas para su notificación a la unidad de análisis financiero, informó el servicio. 13 horas con 58 minutos. Dejamos hasta aquí este informativo austral. Personas fallecidas en nuestra región, para ser más preciso, en Valdivia. Noelia del Carmen Oyarzo Montaña. A esta hora tenemos, según el pronóstico del tiempo, una temperatura actual por Valdivia de 3 grados. 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El santoral de hoy, Santa Berta y San Antonio. Que tengan muy buenas tardes y sigan en sintonía, por supuesto, de Radio Austral.
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8: 14 horas, 3 minutos.

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Muy buenas tardes. Estamos dando inicio a una nueva edición del programa Encuentro a través de la Radio Austral, la emisora Bien Valdiviana. Hoy vamos a abordar temas distintos referidos al acontecer local. Vamos a hacer algunas reflexiones.

0: actividad creativa, entre otras tantas actividades. Bueno, es un empedernido coleccionista y lector de libros, que duda cabe, y me refiero al señor Hernán José Manuel Urrutia Millas, a quien parto por saludar a esta hora de la tarde, darle la bienvenida. ¿Qué tal, Hernán? Buenas tardes.
1: Muy buenas tardes, un gusto estar aquí contigo.
0: Bueno, quería partir preguntándote que nosotros no nos reuníamos desde el 29 de julio del año pasado. Casi.
1: Pero por favor.
0: Estábamos a un año. Entonces, la primera pregunta que tengo que hacerte es, ¿qué ha pasado en casi un año en tu vida hasta ahora?
1: Han pasado cosas. Muchas cosas en realidad. Es difícil. Bueno, lo personal, muy contento con mis nietos. Uno ve crecer a los nietos y es lo más importante en eso. Y bueno, sigo buscando cosas, leyendo, conversando. Mira, yo creo que soy el socio permanente de montones de grupos y de esas revistas y fundador de esas revistas que nunca pasan el tercer número o el primer número incluso, pero lleno de iniciativas, o sea, con muchas iniciativas. Creo que voy a ser siempre así hasta el fin.
0: Ahora, entrando de lleno en materia, si tuvieras que definir el estado de ánimo actual de la sociedad chilena, mira la pretensión, usando solo un concepto sociológico o el título de un libro de tu colección, ¿cuál elegirías y por qué?
1: Sería difícil buscar el título de un libro, pero no me es difícil imaginarme el estado de la situación de los chilenos. Yo creo que estamos en una especie de realismo sereno. Se han pasado las épocas de los grandes entusiasmos. Alguien dice a nivel global de los grandes relatos, que los grandes relatos ya dejaron de existir. Pero también yo admiro mucho el realismo de la gente en Chile. Nos entusiasmamos y todo, por supuesto, gana la selección chilena 3 partidos y vamos a ser campeones del mundo. Perdemos 3 y no servimos para nada. En muchas cosas tendemos a exagerar, pero en realidad nos gusta ser medidos. Yo creo que hasta el chaqueteo, que es un mal, tiene su parte positiva, que es como no te alces demasiado, no te levantes tanto, puedes caer. También puede verse visto eso. Yo creo que hay un realismo en que lo que te dicen en la prensa, lo que te dicen todos los días, no es ni tanto ni tampoco. Porque las noticias que te llegan son siempre exageradas. Hace muchos años yo leí por ahí, pero décadas, no años en realidad, de que en la noticia es cuando un hombre muerde un perro, no cuando el perro muerde un hombre. Entonces, claro, si un perro muerde un hombre no es ninguna noticia. Si el hombre muerde un perro, eso sería una noticia. Entonces las noticias son siempre como la exageración, el relato, la cosa, y además te la estiran. Yo no veo noticieros por eso, entre paréntesis, porque son como teleseries venezolanas. El que está caído le preguntan cómo se siente, el tipo lo llevan en camilla y cómo, no sé. Pero tú, ya a esta altura sabemos que eso no es así. Una parte de la realidad. Pero entonces yo diría que el estado de ánimo es como sí, pero ni tanto ni tampoco. Cierta incredulidad a los grandes relatos. Eso es lo que me parece.
0: Esto me recuerda a los gobernantes y sus promesas de campaña.
1: Por supuesto, claro.
0: O sea, estoy pensando en Piñera en su primer gobierno, Piñera 1, que se iba a acabar la puerta giratoria.
1: Claro.
0: Y después
1: claro.
0: Los problemas que enfrentó Bachelet con el hijo.
1: Claro.
0: Que es. Era la paladín de la justicia social, de la igualdad, ¿no es cierto? Había gente con privilegios. Claro. Y luego tienes a un Piñera que en su segundo gobierno también comete desaguisado, ¿no es cierto? Y por eso que el Piñera Cosa se hizo tan famoso.
1: Claro.
0: Y luego tenemos al gobierno de Boric que traía la moralina respecto de lo que la concertación había hecho mal. Ellos venían a hacerlo todo bien y a poco andar les aparecieron las fundaciones. Y tenemos este gobierno que hablaba sobre seguridad y economía y está en su peor momento.
1: Exacto.
0: Tiene que renunciar la ministra de seguridad, tiene que irse para la casa y no había ningún plan. Y todos pensamos que sí, traía el plan, o los que votaron por él pensaron, no, aquí este hombre nos va a traer seguridad. Entonces, es como caerse de la soberbia. Estás parapeteado, estás arriba de la soberbia, pero los porfiados hechos te retrotraen y te llevan de donde eres.
1: Exactamente, porque ¿sabes qué? Es que yo creo que hay una cosa bien profunda en el mundo, y es que se confía mucho en las redes sociales, en la comunicación, en la propaganda. Por otro lado, si tú ves los programas antiguos, las campañas antiguas eran puerta a puerta, eran con personas voluntarias, eran con militantes, o sea, con gente que tú tenías que haber convencido antes, porque si no, ¿cómo?

0: Y ese militante se atrevía a ir a tocar la puerta y podía salirle un perro, pero también podía salirle una persona que estaba a favor y otra que estaba en contra. O sea, se exponía a un diálogo. A eso quiero ir. En cambio, ahora no, porque en las redes sociales tú escribes tus verdades y las puedes poner a aumentar al 100 y no importa. Umberto Eco dice que más o menos que tú puedes escribir cualquier tontera y vas a encontrar seguidores. Digamos. Claro, hay seguidores para todo en el fondo. Entonces, las campañas se hacen hoy día en base a agencias de publicidad, bots, estas cosas que son falsas, lleva las cosas al extremo. Pero la gente, en el fondo, cuando tú ves, yo he participado en campaña incluso en los últimos años, indirectamente, ya más pausado, no te crees. No, o sea, si el candidato que ofrece todo eso cree que le están creyendo, está equivocado de un lado y del otro. Lo que la gente aspira son tendencias, sí, por supuesto, la seguridad es un tema. El trabajo, otro tema, la economía, otro tema, por supuesto, eso de todas maneras. Pero que vaya a decir, no, este señor me va a arreglar la vida. No, no, no, eso no, no, ya no, no te creen, no te creen. Mira, hace muchos años un amigo joven me decía, yo puedo ser candidato porque a mí me conocen mucho, me conocen mucha gente. Yo le dije, pero es que por eso no van a votar por ti, porque saben que llegas atrasado, que no cumples tus promesas. Entonces, mejor habla con los que no te conocen. Los que te conocen, imagínate tú. No.
1: Interesante, mencionaste desde antes que detrás de cada postulado hay alguien que quiere seguir tu postulado. Me
0: Claro.
1: acordé de un vendedor de autos que una vez me dijo: Mire, siempre hay un comprador para un auto. Hablando de autos usados,
0: Claro,
1: porque
0: claro,
1: me
0: claro.
1: refiero. Siempre va a haber alguien que va a querer ese auto por alguna razón.
0: Es verdad, claro, muy cierto. Claro.
1: Bueno, quiero ahora preguntarte de una cosa que no es tan jocosa como la que te estábamos mencionando, y que más bien recordarte que el año pasado aquí en este programa hablábamos sobre niños muertos de hambre en Gaza, a propósito del profeso, y ahora en febrero 28 supimos de un bombardeo, un ataque aéreo de Estados Unidos que terminó destruyendo una escuela primaria femenina, la Shahare Tayebeh, durante el horario de clases en la ciudad de Minaf, Irán. La gran mayoría de esas niñas, Hernán, tenían entre 7 y 12 años. Entonces, mi pregunta ahora es, ¿qué podemos extraer sobre este hecho tan brutal, tan conmovedor como impotente?
0: Yo creo que, bueno, tú lo has dicho, es conmovedor, produce impotencia porque aquí lo que podemos hacer en el fondo es nada. Y yo creo que lo que uno tiene que aprender es que las guerras son malas. Y esto que parece obvio, a veces no es tan obvio cuando en el día a día nosotros impulsamos actitudes belicosas en el fondo. Y cuando se producen las guerras, después se producen estos hechos. O sea, una guerra sin niños muertos, sin violaciones, sin actos de sadismo, sin injusticia, existe solamente en nuestra imaginación, porque ¿qué guerra es esa? O sea, nombremos toda la guerra. Cuando decimos no, la solución a una guerra, no es una solución. Evidentemente no es una solución. Lo que yo me preguntaría es qué hicimos antes para que esa guerra no se produjera. Y muchas veces confiamos, no, porque en nuestras casas, claro, es muy fácil. No, si yo soy partidario de esto o partidario de lo otro, no, una guerra y ganamos y qué sé yo, todo. Sí, eso es muy bonito, pero cuando tú estás cómodamente en tu casa, pero ¿qué hiciste antes? Mira, yo todavía recuerdo la imagen de un niño, no sé si la recuerdan ustedes, un niño que está en una playa en el Mediterráneo de un barco que se hundió y el padre sobrevivió y el niño no vivió. Yo la tengo esa foto por ahí, incluso tengo anotado el nombre del niño, ¿no? Porque iba arrancando, te fijas. Ahora, ¿qué hicimos antes, después y durante por ese niño o por los otros niños? Por los niños que llegaron a Grecia, ¿no? Arrancándose. Entonces, es nada. Yo te digo, ¿qué hacemos por los niños nuestros que están aquí, que no están lejos? Tampoco veo que hagamos tanto, ¿no? No sé, yo creo que a veces pienso que creemos que no somos capaces, fíjate. Pensamos, no, yo no puedo hacer nada, no puedo, porque está todo tan funcional, es una maquinaria, hay que tener muchas cosas como para manejar, para organizar, y el individualismo nos ha llevado a pensar también en una cierta impotencia. No puedo hacer nada. Yo solo no puedo hacer nada. Pero yo veo que hay gente que se junta y que hace cosas. Y siempre vamos a necesitar ese tipo de personas. Entonces, para mí, la guerra en Israel, en Irán, en los refugiados, son un llamado a que seamos más activos.
1: Sí, estaba reflexionando, Hernán, sobre tu frase respecto de que una guerra de caballeros está solo en el imaginario. O sea, nosotros hasta hace un tiempo pensábamos que las guerras solo eran entre militares, entrenados, qué sé yo.
0: Exactamente.
1: Y hoy día no es así, hoy día les disparan a los civiles. ¿Qué hacen en eso?
0: Exactamente. Mira, nosotros tenemos una idea de la guerra como si fueran los caballeros medievales, ¿no es cierto? Que se baten con cierto código de honor en favor de la reina, ¿no? Tampoco existió así en la Edad Media, pero bueno, es lo que quisiéramos pensar, pero eso no existe. Entonces, cuando se abre esa brecha, viene todo el resto.
1: ¿Tú te fuiste a Alemania por ahí por los 70?
0: El 74. De Valdivia salí en abril del 74 y de Buenos Aires en junio del 74.
1: Bueno, eran 30 años después del fin de la Segunda Guerra Mundial en Alemania.
0: En Alemania, sí.
1: ¿Qué percibiste ahí de los ecos respecto de los fantasmas de la guerra en la gente con la que conversabas?
0: Bueno, mira, tuvimos primero, debo decir, mucho contacto con gente joven, ¿eh? Llegamos a los 27, 28 años y nuestros socios inmediatos fueron los estudiantes universitarios de Münster, que son muchos, 50.000. Solamente la Universidad de Münster tiene 50.000 estudiantes y 10.000 estudiantes extranjeros. Entonces, muy solidarios con Chile, la causa chilena, muy, muy solidarios. El primer Chile Comité de Münster se formó el 11 de septiembre de 1973 con el pastor Ufendica Lagaez. Entonces, claro, eran jóvenes. Lo que yo percibí, por ejemplo, cosas bien curiosas. Un rechazo a cantar el himno nacional alemán. Un rechazo a usar demasiado las banderas. Cuando me vine, después de 17 años, empezó a tocarse el himno nacional al término de las transmisiones de televisión. Y fue una discusión. O sea, un rechazo al nacionalismo extremo. Porque también sabían que ellos habían abusado y sido abusados con el nacionalismo extremo. Podemos estar de acuerdo que las cláusulas del Tratado de Versalles fueron muy malas para los alemanes y fue exagerado. Pero la consecuencia del nacionalismo extremo la pagaron ellos también. El resto de los pueblos y ellos también. Entonces, un rechazo a eso. Es lo primero que podría decir. Un gran sentido de solidaridad con otros. Porque ellos habían sido también favorecidos por la solidaridad de muchos países. Entonces, la reconstrucción alemana sin el plan Marshall, sin la ayuda soviética a la otra Alemania, bueno, no habría sido posible. Entonces, fue una buena época, con líderes morales muy importantes. Heinrich Böll, el escritor del Premio Nobel de Literatura al año siguiente que ganó Neruda, bueno, era una personalidad que te hablaba y su palabra pesaba y era él nomás. Pero lo que decía tenía peso para todo y reconocido por todo.
1: ¿Y te tocó, disculpa, conversar con algún veterano de la guerra?
0: Bueno, con Heinrich Böll tuve conversar. Me recibió en su casa el año 75. Es una cosa muy impresionante de las cosas que me pasaron en la vida. Me recibió en su casa, yo llegué a la hora acordada, me recibió la señora de él. Me dijo, Heinrich fue a la esquina a comprar el periódico y vuelve enseguida. Y cuando él entró, no lo habíamos visto nunca, no nos dijo hola, ¿cómo están?, sino que mostró el Frankfurter Rundschau y dijo, Fernando Flores salió en libertad. Entonces fue impresionante.
1: Conocía perfectamente.
0: Totalmente, perfectamente. Bueno, el que no sabía alemán era yo, pero entendí bien. Pero nos traducía René Böll, que era uno de sus hijos y que sabe español.
1: Bueno, continuando con este tema de la guerra, cuando se genera esta situación que no era esperada para nada, el gobierno, a poco andar, asume una cosa dramática para el bolsillo de todos y que fue subir impresionantemente el valor del combustible. Entonces la consulta es, si hubiese sido el ministro de Hacienda, teniendo la opción del MERCO, ¿no es cierto?, que este mecanismo que estabiliza los precios del combustible, ¿habrías actuado de igual forma o habrías ido en aumento gradual?
0: Mira, yo he leído brevemente, no soy un experto en economía, Dios mío, no, lo menos soy experto en economía, pero he leído que hay algunos dicen sí, otros acá, otros eso, no sé, yo quizás habría optado por una cosa a medio camino, porque el MERCO sigue funcionando, pero en esa dimensión, en esa cosa, era comprometedora. Quizás yo habría buscado un medio camino, pero en realidad me declaro incompetente como para saber exactamente lo que habría sido más conveniente. Una guerra y un alza de combustible te va a afectar como sea, te va a afectar. Ahora, ¿puedes demorarla? Sí, yo le digo lo que dice Marcel, que siempre me pareció un hombre sensato y realista. También le digo lo que dice Velasco, o sea, pero nadie tampoco está así como, sí, no, o sea, bueno, los economistas se cuidan a todos, se cuidan siempre entre ellos, entonces ninguno dice que el otro dice una cosa horrorosa, pero que trae consecuencias.
1: Claro, ahora también hay que recordar que le tocó al gobierno de Boric en la partida la guerra de Ucrania.
0: Claro.
1: Y que el alza del barril fue mucho mayor todavía.
0: Claro.
1: Y siguieron aplicando el mecanismo del MEPCO.
0: Claro.
1: Que no fue la situación de ahora. Pero bueno, era solo para preguntarte. Y ahora, ¿qué ha bajado? Y que se dice que está a valores incluso un poquito inferiores a cómo estaba cuando partió esa guerra. Pero no se ha bajado el valor del combustible. Advierto que estamos grabando un día jueves, pero que las noticias dicen que probablemente baje la próxima semana.
0: Sí, eso me recuerda a los taxistas, que te dicen inmediatamente que la bencina subió, lo cual es verdad, pero cuando baja la bencina, te dicen que van a bajar, el pasaje no baja, ¿no? Entonces, a escala global, bueno, podrían haber muchas explicaciones, pero siempre es sospechoso el asunto, ¿no? De por qué no baja tan rápido, que estamos pagándolo a la bencina que ya llegó, que no sé, siempre va a haber alguna explicación. Pero sí, hay una cosa media extraña en esa demora.
1: Bueno, quiero ahora quedarme con una situación que nos conmovió a todos. Este niño de 12 años en San Bernardo, asaltan a la familia que iba en el auto y él desgraciadamente queda atrapado con el cinturón de seguridad atrás y lo arrastran por una cantidad de kilómetros y muere de manera brutal. Entonces, aquí esto ha hecho que se abra un debate sobre la responsabilidad penal adolescente. Bajar la edad, por lo pronto, ¿no es cierto?, en la que te pueden imputar un hecho deleznable como el que estamos mencionando, endurecer la ley. Y ahora quiero preguntarte, desde tu experiencia en el CENAME, tu formación de sociología, ¿cómo analizas esta tensión que hay entre el punitivismo, o sea, el punitivo, que es decir, aplicamos más pena como respuesta social, y enfoques de reinserción que podrían promover una nueva institucionalidad? Entonces, ¿estamos como sociedad retrocediendo en la comprensión del adolescente como sujeto de derecho?
0: Mira, este tema me apasiona, porque yo no solamente he trabajado. Primero, yo creo que soy un profesor medio frustrado, porque yo estudié pedagogía en historia, y siempre quise ser solamente profesor de pedagogía en historia, desde que tenía 13 años. Y bueno, la vida me llevó por un lado, porque tú comprenderás que no iba a llegar a Alemania a ser profesor de historia si no sabía ni alemán. Bueno, en fin, eso es otra historia. ¿Ah? Y cuando pregunté, bueno, ¿qué voy a estudiar historia? Me dijeron, ya, pero vas a tener que estudiar alemán y latín. De ahí llegó mi entusiasmo, auto comprender. Bueno, entonces por eso me inscribí en sociología, porque no había que estudiar latín. Bueno, dicho esto, siempre me interesaba esto. Y yo creo que somos poco realistas al enfrentar este tipo de cosas, porque me parece que es obvio lo que hay que hacer. A mí me parece. Habiendo trabajado con niños, en las pocas clases que hice, los casos que conocí en el CENAME, y los padres que conocen el CENAME, porque uno habla de los niños, pero también hay que conocer los padres. Con los niños que conocí después del CENAME, en Valdivia Joven, con muchos, directamente. En esta casa vivieron 22. Yo creo que, mira, primero es un horror lo que haya pasado, y esa familia efectivamente me pareció el cardenal muy acertado en lo que dijo, ¿no es cierto? Cuando trajeron todas las palabras de la madre, por supuesto, cualquier padre perdería la fe, o sea, pero se preguntaría, digamos, ¿por qué es posible esto? ¿Puedo creer en Dios o no puedo creer frente a una cosa tan horrible que me afecta, ¿no? Por supuesto. Pero mira, yo creo que estamos pasando en una sociedad en que no quiere ver las cosas como son, las idealiza, para una cosa o para otra. Yo creo que lo que corresponde es que aquí el niño debe ser el menor de edad, debe ser privado de libertad. Sí, yo creo que sí, tiene que ser privado de libertad. ¿Y sabes por qué? No por castigo, para recuperarlo. Porque tú no puedes recuperar a un niño que está metido en la droga, que ha sido maltratado, abandonado, que estaba metido en grupos con mafias y con esto, diciéndole, ándate a tu casita y yo te voy a llevar un programa una vez a la semana y yo te voy a matricular en el colegio. No, eso no puede ser. Ahora, ¿quiere decir que lo vas a meter en una cárcel 5 años? No, tampoco. Pero tiene que estar en un recinto privado de libertad. Y eso es un tiempo, porque tú necesitas recuperarlo a él, protegerlo a él. Si las bandas saben que pasándole un arma a un niño de 14 años o de 15, 16, puede matarlo y no le va a pasar nada. Eso lo sabe la banda mucho más que los papás y que el sistema político. Entonces lo que hay que privarle a la banda es esa posibilidad, al narcotráfico esa posibilidad. Pero al mismo tiempo hay que trabajar por la reinserción. A mí me extraña que se habla siempre más cárcel. Estoy de acuerdo, más cárcel, porque no puede estar hacinado. Pero ¿cuántos planes para combatir la droga, la dependencia de la droga? ¿Cuántos planes de estudio reales, pero reales, no? No puedes ir a enseñar inglés a una cárcel, o sea, no, reales para la vida. Ay, no hay, no se habla de eso. Entonces quedamos en la disyuntiva, o al niño lo metemos preso igual que los otros presos, o lo dejamos con un programa de recuperación que es más falso que Judas, porque en el fondo no funciona en ninguna parte. Porque ni siquiera lo logra sacar. Mira, nosotros veíamos en el Senado muchas veces que con la mejor buena voluntad los teóricos dicen hay que juntarlo con la familia. Pero ¿cómo lo vas a juntar con la familia si la familia, la que abusó del niño, es la que lo prostituyó, la que lo metió en la delincuencia, la que lo metió en la droga? Entonces tú piensas en la familia, una familia, un concepto abstracto, la familia ideal. No, si este niño llegó aquí porque esa familia ideal no existe. Si no, no hubiera llegado a esta situación. Entonces, ¿tenemos que recuperar a la familia? Sí, habrá que hacer un programa para la familia, pero para el niño directamente tú no puedes buscarte una solución que aparece fácil a que se reintegre con la familia. Y yo he visto casos en que son trágicos por reinsertarlo con la familia. Porque es más barato. Tú dices, reinserto con la familia, lo voy a ver una vez a la semana, el asistente social y el psicólogo unas 6 horas y listo. No, eso no va a funcionar. Yo necesito invertir mucho más trabajo, mucho más. Ahora, eso no quiere decir que lo voy a meter 5 años preso, ni mucho menos. Pero no, no puedes seguir yendo a esto, porque son niños muy dañados también.
1: ¿Y qué piensas tú respecto de esta idea de aplicar, por otro lado, penas adicionales como quitar el derecho a la gratuidad en la educación para estos niños jóvenes, adolescentes, o quitarle la PGU, la pensión garantizada universal?
0: Mira, yo no creo que
1: sea la tercera edad.
0: Yo no creo que sean las medidas más acertadas. Ahora, lo que sí me parece es que tienen que hacerse responsables. Porque mira, lo peor que puede tratarle a un niño es que le digan, pobrecito, que mira, que no, oh, sí, que tú eres, tenías ese problema. No, si tú entras en esa cuestión, lo mataste al tiro. Entonces yo digo, el que hizo algo, el estudiante universitario que hizo algo, el que destruyó el puesto del tipo que vendía diario, el que quebró una cuestión, el que destruyó un auto, el que quemó una cuestión, tiene que tener alguna consecuencia. No puede ser que la sociedad diga, no, es que el pobre estaba traumado. Porque entonces, ¿sabes qué? Estás entendiendo mal la cuestión. No, no, no. No hay ninguna cosa que explique, por ejemplo, que hayan quemado a la iglesia de San Francisco y hayan quemado la iglesia y han destruido. ¿Qué es eso? Es que la sociedad le dice, no, está bien, te voy a entender. Es no tomarlo en serio, en el fondo. A la misma persona, al mismo joven, a la que sea, ¿no? No tomarlo en serio. Ahora, también es extremar la situación de decir, no, ya. También me parece un exceso. Pero habrá que ver una medida en que realmente se haga responsable. No puede ser, no pasó nada.
1: Por ejemplo, que haga trabajos sociales.
0: Que haga trabajos sociales. Y si no los hace, bueno, se va preso. Sí, mira, esto de estar preso...
1: ¿Eso existe hoy día, Hernán? O
0: sea, pero ¿sabes qué existe? Existe algo que yo no me... Mira, me he dedicado a preguntarle a mis amigos abogados y primero me decían como que no se podía. Yo, la siguiente reflexión. Si un adolescente, hablemos de adolescente, hace algo, 18 años o 17 años, 15, 14, 16, hace cualquier cosa, él es imputable.
1: Imputable, o sea, no, claro, se puede aplicar pena alguna.
0: Ninguna pena. ¿Pero qué pasó con el tutor? Te digo tutor porque puede ser el papá, la mamá, la abuelita, el tío, no sé quién, pero alguien es el tutor oficial de ese niño. Alguien es el responsable oficial de ese niño, porque el niño no puede vivir solo en el aire. ¿Qué pena le toca al tutor? ¿Con qué se carga el tutor? Una multa, trabajo forzado para el tutor. Mira, yo te digo, si eso existiera, y me dicen que sí, que existe, pero por alguna razón eso no se usa.
1: No se aplica.
0: No se aplica.
1: Pero yo he visto jóvenes pintando muros públicos.
0: Aquí mismo en Valdivia lo vi en una foto.
1: Yo lo vi en Panguipulli en el 2004, imagínate. Hablando claro. De 22 años aproximadamente.
0: Exactamente.
1: 22 años. Vi un joven pintando un muro público de blanco. Y le dije, ¿y tú? Pues se me ocurrió preguntarle, ¿qué estás aquí pintando? No hay nadie más contigo. Y yo, te mandaron, te pagan. ¿Qué? No, estoy cumpliendo una pena, como una pena, sí. Bueno, claro. No sé, curado, haciendo no sé qué cosa en espacio público. Lo detectaron y el juez le ordenó hacer este trabajo social. O sea, quiero decir, existe.
0: Existe, claro. Yo creo que esos mecanismos habría que reforzarlo, imprimir un folletito con esto que existe, presionar también a los jueces, a todo el mundo, para que se aplique. Porque de repente hay cosas que se dejan en desuso por una cierta benevolencia, que se, pero al final esto...
1: Y lo otro que Hernán señaló acá, que podría ser aplicable, es que apliquemos medidas muy duras contra los adultos que usan a los niños de soldados.
0: Pero por supuesto.
1: O sea, esa gente debe secarse.
0: Es absolutamente. O sea, yo te digo, el uso de los menores, ese debe ser una pena, pero draconiana, que fuera debajo. Mire, eso es una cosa. Ahí yo estaría de acuerdo con todas las penas que se le puedan aplicar. Porque estás abusando como un instrumento y estás perjudicando a él como persona y a otras personas, digamos. Entonces me van a decir, es difícil de probarlo. No, pero habría que facilitar hoy día se puede. Si tú quieres, puedes.
1: Bueno, quiero preguntarte también, Hernán, respecto de... Me estoy aprovechando tu estudio de sociología. ¿Cómo abordas tú el caso de estos niños haitianos que se armó gran escándalo porque no estaban habidos? En fin, quiero preguntarte sobre los inmigrantes en particular, pero no quiero que me respondas ahora porque vamos a aprovechar este instante para hacer una pausa aquí en el encuentro de la Radio Austral y a la vuelta. Seguimos conversando con Hernán José Manuel Urrutia Millas, egresado de Pedagogía en Historia, estudió sociología en la Universidad de Münster. Ha sido gerente de la Corporación Cultural Municipal, entre otras tantas representaciones. Nos espera dentro de poquito. Ya estamos de vuelta aquí, en el encuentro de la Radio Austral.
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0: Estamos de vuelta aquí en el encuentro de la Radio Austral, la emisora bien valdiviana. Hoy conversando con Hernán José Manuel Urrutia Millas, egresado de Pedagogía en Historia en la Universidad de Chile. Estudió Sociología en la Universidad de Münster, Alemania. Ha sido gerente de la Corporación Cultural Municipal del 93 al 99, estoy hablando del siglo pasado, ¿no? Del 2000 al 2003 fue director regional del CENAME en la antigua décima región de Los Lagos. Luego fundó la empresa Foro Sur y ha sido presidente de la Corporación Sulaf Creativa. Bueno, en la pausa yo ya había adelantado la temática que quería conversar con nuestro invitado. Y a propósito de los casos de los niños haitianos que estaban desaparecidos, la Contraloría General hace una indagación, una auditoría en diversos estamentos que estaban vinculados a estos niños y determina que hay unos 60 que estaban perdidos, que luego eran 32, etcétera, y finalmente todos fueron habidos. Entonces, me gustaría que me cuentes un poquitito qué te dice esto. ¿Te recuerda a ti tu condición de inmigrante? ¿Sufriste discriminación por ser cabeza negra? No sé.
1: Sí, sí. Mira, lo primero que me llama la atención siempre que se habla del caso de niños, ¿eh?, es que hay mucha cosa espectacular cuando se habla de niños. Pero después no pasa mucho. Cuando se habla de niños, ¡oh, una tremenda noticia, espectacular y en peligro! Parece que la sociedad fue una sociedad muy presta a reaccionar a todo esto. Pero una vez que ya se ubicaron los niños, una vez que ya sabemos dónde están y todo eso, pasa la cosa. Y lo espectacular, se pide algo más espectacular todavía. ¡Ah, no estaban todos muertos! ¡No, no fueron abusados! ¡No había tráfico de órganos! ¡No, no había! ¡Ah, entonces ya como que no pasó nada! Y eso ocurre en muchos casos, ¿no? Yo en el CENAME conocí casos absurdos, digamos. Pero como salían en la prensa, había que reaccionar y había que hacer un montón de operativos y gastos de esfuerzos y cosas cuando sabíamos que no había nada. Pero como había salido, había que hacer una cosa. Y hablaba un diputado, dijo, no, hay 88 casos. Y no había ni uno. Entonces, esa cosa me llama la atención, que siempre se toca la tecla niño y hay algo espectacular. Dicho eso, por supuesto que hay que investigar cuando hay cosas que no se saben, y me parece bien, sea un trámite o no sea un trámite. Mira, lo que yo pensé, si son casos de niños ancianos, más que de algún salto burocrático deben haberse dado, porque, bueno, en este momento no hay, apenas hay consulado, la situación en Haití es cada vez más desesperada, entonces, ¿qué documento? Me alegro de que los niños, pero a mí me preocupa otra cosa, que pasar las noticias, ¿qué hacemos por esos niños? Por todos los niños haitianos que están en Chile. Y yo encuentro espectacular que hay un profesor, Pierre Richard Medor, aquí en Valdivia, que es profesor entendido de educación física en la Universidad de Uchal, y me gustaría conocerlo, y quiero, voy a tratar de ponerme en contacto con él para ver qué podemos hacer por los niños haitianos que viven en Valdivia y ayudarlos a que les vaya bien en el colegio, a que estén bien con sus padres o con sus tutores, pero a que les vaya bien a los que están aquí, los que sabemos dónde están. Y no esperemos noticias espectaculares para horrorizarnos y mostrar nuestra bondad y nuestro buen espíritu, pero que en la práctica no hagamos nada. Entonces yo llamaría, aprovecharía esta instancia para que todos nos pongamos en contacto con él y todos busquemos a algún niño que conozcamos, una familia haitiana, y le ayudemos. Porque sin duda que para ellos ha sido lo más difícil de todo. Llegar a otro país no es fácil. Tú no sabes el idioma, tienes otras costumbres para comer, para relacionarte. El clima es totalmente distinto, imagínate, de Haití a Valdivia o hay gente en Coyhaique, que yo tengo un amigo que me dice también en Coyhaique. Entonces, yo creo que hay que acoger. Y sabes, nosotros necesitamos mayor color, mayor ritmo, mayor viveza, chispeza, como decía el Gary Mehl. Los pueblos se enriquecen cuando están en contacto con otros. Mejora la gastronomía, mejoran nuestras costumbres. A lo mejor nosotros estamos olvidando nuestras costumbres de folclore. Podemos engrandecerla. Tú sabes que la cueca está relacionada con Perú. O sea, el folclore surge del contacto de muchos pueblos, muchas cosas. De la mezcla. Me encanta la palabra quilcho. Yo no entiendo a la gente que gasta millones o miles de pesos para comprarse un perro, no sé qué raza. Pero el quilcho es el tipo mezclado, el perro ese mezclado, cariñoso, juguetón, te fijas, fiel. Nosotros somos quilcho. Entonces hay que perfeccionar esa mezcla y ser generoso y no encerrarnos entre nosotros mismos. A lo mejor tenemos costumbres que han envejecido, hay que refrescarla un poco.
0: Sí, yo hablaba de la discriminación que sufre alguien que llega a otro lugar que no es su país, que no es su patria. ¿Cómo sentiste eso?
1: Bueno, primero, para mí es fácil, ¿ah? Pues fácil porque yo llegué joven. Y es distinto llegar a un país joven o llegar viejo. Yo conocí chilenos que llegaron con 60 años y que dependían de los hijos adolescentes que los introdujera en la oficina del empleo, en la oficina social. Y fueron perdiendo su estatus porque la mujer se adaptaba haciendo tareas de limpieza aunque no supiera hablar el idioma. Y los hijos aprendían rápidamente el idioma en el colegio y con eso y hacían de traductores de los padres. Pero el padre, machista al fin y al cabo, no se ubicaba. Ese señor que había sido el jefe del hogar, ahora no era jefe de nada. Era un arrastrado de la familia. Entonces, era un drama. Entonces, yo digo, claro, si tú sales joven, en cambio, bueno, te entiendes con otros jóvenes, puedes aprender el idioma. Yo era pésimo para aprender otro idioma, pero en fin, con bastante calidad, aparte de los alemanes, aprendí en español para hablar conmigo, bueno. Pero tú ves lo difícil que es. Mira, te digo cosas banales. La primera vez que salí con un amigo salvadoreño al centro, me dijo, ¿quieres comer algo? Y yo le dije, bueno, un sándwich. ¿Qué sándwich? En Alemania no se usa, no existe la cultura del sándwich. Y yo lo encontré, ¿pero cómo? ¿Un sándwich? ¿Cualquier cosa? ¿Cualquier tipo de sándwich? No, no hay.
0: Porque además como un término anglosajón.
1: Pues. Anglosajón, claro. Entonces, lo más parecido que encontramos era un embutido con una salchicha adentro, pero eso no era un sándwich. Entonces, te digo esto que es banal, pero desde las cosas más simples hasta las cosas más complejas, es otro idioma, otra forma.
0: Bueno, quiero ahora preguntarte, con ojos de sociólogo nuevamente, ¿cómo interpretas tú este fenómeno del crimen organizado, el reclutamiento de menores de edad? ¿Hay aquí una falla del tejido social o esta es una crisis puramente delictiva?
1: Mira, la modernidad ha disminuido las capacidades protectoras de la familia. Acuérdate que nosotros, yo por lo menos, vengo de esas familias que crecía uno. Yo era hijo único, pero tenía 6 tíos, tenía muchísimos primos, tenía abuelos. Entonces uno vivía protegido, controlado, observado por toda esa familia. Así vivíamos nosotros. Crecí en Buera, en los colectivos de Buera que están frente al líder. Bueno, las familias que vivían al frente de mi departamento, en las casas, en los mismos departamentos, tenían otros, mi amigo Samuel Guerrero que falleció, y eran muchos niños. Entonces, los niños jugábamos a chuclonado. Eran juegos masivos, juegos de hombres y de mujeres, porque yo jugué al lucha igual también. Bueno, entonces había un control social. Eso te protege y te controla. Cuando entramos a nuestras casitas y se pierde ese contacto familiar y ya ni conoces a tus primos, si es que los tienes, y tus abuelos viven en otra ciudad, empiezas a hacer tu vida de a uno, de a dos, tú quedas solo. Entonces es fácilmente influenciable.
0: O sea, estoy intentando seguir, Hernán, tenemos un destejido social.
1: Un destejido social. Es muy fuerte, que se ha producido en 30 años, y eso es muy rápido. Entonces, al mismo tiempo, el niño queda con un vacío, porque ¿qué niño es Boy Scout? ¿Qué niño es miembro de la Juventud Estudiante Católico? ¿Qué niño es miembro de algún partido político? De los, no sé, cualquiera. ¿Qué niño va a excursiones? ¿Qué joven hace dedo y anda con mochila haciendo, mochileando en Argentina? Mira, yo salí del liceo del Armando Robles y durante 3 años seguidos después de haber salido del liceo, nos juntamos y elegíamos presidente de curso.
0: ¿Todavía?
1: Todavía. 3 años después ya estábamos en la universidad. Pero eso se perdió. Tú tienes amigos instantáneos hoy día. Entonces, por supuesto que el crimen organizado te encuentra más débil.
0: Atomizado.
1: Atomizado, claro. Y te ofrece todas las maravillas del mundo, por supuesto.
0: A propósito de la disminución del presupuesto, ahora te voy a preguntar en tu calidad. ¿Tú fuiste fundador de la Corporación Cultural Municipal?
1: Sí, claro, sí. Todo un proceso del año 92, de fin del 92, hasta como el 95, que salió la personalidad jurídica completa y hasta el 99 fui.
0: ¿Están ubicados ahí en una casita al lado del Coliseo, por ahí?
1: Mira, claro, partimos primero en la municipalidad, en la sala de convenciones que se llamaba en esa época y que hacíamos exposiciones, el reclamo. Nos hicimos cargo de la casa que ocupó Deportes Valdivia un tiempo, cuando la dejaron desocupada, y ahí creamos Valdivia Joven. Y finalmente asumimos también lo que llamamos Sala Inileu, que era donde había estado la Corporación de Valdivia, de Leo Mancini. Y claro, nos hicimos cargo de eso cuando ellos cerraron. y les compramos todo el mobiliario y toda la cosa. Y así, con mucha escasez de medios y de plata, éramos cuatro y hacíamos de todo, colgar los cuadros, limpiar los baños, necesita todo.
0: Bueno, y había una demanda, me imagino, porque los apoyaran los artistas, los cultores.
1: O sea, total, pues todo el mundo llegaba a pedir, ¿no? Y por eso se me ocurrió crear el CONARTE, porque pasaban cosas, mira, como es muy típico en Chile. Si una persona, algún artista o alguien que se creía artista también, porque aquí todos nos creemos artistas, iba a hablar con un concejal, con el alcalde, y le decían, claro, anda a hablar con el Narurubia, que sea la corporación. Y el tipo entendía que había sido aprobado. Y después llegaba a hablar conmigo y yo tenía que darle la mala noticia que no teníamos plata. Entonces tú comprenderás quién se llevaba todos los garabatos, claro, correspondientes, era yo, por supuesto. Pero bueno, fue surgiendo, si fuimos regulando todo, y de ahí se me ocurrió, ¿por qué no crear algo como el Fondar, en que hay postulaciones, reglamentos y un jurado que al final decía? Y así surgió el CONARTE, con los fondos que habían quedado libres del Teatro Luna, porque el Teatro Luna logró conseguirse un importante apoyo, si no recuerdo, eran como 80 millones, que para esa altura era una cosa increíble, de parte del Ministerio de Educación. Entonces ya llegamos a un acuerdo, ya ustedes se quedan con... El 80 los teníamos que administrar nosotros. Y yo le dije, no, o sea, es que llega un acuerdo. Se los pasamos a ustedes, pero ustedes nos dejan los 3 millones y tanto que le damos al año. Y así se creó el Fondo CONARTE.
0: Bueno, pero resulta que ahora este año el ministro Quirós de Economía le pide a todos los ministros que se bajen un 3% del presupuesto que estaba ya por ley, pero el ministro Undurraga de Cultura se le pasó la mano y rebajó un 10% a la cultura, a las artes y el patrimonio. Entonces, la pregunta es, ¿qué es lo que nos está faltando para hacer entender a nuestros gobernantes que la cultura no es un gasto ni entretención? No es un gasto tampoco en hippie, que se están dando un gustito, sino que es una inversión social. ¿Qué tenemos que hacer para que ellos entiendan esto?
1: Es que, ¿sabes qué? Yo creo que es un proceso bien complejo, porque que nadie quiere darte plata para la cultura, eso lo conocí siempre. Pero anda a pedirle tú al Consejo Municipal plata para el deporte. Siempre te van a encontrar muy positivo. Pero para la cultura, eso fue mi experiencia. Todos esos años, del 92 hasta el 99, para la cultura, parto diciendo de que no nos querían hacer ni el aseo en las oficinas que teníamos. O sea, así partimos. Era como una cosa adicional, estos gallos están como, bueno, no sé. Entonces hay una cosa general en eso. Pero sabes, también debo reconocer que nos pasamos. En Chile, cuando hay un problema, creamos una institución. Así se creó el INJUB. O sea, hay un compromiso con los jóvenes. INJUB. Creamos esto como esta cuestión. Creamos una cuestión. Y ahora el Ministerio de Cultura. ¿Sabes tú cuántas personas trabajan en la Seremía de Cultura? ¿Y cuántos trabajan en el de Patrimonio? Y yo no lo voy a creer. ¿Y cuántos trabajan en la Corporación Cultural? La Corporación Cultural tengo entendido 32 o 31. Y en cada uno de los otros 44. O algo alrededor. Entonces tú decís, bueno. Y esto me lleva a otra reflexión. Mira. Cuando se aplicó en el Sename la gran reforma, en la época de Ricardo Lagos, era hacer entender que los niños estaban demasiado institucionalizados. O sea, ¿qué quería decir esto? Que cada niño estaba muy metido en instituciones. Tú estabas en un hogar y estabas toda la vida en el hogar. Y por un efecto que era con buena voluntad, si no es que sea de mala voluntad. Fundación Mi Casa, nosotros teníamos hasta una fábrica de zapatos. Claro, si tú tienes como 500 niños en general, tienes que comprar el zapato, es una fábrica de zapatos. Pero ¿qué es lo que pasa? Que las instituciones van teniendo tanto peso que queda poca plata para el artista, para el niño mismo, porque pagas en arriendo, en choferes, en camioneta, en teléfono, en luz, celulares. Entonces, yo digo, ¿cómo una corporación tiene 31 personas y otra tiene 44 y el otro tiene 44 o algo así? Bueno, ¿qué plata te puede quedar si después tú tienes sueldos, tienes arriendo para que vaya directamente a la gente? Entonces el artista aparece como en el aire. Yo creo que falta invertir más en la cultura, pero no en la burocracia de la cultura, porque ni en la burocracia de la juventud, ni en la burocracia de nada, ¿te fijas? Sino que vaya más directamente y que uno diga ya el porcentaje para administrar esto. A veces yo pienso que los municipios deberían ser los que deberían tener más fondos. Porque el municipio, tú por último sabes quién te está dando malas respuestas, el señor que está ahí. Pero esta cosa general...
0: Ya, o sea, ¿tú aceptas la rebaja del 10%? Y no,
1: yo no acepto ni nada, sino que yo digo, ¿en qué se estaba gastando esa plata? Porque alguien me sopló que antes de irse a la última administración contrataron un montón de personas. Entonces tampoco, po. Si es para pagarle a esas personas, bueno, que hagan otra cosa, po. Ahora, si tú me dices, no, es fondo que efectivamente al compositor, al artista, faltan tantas cosas, tantos elementos. Yo te digo, muy importante, por ejemplo, los museos. las bibliotecas, pero mejorarlas, no solamente tener como ahí están los libros, ahí están las cosas, vaya al que quiera, no, contactarlo, hacer vínculos, crear esos vínculos. Para eso necesitamos personas, necesitamos artistas, necesitamos fondos, impresiones de libros. Mira, el terremoto Valdivia. Hay dos libros, el de Nano Labe, el de...
0: Horas de tragedia.
1: Exactamente, el de Luis Hernández Parker, que casi no se encuentran. Entonces, ¿cómo no reeditar esos libros? Si nos falta la familia, nos falta la comunidad, nos faltan los barrios, ¿por qué no reescribir la historia de los barrios? Rescatar eso, la historia del barrio Coyico, el barrio de las Ánimas, el barrio de... ¿Por qué se llama así? ¿Quiénes son los personajes? La historia del deporte.
0: Bueno, algo de hecho se ha hecho, ¿no?
1: Sí, es, me gustó mucho el libro.
0: Me acuerdo la historia del barrio Mensen.
1: Claro.
0: Y a propósito de bibliotecas, la reconocida polarización, desconfianza. Tú hace un rato planteabas el tema de los políticos. Asistimos estos primeros días de la semana de vuelta, de semana que tiene 4 días hábiles nada más, a este espectáculo de intentar aplicarle una acusación constitucional, o se la aplicaron más bien al ministro Grau, ex ministro de Hacienda. Nos tuvieron una semana, no sé cuánto, pendientes de la tontera de que sí o no. Yo escuchaba a Neme diciendo, ¿a quién le importa? ¿Qué va a sumar eso?
1: Claro.
0: O sea, que el país se va a hacer más rico con eso. O sea, esos niveles de pobreza política, porque
1: sí,
0: tú vienes de un tiempo en la que un político era una persona destacada, estudiosa,
1: sí,
0: que
1: claro,
0: cuando hablaba en el Parlamento hablaba con convicción,
1: sí,
0: con fuerza, etcétera. De vez en cuando se agarraban a combos, acuérdate tú.
1: También.
0: Claro, también. Pero en términos generales, cada vez que hablaba, era un señor.
1: Era un señor, sí.
0: Hoy día esto está tan chacreado, perdón el término,
1: sí,
0: está en la RAE la palabra chacrear, pero está tan chacreado esto, Hernán, que claro, existe en la gente la desconfianza en la
1: claro,
0: política. Entonces, para no meternos en esas honduras, la pregunta es, ¿podrían las bibliotecas, los espacios culturales, transformarse en los nuevos espacios públicos de sanación, de diálogo?
1: Sí, yo creo que necesitamos mucho superar las redes sociales. Usarlas, no digo que no, no son adversarias, pero no creamos que el instrumento técnico nos va a solucionar algo, sino que usarla en cuanto nos permite interactuar. Pero los lugares físicos y las bibliotecas son punto ideal. Yo tengo una buena impresión de lo que hace la Biblioteca de Valdivia, pero ayudarla más, fomentar mucho más eso todavía, debieran ser los puntos de encuentro, porque es increíble. Por ejemplo, la poesía. Oye, en este mundo, ¿cuántos grupos de poesía que les gusta la poesía se juntan voluntariamente y tienen tiempo en días fríos, helados, y se juntan por la poesía? ¿Cuántos grupos existen que hacen muchas actividades? Mira, yo por pura casualidad, porque una persona que rentaba cerca, que venía de afuera, me integré a un grupo de danzas grupales, que es un movimiento mundial que está, bueno, en fin, toda una historia. Y aquí en Valdivia hay 30 personas y nos juntamos y hay coro que sí, cantan gospel. Pero ¿cómo? ¿Y dónde está esa gente? Y además vamos a Panguipulli, porque en Panguipulli hay otro grupo. Yo te digo, hay, pero lo que necesitamos es que las instituciones públicas se abran no a inventar cosas, sino que a coordinar lo que hay, lo que existe, a facilitar la comunicación de lo que existe. No es que ellos se pongan de artistas, no. Ellos son coordinadores, invitadores, facilitadores, pero que eso que está disperso, ellos lo juntan. Yo estoy muy orgulloso que una de las primeras cosas que hicimos en la Corporación Cultural en los 90 fue 2 guías culturales de Valdivia. Y yo dije, pero esto yo lo vi en Alemania, ¿eh? No fue ninguna inspiración mía. Pero yo vi que uno en Alemania iba a un bar y había un programito y ahí estaba en una hojita todo lo que había en la ciudad, en cine, esto y lo otro. Y dije, ¿por qué no? Entonces, lo primero, los artistas, si hay tanto escritor, tanto, ¿dónde los puedo encontrar? Una guía, un folletito ahí bonito, qué sé yo, el teléfono de la persona, el correo de la persona, o sea, la edición de la persona. No estoy yo controlándolo, no, estoy facilitando su difusión. Lo hicimos 2 veces. Después creamos Kimmelchen, la revista con esto, también copia de los alemanes. Entonces, la señora María Cachileo, yo le pregunté nombres posibles a la señora María Cachileo, me mandó una lista, yo elegí Kimmelchen, ya. Entonces, yo creo que uno tiene que facilitar el encuentro, lo que hay, para que se va a inventar la rueda, ¿no? Y, por supuesto, necesitamos conversar, juntarnos. Los cafés en Valdivia, ¿has visto el aumento de los cafés?
0: Sí.
1: Es una buena muestra de eso, de la necesidad que tiene la gente no de tomarse un café, de conversar.
0: Claro, no es el café por el café,
1: claro,
0: sino que es el encuentro.
1: Exactamente, es el encuentro. Eso es lo que vale.
0: Mira, no quiero que se me vaya esto porque para comentarlo alguna vez, lo escuché hace muy poquitito, que no tiene nada que ver con esto, pero que lo quiero meter ahí anecdóticamente. Resulta que uno de los problemas que tenemos en Santiago, quiero decir, no acá, es la evasión del pago del Transantiago.
1: ¿Sí?
0: Y han estudiado una serie de alternativas. Dieron una con un ejemplo de la India, porque el punto es que tú vas a ofrecer soluciones que la gente no quiere, y lo que uno tiene que hacer es ir a mirar y a escuchar a la gente. Me puse a pensar por lo que tú dijiste, oye, potenciamos lo que ya hay, lo que ya existe,
1: claro.
0: Démosle power. Y se dieron cuenta en la India que los indios son fanáticos de la lotería. Entonces, ¿qué es lo que inventaron? Dijeron, usted ahora compra su boleto de la micro y al lado tiene un boleto de la lotería. Y como eran los indios, tú sabes, son 1.500 millones, ya superaron los chinos.
1: Exactamente.
0: Imagínate todos los indios comprando su boleto, pero en realidad era porque le regalaban el boleto de la lotería con la esperanza de ganarse el premio gordo.
1: Pero por supuesto, pero excelente.
0: Entonces, te quiero decir con eso lo que tú planteabas, que era muy correcto, en términos de vayamos a ver qué es lo que la gente quiere.
1: Exacto. Claro, pero mira, excelente. De mañana aparezco como partidario de invitar a los indios. Sí, a los hindúes, me parece genial.
0: Hay un tema que acabamos de enterarnos hacia la mitad de la semana, que no es nada de alentador, es el 9.4% de desempleo, es la cifra peor que tenemos en 5 años, 9.8 el Gran Santiago, la metrópoli que tiene ya de estar de los 8 millones de personas, lo que es una brutalidad. Entonces, las mujeres superan el 10%, las mujeres jóvenes, 30% de las mujeres jóvenes no encuentran empleo, en fin. Entonces, yo quería que me cuentes un poquito qué pasa con esto de la economía social de mercado europea, si podemos aplicar esto de la emergencia laboral sin caer en populismo. ¿Qué está pasando en Alemania también con respecto a esta situación de vivencia laboral de la gente?
1: Bueno, en Alemania hay... Mi relación con Alemania es familiar. O sea, yo tengo mucha familia en Alemania. Mi hija, mis cuñados, mis sobrinos, etcétera. También una situación compleja, porque Alemania se hizo grande en base a la industria petroquímica, a los automóviles, bueno, todos estos productos de alta calidad, ¿no es cierto?, tecnológico. Pero bueno, llegó China y está haciéndolos más baratos, más accesibles, qué sé yo, modernos también. Y la industria petroquímica ya no es tan productiva como la industria de la tecnología más avanzada, la inteligencia artificial y otras que... alternativas que hoy día están muy importantes y hay que tener tierras raras y está toda esa pelea entre China y Estados Unidos, y Europa en el fondo quedó medio como desplazado en una fase postindustrial pero anterior, y estas otras dos potencias van en otra fase ya. Yo creo que se van a rearmar, pero ese rearmar cuesta y no es fácil. Además, Alemania recibía petróleo ruso y no está comprando petróleo ruso. Entonces tiene que pagar más por la alternativa al petróleo ruso. Tiene que pagar más ahora. Ahora, Rusia también tiene dificultades, ¿no? Ellos lo tratan de ignorar. Pero yo pienso, si Rusia no ha podido ganar la guerra en Ucrania, es porque también no está, ¿no? O sea, y si le ponen drones en Moscú ya, bueno, la cosa ya... No somos los de antes, nadie es los de antes, ¿no? Entonces... Yo creo que los alemanes tenían muchas ventajas. Esta parte de la descentralización les dio mucho fruto también. Pero también en tiempos de cambio dificultan los cambios porque son leyes distintas, ¿no? Cada estado tiene su ley. Entonces yo creo que va a costar. Y en Chile yo creo que nuestro gran dilema es que tenemos mucha gente en trabajo informal. El otro día leía que eran como 2 millones, algo así. Entonces uno ve cada vez más gente vendiendo en la calle. Y yo me preguntaba hace años, mira, ley, no puede manejar taxi una persona que no tenga cuarto medio. No puede ser auxiliar en un colegio alguien que no tenga cuarto medio. Bueno, ¿y qué es lo que hace la persona que tiene octavo básico y que tiene segundo medio? De ahí quedaste fuera ya. Antes no, antes podía trabajar en otra cosa, podía hacerlo algo. Hoy día eso no se puede. Entonces yo creo que hay que facilitar la integración de este mundo informal al trabajo. ¿A qué tipo de trabajo? No te sabría decir, pero hay que darle más capacitaciones reales. No peluquería, ¿te acuerdas que en una época se hacía broma que todo el mundo en
0: los 90,
1: claro, en Lota estaban todos peluqueros? No, pues no puede ser. Pero cosas reales. Y ahí hay que también aprender. Yo veía que en Europa, con el Banco de Compensación Alemán, te fomentaban a estas personas individuales, ¿no? La productividad de cada uno es lo que cada uno era hábil. Aquí hay un amigo que me dice, en mueblería podríamos ser mucho mejor, ¿no? Pero tenemos madera, tenemos todo eso, pero ¿quién sabe mueblería hoy día? Ahí se necesita un periodo para aprender esa... Pero evidentemente la madera hay que sacarle más producto. Cuando decimos, tenemos muchos productos, materias primas, pero no tenemos cómo... Bueno, pero claro, no la profesión. El turismo también necesita más apoyo, más profesionalización, ¿no? Yo creo que todavía sigue vigente estos estudios que hicieron varias instituciones, la Universidad de Uchal, la COBE Proval, en los 90, de que el turista en Valdivia queda 2 días y medio.
0: Sí, claro, exactamente.
1: Yo creo que estamos en los 2 días y medio.
0: Estamos ahí.
1: Claro, entonces, bueno, si no cambiamos eso...
0: Bueno, estoy, no me había dado ni cuenta, acotado absolutamente por el tiempo, y que me cuentes un poquitito qué libro estás leyendo o recomiendas leer.
1: Mire, yo les recomiendo leer cosas antiguas, como por ejemplo Cumbres Borrascosas.
0: Yeah. ¿Eh? Es un libro grande ese.
1: Claro, pero es un libro, pero entretenidísimo, entretenidísimo. Y sabes tú, me ha interesado la ciencia ficción y Cumbres Borrascosas, mira, nada que ver. Pero tienen algo semejante. Si ustedes de repente se sienten muy cansados, aburrido, no sé qué, que están marcando el paso, escuchando las mismas conversaciones y quieren entrar en un mundo de emociones, Cumbres Borrascosas. La ciencia ficción. Alguien me decía, leía por ahí, la ciencia ficción y este tipo de literatura, ¿son evasión o te acercan a la realidad? Y sabes, yo creo que cuando hay libros con mucha emoción, es porque a lo mejor necesitamos eso, de una vida demasiado racionalizada, demasiado estandarizada, y se nos van quedando las emociones atrás. Y estos libros nos recuerdan que tenemos emociones y que es lícito manifestarlas y cobijarlas un poco. Así que les recomiendo Cumbres Borrascosas o la ciencia ficción.
0: Perfecto. Bueno, ¿y qué canción en castellano podríamos...
1: Me encantaría escuchar Vamos a Andar de Silvio Rodríguez, porque creo que nos hace falta desarrollar más el nosotros. El nosotros y la capacidad de movernos.
0: Muy bien, pues. Agradecemos a nuestro tremendo invitado, en realidad nosotros invitados en su casa, egresado de Pedagogía en Historia de la Universidad de Chile, estudió Sociología en la Universidad de Münster, Alemania, fue gerente de la Corporación Cultural Municipal, fundador, digámoslo, desde 1993 a 1999, del 2000 al 2003 fue director regional del CENAME en la antigua 10ª región, posteriormente fundó la empresa Foro Sur, presidente de la Corporación Ciudad Creativa y empedernido coleccionista y lector de libros. Ese es un nuevo título que te voy a hacer. Hernán José Manuel Urrutia, sí. Villas, gracias por la tarde que nos hiciste pasar.
1: Por favor, muchas gracias a ti y a todos ustedes.
0: Muy bien, pues. De esta manera estamos cerrando el programa para el día de hoy, el encuentro. Vamos a volver a tener una sesión, esperamos, tan entretenida como esta, el próximo domingo, a contar de las 14:02 p.m, en la emisora Bien Valdiviana, la Radio Austral. Nos vamos con Silvio Rodríguez cantando Vamos a Andar. Muchas gracias. Buenas tardes.

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4: En Radio Austral le indicamos la hora.
5: 15:07.

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2: Hola, les damos la más cordial bienvenida a nuestro primer episodio del podcast ¿Y si el domingo tiembla? Hablemos de terremotos y tsunamis. Este es el primer episodio de un programa que vamos a realizar. Son 7 capítulos, 7 episodios que vamos a estar conjuntamente con mi colega Ismael hablando sobre cultura sísmica, tratando de hacer un aporte a ese ámbito. Mi nombre es Jaime Hernández, soy antropólogo y director de Arte Sonoro Austral Producciones, casa editorial que hoy día nos da la acogida, ¿no es cierto?, y que vamos a estar permanentemente desde aquí con invitados especiales. Hoy día tenemos un experto invitado, ¿no es cierto?, en el ámbito de la geología y la sísmica, y vamos a estar en un ratito más con él.
3: Hola, ¿qué tal? ¿Cómo están? Aquí estamos en ¿Y si el domingo tiembla? Mi nombre es Ismael Rincón, soy geólogo, soy fundador y guía geoturístico en Terra Austral Geoturismo. Así que a lo largo de los siguientes 7 capítulos vamos a conversar sobre la sísmica aquí en el sur de Chile.
2: Chile posee un largo historial de terremotos y tsunamis. Hace poco, más de un mes, conmemoramos el 66º aniversario del terremoto y tsunami de 1960. El más grande registrado por medios técnicos en la historia de nuestro planeta. Pero también hay otros terremotos importantes y tsunamis importantes que han causado daños y pérdidas humanas, como por ejemplo el del 27 de febrero del 2010. Entonces, ¿por qué hay tantos terremotos en Chile?
3: Bueno, lo cierto es que Chile pertenece a lo que se conoce como Cinturón de Fuego del Pacífico, que en términos coloquiales es una profunda fosa de miles de metros de profundidad que circunda todo el Pacífico y que están asociados también los volcanes. Esto implica que esta estructura, que en total tiene como 40.000 kilómetros, se genera desde el año 60, que es el año del gran sismo de Valdivia. Se han generado más de 1.500 erupciones volcánicas, eso supone como el 70% de las erupciones en todo el planeta y como el 90% de los sismos más importantes en este cinturón de fuego. En el caso de Chile, el trozo de fosa que nos toca es un lugar donde la placa de Nazca se mete debajo nuestra, ¿no?, que es un trocito del fondo oceánico del Pacífico, y esa

0: Subducción, que es como se llama este movimiento, genera una energía que se acumula y alimenta los sismos de vez en cuando aquí en el sur. Entonces, con todo este conocimiento, y ya en el siglo XXI, ¿sigue teniendo sentido hablar de sismos y de tsunamis?
1: Bueno, ¿qué tan preparados estamos como sociedad para enfrentar un terremoto y tsunami en este preciso momento? Creemos fundamental que estemos preparados para prevenir, reducir el riesgo de desastres socioambientales de este tipo, como terremotos y tsunamis. Es importante no solo como acciones individuales, sino que también como acciones colectivas, como sociedad en conjunto, que estemos preparados y que tengamos precisamente una certeza, una garantía. Si Valdivia es un lugar del cual sucedió el terremoto más grande registrado en la historia de la humanidad, ¿tenemos la preparación adecuada con ese antecedente? ¿Con todos esos conocimientos específicos, tecnológicos y científicos a partir de ese terremoto, será posible hoy día predecir los sismos?
0: Bueno, lo cierto es que tenemos una mala noticia, digamos, porque como nos aclarará el especialista que más tarde va a participar, claro, los sismos no son predecibles con la precisión que nos encantaría, ¿no? Entonces, al final, claro, la capacidad que tenemos como sociedad para estar preparados ante un sismo depende también de cómo estemos organizados como sociedad y de cómo respondan las instituciones para intentar evitar los desenlaces fatales que tuvimos como en febrero del 2010 con el famoso terremoto y las víctimas fatales que hubo en el tsunami, ¿no? Entonces, el poder destructivo de un sismo depende no solo de la intensidad del sismo, sino de dónde se construye, con qué materiales se construye, en qué tipo de suelos, y eso nos hace pensar que los desastres asociados a los sismos tienen una componente no solo ambiental, sino social o socioeconómica. Y esto es una oportunidad que tenemos como sociedad para intentar evitar las consecuencias tan desastrosas vinculadas a los sismos.
1: Por eso nos parece imprescindible que como sociedad estemos permanentemente educándonos sobre precisamente la reducción de riesgo ante desastres socioambientales como terremotos y tsunamis. Y esto significa, entre otras cosas, que podamos asumir los conocimientos científicos acumulados, pero también la experiencia y la memoria colectiva. Pero no basta solo con recordar. Recordar es fundamental, pero eso se tiene que traducir de alguna manera en una actitud preventiva, una actitud de reducción de riesgos y de resiliencia. Resiliencia no es solo como soportar los cambios y aceptar que esto, digamos, que no tiene forma de evitarse. Al contrario, es la resiliencia una capacidad que tenemos como sociedad y como seres humanos de adaptarnos, pero eso significa también prever. Y si ya sabemos que existen una gran posibilidad de que ocurran terremotos y tsunamis, bueno, hagamos lo que esté a nuestro alcance para precisamente reducir esos riesgos de desastres socioambientales.
0: En este primer capítulo del podcast, Y si el domingo tiembla, nos ocuparemos de las típicas preguntas que, por ejemplo, yo he estado observando en estos años haciendo los paseos geoturísticos con los turistas. He observado que se repiten, y esto lo hemos conversado con Jaime en algunas ocasiones, que hay como preguntas de sentido común en la gente que le despierta inquietud respecto a los sismos, y esas preguntas con las que nos vamos a hacer cargo y que por eso hemos invitado a un experto también son: ¿por qué Chile es un país tan sísmico? ¿De qué manera se originan los sismos aquí en el sur de Chile? La pregunta del millón que se formula en general la gente es: ¿son predecibles los sismos? Y por último, digamos, una pregunta también muy de sentido común es: ¿qué hago en caso de sismo? ¿No? Esas son las preguntas.
1: Como Ismael ha mencionado, nosotros estamos sobre un club selecto, pertenecemos a un club selecto como país, que es el Cinturón de Fuego del Pacífico. Lamentablemente, un club del cual no podemos salir. Por lo tanto, es importante saber qué significa esto de estar en una de las zonas más riesgosas del planeta, donde se han producido los sismos más terribles de los cuales se tiene registro, y también numerosas erupciones volcánicas. Una de las explicaciones tiene que ver con la deriva continental y la tectónica de placas. Esto significa que el planeta, nuestra esfera, es un planeta que tiene un centro líquido, un magma, ¿no es cierto?, que está muy caliente y se está enfriando. La corteza terrestre es como un puzzle tridimensional, es decir, placas que se superponen o que se están en permanente movimiento. Ese movimiento es algo que nosotros no podemos percibir, pero que ha logrado a lo largo de muchos millones de años la conformación, por ejemplo, de las cordilleras de los Andes y la cordillera de la costa. Se pliega, se está en movimiento, se transforma, ¿no es cierto?, la superficie terrestre, la corteza, a través de este movimiento de placas. De hecho, los continentes han ido conformándose en la situación actual a lo largo de millones de años. Entonces, desde que estaban todos unidos en Gondwana, se fueron separando hasta la conformación actual. Pero entonces, si son partes y piezas, son puzzles, esos puzzles tienen formas de unión. Y esas formas de unión son las que vamos a tratar de explicar en este primer capítulo. La zona de subducción significa donde se conectan dos placas. Y esas placas son, en este caso, del cinturón de fuego del Pacífico, la placa de Nazca y la placa sudamericana. La placa sudamericana es el continente en sí. Y debajo de ella se está subduciendo, ¿no es cierto?, la placa de Nazca. En la unión de ambas está la fosa Perú-Chile. Y entonces ese movimiento es un movimiento que es imperceptible, pero que requiere de mucha energía. Esa energía se va acumulando con el roce y en algún momento, como un resorte, se libera la energía en forma de terremoto. Entonces, estar en este cinturón de fuego significa estar en una zona que han ocurrido muchos sismos y violentos tsunamis posteriores, y eso va a seguir ocurriendo sí o sí. Por lo tanto, las indicaciones tienen que ver con generar esta cultura sísmica y saber dónde estamos parados nosotros y qué podemos hacer para evitar estos riesgos.
0: Bueno, ¿de qué manera en detalle se forman los sismos en el sur de Chile, en esta parte, como contaba antes Jaime, en la cual nos toca un segmento de esa profunda fosa que tiene unos 1000 kilómetros de longitud, justo desde la península de Arauco hasta Taitao, son como unos 1000 kilómetros, y eso es lo que nos afecta, digamos, como región, en cuanto al movimiento que tiene la placa de Nazca, que se mete bajo nosotros, ¿no?, con una velocidad de más o menos 5 o 6 centímetros al año. Bien, en el año 2010, dos investigadores canadienses del Servicio Geológico de Canadá publican un artículo en el cual proponen un modelo para explicar la subducción que les toca a ellos enfrente de la costa occidental de Canadá. Pues bien, ese modelo es el que sirve también para entender qué pasa aquí, en el sur, en concreto en este segmento de Valdivia. Y es algo tan básico como lo siguiente. Voy a usar mis propias manos para ejemplificar. Imaginemos que este es el fondo oceánico, esta es la placa de Nazca y esto es Chile, que pertenece a la placa de Sudamérica. Entonces, Nazca está subduciendo, es decir, se está metiendo debajo nuestra, así, en este movimiento. Pero es más complejo porque hay, como si dijéramos, un roce. Y esto como que se traba. Entonces, la subducción genera que se acumule una tensión aquí, en el continente, en Chile, que se comporta como si fuera un auténtico resorte, como comentaba Jaime, ¿no? Entonces, en la subducción se acumula una tensión y se produce un levantamiento topográfico aquí, en el continente, que es imperceptible a los seres humanos, ¿no? Entonces, el ciclo empieza así, esto se traba, digamos, se acumula esta tensión, se eleva el continente hasta que se produce una rotura y se libera esa energía, esos sismos, que son los sismos interplacas y que son lo que nos tocan aquí en su mayor parte. Entonces, esa liberación de energía, que es lo que pasó en 1960 también, va acompañada de lo que se conoce como subsidencia del continente, es decir, un hundimiento. Es decir, esto sería así, se desbloquea se libera esa energía y el continente se hunde. Eso es lo que generó, por ejemplo, que en el sismo del 60 hubiera zonas que se hundieron entre 1 y 2 metros, lo cual provocó la extensión de ciertos humedales o la creación de otros nuevos, como el del río Cruces. El ciclo empieza de nuevo cuando se traba una vez más y se inicia de nuevo un levantamiento, y ese es el ciclo continuo que se da en el sur de Chile y que nos ayuda a entender el mecanismo que genera los sismos.
1: Bueno, esta explicación detallada que acaba de dar mi colega Ismael está también ilustrada en nuestro sitio web www.culturasismica.cl, donde van a encontrar material permanentemente que aporta, ¿no es cierto?, a la comprensión de estas temáticas, que a veces tienen algunos aspectos técnicos y algunas palabras que es conveniente comprender a cabalidad.
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0: ¿Qué hacer en caso de sismo? En general, desde hace algunos años se extendió una teoría que incluso yo he tenido oportunidad de verla, o sea, en algún informativo y en capacitaciones que se han hecho a los trabajadores en algunas empresas, el famoso triángulo de la vida, que esta es una teoría que inventó un empresario estadounidense, que él es fundador de una empresa de rescate internacional, el señor Douglas Kapp. Y entonces, según sus observaciones, él postula que cuando colapsa, por ejemplo, un edificio o una casa, se caen los muros, el techo, y se generan alrededor de los muebles, como las mesas, las camas o los sillones, espacios vacíos alrededor. Entonces, según esta teoría, este señor aconseja que la gente se sitúe al lado de un mueble para intentar aprovechar ese espacio vacío, que como son estructuras, claro, más o menos planas, entre la estructura del mueble y el suelo se genera una forma triangular, ahí el nombre del triángulo de la vida. Bien, o sea, la evidencia en términos estadísticos nos dice que justo al contrario, hay que colocarse debajo de los muebles y no al lado. Es decir, si tenemos en casa una mesa que es muy resistente, es un buen lugar para protegerse, no al lado. Y la razón es porque estadísticamente es la excepción y no la regla. Es decir, no suelen generarse esos espacios vacíos alrededor de los muebles. Eso pasa muy pocas veces. Además, en un país como Chile, donde tenemos una norma chilena desde hace décadas, en general se construye bien, tanto si es con concreto y hormigón o albañilería o es de madera, y los edificios no suelen colapsar. Aquí lo que pasa en Chile es que se caen las lámparas o se caen cuadros o un cielo raso o una fachada que está anclada mal cae a la calle o al patio, o las cornisas tan típicas en los edificios del sur de Chile. Entonces, claro, la protección va porque no te quedan cosas encima en tu casa. Entonces, no hay que colocarse al lado, como postula esta teoría, sino debajo de una mesa, por ejemplo, y alejado siempre de los ventanales, por si se caen. Eso sería en el caso chileno.
1: Entonces, podemos desglosar también este material. Lo que acaba de explicar Ismael es básico, ¿no es cierto? Es fundamental saber específicamente qué hacer en caso de terremoto. Si en este momento tuviésemos un terremoto, entonces saber qué hacer. Y entonces también uno puede hacer caso de las recomendaciones que están confirmadas, no cualquier recomendación. En ese sentido, la experiencia colectiva también es un fundamento relevante. Es decir, hasta dónde llegó, por ejemplo, el tsunami. Y entonces, por supuesto que eso es interesante de saber, porque si llegó a tal punto, bueno, hay que salir de ese punto, es decir, subir a un espacio que esté seguro, áreas de seguridad. Entonces, las recomendaciones en general de los organismos oficiales es algo que se ha hecho con la colaboración internacional también desde el año 60 en adelante. En ese sentido, Japón, que es un lugar también, un país que está dentro del cinturón de fuego del Pacífico, que tiene una alta tecnología y que tiene un montón de experiencia al respecto, ha hecho, producto de la colaboración, una serie de cursos y de asesoría en términos de generar una gestión del riesgo ante desastre. Uno podría separar efectivamente el tema de qué hacer en caso de terremoto en tres etapas consecutivas. Primero, no esperar a que ocurra el evento y ver qué hacer ahí, sino que previamente la prevención es muy importante. Por ejemplo, como sabemos que se caen las lámparas, los cielos rasos o los muebles, bueno, lo que se recomienda es fijar esos muebles, conocer cuáles son las zonas de seguridad que tenemos en nuestro lugar, en nuestra vivienda o en el lugar de trabajo. Se ha ido implementando una política específicamente con respecto a la construcción antisísmica y en las escuelas y en lugares de trabajo normalmente se identifican los lugares seguros ante terremotos y tsunamis, dependiendo de donde estés, no sé, esté ubicada la ciudad. En el caso de Valdivia, en particular, se han identificado también los suelos donde se construyen las, se pueden construir, digamos, viviendas donde no se debería construir viviendas, y eso también es preventivo. No sacamos nada con construir una vivienda antisísmica sobre un suelo que puede provocar, digamos, una destrucción en caso de terremoto. La acción preventiva incluye no solo identificar los lugares y afirmar el mobiliario, las cosas que se puedan caer, sino que también involucra tener una serie de elementos de supervivencia, como por ejemplo agua potable, linternas, radios a pila o a cuerda que existen, ¿no?, con este sistema de dínamo, ¿no es cierto? Y tener una serie de implementos que ustedes pueden visitar ahora en nuestro sitio web, donde vamos a tener información no solo recopilada por nosotros, sino que también de los organismos chilenos como SENAPRED, por ejemplo, que han publicado manuales que se basan en los estudios técnicos, pero también se basan en la experiencia humana, como uno que publicó el CHOA a propósito de los tsunamis, ¿no?, que indica también qué hacer en caso de tsunami. Son las dos cuestiones, una tras la otra, ¿no?, y son relevantes de considerar. Entonces, de forma preventiva también, no es solo saber qué hacer en nuestro hogar, sino que también en la conexión. Si estamos en la escuela, estamos en el lugar de trabajo, estamos en la calle, ¿dónde nos pilla el terremoto? Los invitamos a visitar nuestro sitio web culturasísmica.cl y ahí van a encontrar manuales y gráficas específicas que resumen todo lo que nosotros estamos adelantando aquí. También es importante saber cómo organizarnos como sociedad, cómo verificar dónde y quiénes viven cerca nuestro, cómo podemos ayudar a otras personas y cómo podemos entonces generar algún tipo de comunicación o de un lugar que apoye la resiliencia, ¿no es cierto?, que apoye a las personas de mayores de edad, donde hay niños y qué sé yo. Entonces, también es interesante que como barrio, como vecinos, nosotros tengamos algún tipo de organización. Ya sea que sabemos que hay que ir a la cancha, o que tenemos que ir a la plaza, o que tenemos que ir a un lugar donde estemos lejos de los cristales, como decía Ismael, ¿no es cierto?, lejos de las ventanas, lejos de los cables eléctricos, lejos de los árboles o edificios que se puedan caer. Por lo tanto, también es una labor interesante de ponerse de acuerdo entre vecinos qué hacer y qué no hacer, qué cosas evitar. Es decir, hay varias cosas que se pueden hacer antes, durante el evento sísmico. Por supuesto, meterse debajo de una mesa es algo que se indica, digamos, en varios de estos países que hemos nombrado, incluyendo Japón, República Dominicana, Perú y Chile. Meterse bajo una mesa, protegerse de las cosas que nos pueden caer encima. Los japoneses incluso hablan de ponerse, no sé, el maletín o una cartera, sí, arriba del bolso de la cabeza, porque te pueden caer cristales.
3: Sí, sí,
1: ¿ah?,
3: sí, sí.
1: Eso.
3: La protección,
1: sí. Cortar el gas, la luz eléctrica y eso, ¿por qué? ¿Ah? Y no ocupar velas ni fósforos porque puede haber un escape de gas. Entonces, por supuesto que son esos elementos también interesantes de considerar. Pues bien, yo creo que es importante estar como muy, muy, digamos, viendo en detalle todo lo que podemos hacer, qué podemos meter en nuestro kit de salvaguardia y también ver qué se puede hacer inmediatamente después, que son otras cuestiones específicas de preocuparse como sociedad para reducir los riesgos tanto de incendios, por ejemplo, o, qué sé yo, de shock eléctrico y otros peligros que son sucedáneos al terremoto en sí.
3: Bueno, y aparte de estas cosas que nos comentaba Jaime, algo tan básico como si salgo de viaje una semana, tocó todo el gas y el agua, porque si hay un sismo se puede romper una conducción o una tubería, o sea, y evito tragedias si he cortado desde la calle el gas, por ejemplo. Bueno, aparte de eso, digamos, como ciudadano hay información que se puede consultar. Es decir, o sea, es bueno saber en qué tipo de terreno está construido el barrio en el que vivo. Es bueno saber en qué tipo de suelo está construida la casa que me hice o la que compré. Y hace unos años, por ejemplo, el Servicio Nacional de Geología y Minería de Chile, el famoso SERNAGEMIN, publicó una colección de mapas de geología ambiental en la comuna de Valdivia, y esos mapas tú te los podías descargar desde la página web, y en esos mapas uno veía los tipos de suelo, digamos, que había en la comuna, los acuíferos, los recursos hidrológicos, las características geotécnicas del suelo, y uno veía que, por ejemplo, hay suelos que son tan malos, porque son antiguos rellenos o antiguos humedales, o sea, donde se construye, son tan malos que amplifican el efecto de los sismos. Eso pasó, por ejemplo, hay cartografías de lo que fueron las consecuencias del sismo del 60, y se observa que todo el centro de Valdivia, que fue de los sectores más destruidos, correspondía a un antiguo brazo del Catrico que se rellenó a finales del siglo XIX, o sea, así tan básico como eso. Entonces, y por ejemplo, esto también en esos mapas, uno veía que una característica que tienen los suelos en Valdivia es que, o sea, en aquellos sectores en los que en los que el suelo está formado, digamos, por arena y por limo, y que está empapado, porque en Valdivia haces un hoyo en cualquier sitio y encuentras agua enseguida, eso significa que esos suelos tienen sus poros siempre llenos de agua. Cuando llega el momento, o sea, de la solicitación sísmica, que es como se llama a ese momento cuando llega la vibración del sismo, ese agua que está en los poros intenta salirse, intenta escaparse y genera que se desarme el suelo y se produce un asiento. Eso es lo que genera el fenómeno de la licuefacción. ¿Y qué es la que provocó? Y aún hay casas, o sea, en las que uno puede ver el efecto. En el gran terremoto del 60, esto fue lo que provocó que algunas casas quedaran chuecas, porque se produjo un asiento importante y la casa queda en mal estado. Así que eso.
1: Bueno, y esa información, esas casas, pueden visitar el sitio web culturasísmica.cl, porque van a encontrar material gráfico. Casas, van a encontrar también, van a encontrar mapas, por ejemplo, de lo que se denominaba Valdivia, antiguamente se llamaba la ciudad del lago. En las crónicas de 1600 y algo, ¿no es cierto? Rosales habla específicamente de eso. Y la ciudad del lago, ya hay mapas hechos por los colonos alemanes posteriormente, en el siglo XIX, donde todavía está el lago dentro de la ciudad, lo que después se transforma en Catrico, es decir, puro relleno sobre eso. Si construyes sobre un relleno, bueno, pésima idea. Esas son cuestiones que uno puede decir, ok, ¿por qué es un desastre socio-natural o socio-ambiental? Bueno, porque una cuestión es que hayan terremotos y otra cuestión es que yo construya sobre un lugar que ya sabemos que es muy riesgoso y que lo más probable es que suceda la licuefacción, y por más antisísmica que sea la construcción, se va a derrumbar y colapsar, y eso significa un riesgo vital. Entonces, los invitamos a que visiten el sitio web y la información complementaria, ¿cierto? Como estos mapas que están hechos sobre la ciudad, y también lo que significa que hoy día consideremos a Valdivia la ciudad humedal, ¿no es cierto? Claro. Esa categoría que suena bastante bien, pero que, bueno, en términos ecológicos, pero también nos llama la atención sobre cómo entonces nosotros generamos un urbanismo que sea consciente y resiliente, significa eso, ¿no? Cómo definir espacios, dónde construir, además de cómo construir. Esas son, creo yo, las digamos, cuestiones esenciales que nos permiten alimentar nuestra cultura sísmica.
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1: Entonces, ¿se pueden predecir los sismos? Para responder a esta pregunta, invitamos a el doctor Diego Aedo, a quien le damos la más cordial bienvenida. Muchas gracias por aceptar nuestra invitación, Diego. Diego es doctor en geología, investigador en geología de terremotos y tectónica del Instituto Milenio de Oceanografía, entonces de la Universidad Austral y otras universidades del país. Bienvenido, Diego. Y entonces,
4: bueno, muchas gracias por la invitación, primero que todo. Si se pueden predecir los terremotos, yo creo que es una de las preguntas que más nos hacen a nosotros, que nos dedicamos al rubro de la investigación en esta área. Y la respuesta es corta y sencilla en realidad. Hoy en día no podemos predecir los terremotos, no podemos decir cuándo ni cómo ocurrirán, pero sí podemos tener claridad acerca de algunos lugares en los que la probabilidad en que ocurra terremotos a lo largo de Chile, podemos decir qué lugares son más probables de que ocurran y podemos elaborar un modelo de probabilidad y decir, bueno, en esta zona de Chile hay suficiente energía cargada entre las placas, digamos, para que pueda ocurrir un terremoto prontamente. Pero para poder decir con hora y fecha o magnitud, no tenemos esa información hoy en día.
3: Claro, pero por ejemplo, o sea, una pregunta habitual en los turistas cuando uno hace los paseos geoturísticos es, por ejemplo, aquí en el sur, en la comuna de Valdivia, en el segmento que nos toca de la zona de subducción, de la fosa, ¿hay, por ejemplo, estudios que digan, oye, mira, en los próximos 100 años podemos tener uno de magnitud entre tanto y tanto, por ejemplo? ¿Ese tipo de predicciones son posibles?
4: Claro, ese tipo de predicciones ya están un poco más aterrizadas a lo que podemos hacer en ciencia. Y tiene que ver un poco con la historia sísmica de cada uno de los lugares. Por ejemplo, Valdivia, todos sabemos que en 1960 tuvo un terremoto de grado 9.5, uno de los más grandes, o sea, o el más grande registrado instrumentalmente. Pero también sabemos que históricamente tenemos otros terremotos, uno de igual característica o similares de 1500, digamos, 75. Y luego dos que pueden haber sido de magnitud 8, alrededor de 8 de magnitud, en 1737 y en 1837. Por lo tanto, basados en la historia y también lo que la geología nos puede decir más atrás en el tiempo, podemos decir de que, claro, a medida que pasa el tiempo, es más probable que tengamos terremotos parecidos, por ejemplo, los de 1737, 1837 de magnitud 8, que tienen un intervalo de recurrencia de alrededor de unos 100, un poco más, 130 años. Pero, por ejemplo, 1960, un terremoto tan excepcional y tan grande, deben pasar al menos más de 300 años, como 1575 hasta 1960, para poder acumular suficiente energía para tener un claro. terremoto de esa magnitud.
1: Y en ese sentido, yo sé que existen crónicas del terremoto de 1575,
4: sí.
1: porque ya estaban los españoles aquí, llevaban 25 años al menos entonces en la zona, ¿no? Y hay crónicas que relatan lo que sucedió, que fue el terremoto y posterior tsunami y también la inundación al estilo Reñiguazo, muy muy similar el modelo a lo que ocurriría después, precisamente más de 300 años después, en 1960. Pero la estratigrafía, que digamos su herramienta, el trabajo de la geología, de las capas, ¿no es cierto? ¿Qué indican los estudios al respecto de eso? ¿Hay antecedentes concretos de los sedimentos acumulados, es decir, que puedan verificar esto de los 300 años aproximadamente?
4: Sí, claro, y la geología contribuye, digamos, a mejorar esos modelos de recurrencia. Por un lado, sabemos que antes que todo, nosotros partimos nuestra historia en 1575 acá en Valdivia porque tenemos los primeros registros, como tú bien dices, de los españoles, pero antes de eso no tenemos registro histórico escrito, por lo tanto ahí es donde la geología entra y pues, tiene un papel importante que jugar. Básicamente hay varias metodologías, pero una de ellas se concentra en la costa, que es a través del registro sedimentario de las arenas que están depositadas en algunos sectores de la costa, identificar antiguos tsunamis. 1960, 1575 dejaron registro sedimentario de toda la arena que un tsunami deposita en la costa, y si nosotros escarbamos más profundo nos damos cuenta de que en 1300, 1100, 800 años hay un cierto patrón de que cada 300 años aún un poco más, digamos, ocurren este tipo de fenómenos. Por lo tanto, en la costa tenemos evidencia geológica perdón, que nos ayuda a extender este registro histórico. Y por otro lado también tenemos los registros que están en la estratigrafía del fondo de los lagos, como el lago Villarrica, Calafquén, Riñihue, porque el terremoto remece la corteza terrestre y eso provoca derrumbes. Derrumbes que también ocurren debajo de los lagos y depositan un tipo especial de sedimento que luego nosotros, al llevar un testigo, digamos, y sacar muestras del fondo, podemos contar así tal como los anillos del árbol, las capas sedimentarias y darnos cuenta. Aquí está 1960, aquí está 1575 y así más atrás, 1300, 1100. Nos ayuda también a extender el registro, por lo tanto, no nos basamos simplemente en lo escrito, sino que la geología también contribuye a respaldar esta recurrencia de grandes terremotos.
3: Sí. O sea, y en base a ese registro estratigráfico, ¿qué época más antigua te consta a ti que está registrado como hace 1000 años o hace más? Porque es súper interesante ese registro estratigráfico.
4: Sí, es muy interesante y de hecho se condice muy bien con los periodos de recurrencia que hay históricamente. Lástima que, claro, el registro geológico nosotros podemos rescatar y con la tecnología que nosotros tenemos una gran cantidad de sedimentos y una gran cantidad de historia, pero esto no es, digamos, hasta el infinito, claro, digamos, y tenemos, pero sí tenemos una buena resolución, digamos, dentro de los últimos 2000 años, por lo menos en esta zona. Por lo tanto, sí tenemos una buena cantidad de tiempo espacial para poder basarnos en decir que hay cierta recurrencia habitual en esta zona sísmica con eventos que puedan parecerse a 1960 o menores, como los de 1837 o 1737. Sí.
3: Claro. Uh-huh. Porque en general como que al público lo que le inquieta y que hay veces que se explota así en los medios de comunicación es el no saber una periodicidad concreta, porque es cierto como que la gente es muy buena como para sacar la cuenta de las viejas, decir, bueno, el de 1575, o sea, el de 1960 han pasado más de 300 años, bueno, pues tranquilos aquí que no viene otro, pero sin embargo, como tú comentas, El de 1737 y el de 1837 igual fueron por encima de 8 con tsunami y han pasado solo 100 años. Sí. Entonces eso a la gente como que de repente le inquieta en el sentido de decir, el de 1960 fue un gran sismo, pero claro, si nos viene otro a los 100 años, no falta tanto.
4: Sí.
3: Otro.
4: Claro.
3: Es muy curioso eso.
1: Y eso nos lleva a la pregunta habitual, ¿no? De si realmente estamos preparados para la cantidad de terremotos y tsunamis que han ocurrido y que existe registro de diverso tipo en nuestro país y especialmente en la zona centro-sur, ¿no? Sabemos que Concepción y Valdivia son dos zonas muy terremoteadas, por nombrar las ciudades principales, pero abarca bastante más extensión, ¿no? 1000 kilómetros al menos a propósito de la falla. La extensión desde el norte del Golfo de Arauco hasta la península, ¿cómo se llama?
3: De Taitao.
1: Taitao, ¿no? Sí. Claro, al sur de Chile. Entonces esos 1000 kilómetros son producto también del daño por tiene relación con esta falla, que es el lugar donde se juntan, ¿no es cierto?, las dos placas y que ahí es donde está esta falla o grieta, ¿no? Es una grieta ahí que provoca estos desastres socioambientales. Sí. Muchas gracias, Diego. Yo creo que es bastante notable el tener este tipo de avances y de conexión específicamente del conocimiento científico que podría ayudar a reducir los riesgos de desastres, ¿no es cierto? Y al mismo tiempo eso lleva a otra pregunta, que es básicamente cómo toda la información científica que existe en este momento se traduce en políticas de Estado y también se traduce de alguna manera a cómo nosotros como sociedad estamos preparados o nos podemos preparar para, si no se pueden predecir los sismos, sí sabemos que van a ocurrir y van a seguir ocurriendo, entonces que estar preparado en todo momento, ¿no? Sí. Por lo tanto, ¿cómo se comunica esta información científica, tecnológica que ha ido avanzando con el tiempo? Con cómo se traduce, digamos, en políticas públicas específicamente en nuestro país.
4: Claro, mira, yo creo que hay varias aristas en ese plano. La primera de ellas es que, claro, tenemos un grupo de gente que se dedica a la investigación, en la cual yo me involucro, que está, claro, investigando sobre todo después de terremotos. Después del 2010, por ejemplo, hubo una gran cantidad de fondos destinados a la investigación y de mucho interés también.
5: Ahí aparecieron los fondos.
4: Claro, ahí aparecen los fondos.
5: Ya, muy bien.
0: Terremoto, para que
4: claro,
0: lo vuelva,
4: claro. Y para allá voy, ¿por qué? Porque desde la academia hay un flujo de información que se traspasa a estos organismos y por lo tanto esto se debe transformar en políticas públicas. Ahora bien, tenemos el caso patente y reciente del terremoto del 2010, en el que se cometieron algunos errores y todos nos recordamos un poco de eso. Pero sin embargo, lamentablemente a veces tiene que ser así, fue como un impulso tanto para la ciencia como para las políticas públicas, para la evolución de las políticas públicas, en cuanto al desarrollo, digamos, de estar mejor preparado. Se elaboraron muchos mejores sistemas de prevención, tanto en tsunamis como en terremotos, planes de evacuación, etc. Sin embargo, la reflexión igual que hago es que a medida de que nos alejamos de algún evento reciente, como en este caso ya han pasado 16 años del último terremoto grande, que fue el del 2010 en esta zona del centro sur, la memoria se va lentamente perdiendo, y nosotros creo que tenemos el desafío, y programas como este también ayudan a levantar, digamos, eso, el desafío de recordar que estamos en un país sísmico y que debemos estar permanentemente preparados. Y por mi parte, de los científicos, el impulso al deber de motivarnos a transmitir esta información a la sociedad. Tiene sus dificultades y tiene también sus obligaciones, por lo tanto no siempre es fácil, pero es algo que nos tenemos que plantear seriamente para mantener esa memoria viva.
0: Pero, por ejemplo, es interesante eso que comentas, porque, por ejemplo, en los planes de desarrollo regional, que son como las herramientas de planificación, donde se sacan incluso cartografías, donde un poco como que las autoridades como que nos dicen dónde se puede construir, ¿tú sientes que la información que generáis en el mundo científico se ve después reflejada en eso? En esos mapas, en esas herramientas de planificación, que son las que condicionan dónde se construye, cómo se construye, ¿o tú sientes que aún falta todavía una fluidez entre esos dos mundos?
4: Bueno, lo separaría en dos cosas, la verdad. Yo creo que el flujo de información existe, digamos. Existe y se ve también reflejado en algunas cosas. Por ejemplo, el grado de planificación de ingeniería de los edificios, por ejemplo, de Chile, está en buen nivel, digamos, y ha respondido de buena forma generalmente a los últimos casos. Tenemos algunos casos lamentables, obviamente, pero digamos ha sido la excepción de más que la norma. Sin embargo, hay otro aspecto de la pregunta que tú haces, y es que muchas veces este conocimiento, esta información fluye, pero la elaboración o el mejoramiento de una política pública, ya sea en el manejo del territorio, en la planificación urbana, en la construcción, etc., toma mucho tiempo, ¿no? Toma un tiempo que escapa, digamos, de lo que uno en realidad puede hacer, porque tiene que ver con algo, ya sea de gestión, de política, digamos, de legislación incluso, y todos sabemos lo demorado y a veces variable que eso, dependiendo de la situación del país, pero ahí ya se escapa un poco de nuestras manos en el sentido de informar o mantener el vínculo.
5: Dentro de la gestión de riesgo de desastre o de reducción, ¿no es cierto?, del riesgo de desastre, se han ido implementando políticas como las que tú mencionas, específicamente las normas de construcción antisísmica, que a propósito de los eventos sísmicos también se va siendo actualizada, ¿cierto? Y efectivamente eso evita que en el momento mismo haya tanta destrucción, y es un costo también económico importante. Es decir, a lo que le cuesta a una familia para tener su propia casa, para que venga un terremoto y se caiga la casa completamente o quede inhabilitada, por supuesto que uno de los detalles que también es importante prever. Entonces ahí también está el tema de prevención. ¿Cómo prevenimos? ¿Cómo se invierte, no es cierto?, en una construcción no solo de que sea antisísmica, sino que dónde vamos a construir. ¿cierto? Sí. Y ahí es donde está la pregunta que tú decías, de específicamente qué tipos de suelo, y que la política vigente que existe hoy día está en discusión precisamente en este momento, el tema de los humedales urbanos, y también el tema de cómo tenemos esta resiliencia, cómo nos adaptamos a este cambio climático en función también de los tipos de suelo, y cómo generamos una planificación urbanística que nos permita entonces tener efectivamente una gestión de este riesgo que sea práctica, que sea evidente, que se evidencie, digamos, y que eso obviamente va a redundar en la disminución de pérdida humana, que es lo más relevante en este caso. Pero como somos un país que tiene pocos recursos económicos, también es importante pensarlo en esto, no como un gasto, sino que como una inversión. Y en ese sentido yo creo que es relevante todos los aportes que se van generando desde instancias como el instituto en el cual tú trabajas, y hay un montón de personas de distintos ámbitos, ¿no es cierto?, que se genera este conocimiento. Y además, no es solo, a mi modo de ver, una responsabilidad del Estado en sí, sino que también de nosotros como sociedad. O sea, nosotros podemos hacer varias cosas para prevenir precisamente el riesgo, reducir ese riesgo de daños que hay frente a un evento sísmico o un tsunami posteriormente.
4: Claro.
5: Diego, no sé si quieres decir unas últimas palabras específicamente.
4: Sí, me gustaría hacer una reflexión final antes de terminar, agarrándome un poco de lo que tú mencionabas. Siempre pienso que si bien las políticas públicas o la preparación, la gestión del riesgo, todo eso importa, considerando también, digamos, la presión habitacional que hay para las complejidades que tiene eso desde el punto de vista económico y político. Claro. Sin embargo, algo que es muy importante a mi juicio siempre va a ser la responsabilidad personal, o de la familia, o de uno mismo, digamos. De estar consciente siempre de que estamos en un país donde los terremotos son frecuentes y que tenemos que estar preparados siempre ante eso. Tenemos que saber qué hacer en caso de un terremoto, hacia dónde evacuar, cómo lo vamos a manejar si estamos separados, por ejemplo, con nuestra familia, dónde nos vamos a reunir. Todas esas preguntas que en realidad son simples, pero que nos preparan en el momento de cuando ocurre un desastre. Saber qué hacer rápidamente. Entonces, si bien todo lo que públicamente se puede favorecer y todo lo que en gestión de riesgo se puede avanzar, que ayuda un montón, siempre va a ir de la mano con lo que cada uno de nosotros pueda tener consciente y pueda tener preparado ante un evento como este.
0: Claro. Claro, un bolsito de repente con lo básico para sobrevivir unas cuantas horas, con una radio, como
4: agua.
0: Como que le preguntas a la gente, no, yo no tengo nada. Pues este es el país donde hay que tener.
4: Claro.
0: Bueno, pues un gusto, Diego. Aparte, yo sé que en otra instancia cuando te hemos llamado igual te ha ofrecido, así que un gusto contar contigo con esa actitud de compartir el conocimiento. Y bueno, es importante esta instancia, como comentabas, y tendría incluso como que haber más también instancias formales, como también promovidas desde la institución, porque al fin y al cabo esto consiste en que hay una fuente de generación, o sea, de conocimiento, y alguien tiene que hacer la pega para transferirla a la sociedad, a las instituciones, y por desgracia eso no siempre está funcionando bien. Pero nada, un gusto. Y estamos aquí para continuar en los próximos capítulos hablando sobre los terremotos del sur de Chile.
5: Muchas gracias, Diego, por aceptar la invitación a nuestro podcast Y si el domingo tiembla. Efectivamente, es un aporte el que todos como sociedad, ¿no es cierto?, tengamos algo que decir al respecto, y entonces agradecemos la presencia tuya representando a la academia, a las ciencias específicamente geológicas y sísmicas. También creo que es relevante que tengamos este diálogo y que iniciemos este diálogo específicamente con respecto a otros invitados y otros capítulos que por supuesto están todos invitados a seguir nuestras redes sociales y también en nuestro sitio web www.culturasismica.cl, donde habrá material también específicamente que hace referencia a cada uno de los temas que abordamos a lo largo de los 7 capítulos que constituye nuestro proyecto. Así es que los dejamos muy invitados para nuestro próximo episodio del podcast Y si el domingo tiembla, hablemos de terremotos y tsunamis aquí desde Valdivia, al sur del mundo.

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6: En Radio Austral le indicamos la hora.
7: 15 horas, 57 minutos.

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1: Barcelona, 13 grados, lluvia. Bruselas, 7 grados, cielo nublado. París, 8 grados, viento y lluvia.
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1: 7 grados.
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2: En Radio Austral le indicamos la hora.
3: 17 horas.
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3: En Radio Austral le indicamos la hora.
4: 18 horas, 1 minuto.

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2: En Radio Austral le indicamos la hora.
3: 19 horas, 2 minutos.
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6: En Radio Austral le indicamos la hora.
7: 20 horas.

Muy buenas noches, ¿cómo están? Y bienvenidos a Radio Austral CD97, una emisora bien valdiviana. Vamos a estar durante estos próximos minutos, durante estas próximas horas, revisando el ranking Super 25 de hoy 5 de julio. Durante la mañana ya lo revisamos, así que ahora le echamos una segunda pasadita. Eso es, así que los invitamos para que se queden junto a nosotros a escuchar buena música esta noche, esta helada noche de día domingo. Vamos a comenzar en esta cuenta de los Super 25 con el número 1 que tenemos en nuestra lista, y es Cuéntame de Samir Safried y Alejandro Sanz para ustedes. Aquí está esta canción y bienvenidos.